0: Ayuda a reparar tejidos, cicatrizar heridas y mantener tus defensas listas. Sin zinc, tu cuerpo tarda más en arreglarse. Cobre. Es como un ayudante del sistema. Ayuda a formar sangre y a que tu cuerpo use bien el hierro. Sin cobre, el transporte de oxígeno no funciona igual de bien. El yodo es como el control de velocidad del cuerpo. Regula la tiroides, que controla qué tan rápido o lento funciona tu organismo, y sin yodo, tu cuerpo se vuelve más lento. Selenio es como un escudo protector. Protege a tus células del daño y ayuda a que funcionen correctamente. Sin selenio, tus células se desgastan más fácilmente. Aquí está la clave, no importa la cantidad, sino la función. Una pequeña deficiencia puede alterar procesos vitales. Tu cuerpo es un sistema químico altamente organizado que utiliza alrededor de 25 elementos para mantenerse con vida. Así que no estás separado de la tabla periódica, eres parte de ella.
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1: Son las 6:03.
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7: ¡Hey! ¿Qué onda? Bienvenidos a Revoluciones, el programa en el que semana tras semana los invito a que escuchemos y conozcamos juntos algunos de los álbumes más importantes de todos los tiempos. Yo soy su anfitrión Lalo Ornelas y amigos, en esta ocasión les traigo un álbum buenísimo. Miren, tiene mi sello de garantía, así marca registrada, patente pendiente, Lalo Ornelas, Revoluciones, sello de garantía y de calidad. ¡Pum! Nada más no le vayan a avisar a la Profeco porque, pues bueno, todo, porque sí me friegan. Pero lo que sí es que es un álbum bastante peculiar y es de nuestros artistas consentidos en el programa, entonces bien atentos, porque este álbum, amigos, es del mismo año en el que se fundó Arabia Saudita, sí, tal cual, pues bueno, tras pues una larga historia y pues bueno, peleas históricamente largas, al fin este país se consolida tal cual. También es el año del fallecimiento de Louis Armstrong, este trompetista, cantante excepcional del siglo XX, digo, de los más importantes, definitivamente, con una voz bien peculiar, pero llegadora, ¿no? Y también del estreno de la película La Naranja Mecánica, una de las mejores películas, siento yo, de Stanley Kubrick, buenísima y con este rollo psicológico, moderno, hasta futurista, ¿sabes? Pero muy, muy buena. Pero, amigos, ese fue justamente el mismo año en el que, como medio de catarsis, uno de los Beatles más perdidos, sin querer, creó uno de los primeros vestigios del rock indie. Así es, amigos, se estarán preguntando de qué vamos a hablar el día de hoy. Pues hoy en Revoluciones vamos a echarle un vistazo al lanzamiento de 1971, Ram, de Paul y Linda McCartney. Comenzamos con esta rola que es 100% una tiradera a John Lennon, su ex compañero de banda. Esta es Too Many People.

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1: Pues verán, amigos, la historia de la separación de los Beatles ya la conocemos como conocemos la palma de nuestra mano, pero nada más una recapitulación. Súper rápido, cuando los Beatles a finales de los 60 se separan, pues no es una separación bonita. Ya habían muchísimas tensiones y cada quien se va por su lado. Y fin, esa es la recapitulación. Pero ya desde el lado de Paul McCartney, él estaba particularmente afectado por la separación porque él, me atrevo a decir que era el que más estaba enamorado de los Beatles dentro del grupo, o sea, el que estaba más a gusto, más cómodo y que tenía más la iniciativa en el grupo, sobre todo después del fallecimiento de su manager Brian Epstein. Y justamente es que algo que a lo mejor no hemos mencionado tanto es que ya había conflictos legales con sus excompañeros, o sea, deja tú así como personales y todo, no, es que también lógicamente, como los Beatles son o eran una asociación legal, pues disolverla no es tan fácil, ¿no? O sea, no es tan fácil como decir, ah, ya no hacemos música juntos. No, o sea, es un proceso bastante cañón con notarios, con abogados, con etcétera, que, pues bueno, tardó hasta, de hecho, bastantes años en disolverse, hasta 1974. Pero Paul demandó a los demás Beatles para disolver formalmente la sociedad del grupo, y ese ambiente tenso influyó en el tono defensivo y sarcástico de, pues, de varias canciones de todos, de John Lennon en su álbum Imagine, de George Harrison en su álbum All Things Must Pass y de Paul McCartney en sus proyectos en solitario. Ahora, justamente Paul McCartney pues sufrió como una especie de depresión bastante aguda ya tras la separación, por lo que él, recién casado con Linda Eastman, o que bueno, luego ya tomó el apellido McCartney, Linda McCartney, ambos se fueron a vivir a una granja en Escocia, ¿sí? En el Mull of Kintyre, que también es una canción de Wings, que a lo mejor podrían ubicar. Y ese aislamiento ayudó a Paul a recuperarse poco a poco, ¿no? Digo, con su vida doméstica, sencilla y familiar, es que estaba ya inspirado un poquito más en componer, digamos, música un poquito más acústica y que representara pues esta vibra de estar completamente como en un comienzo nuevo, ¿no? Ahora, este no es el primer álbum que Paul saca luego de la separación de los Beatles, sino que es su álbum solista McCartney, o McCartney 1, ¿no? Porque luego ya sacó McCartney 2 y 3. Pero su álbum debut solista, McCartney, pues era meramente Paul, ¿no? O sea, era él solo, que de hecho él solo toca todos los instrumentos de ese álbum, o sea, la batería, la guitarra, el bajo, etc. Pero si bien dice Paul McCartney en una anécdota de su documental más reciente, muy bueno, se lo recomiendo, se llama Man on the Run, pues estaba un día acostado con su esposa, con Linda, y le dice, oye, si algún día hago una banda, ¿quieres formar parte de ella? Y es como de, oh, híjole. Y pues Linda realmente no era música, ¿no? Ella era fotógrafa. Pero sí le dijo de que, pues es que no sé qué hacer. No, pues puedes cantar sin problema y aparte puedes tocar también el piano, ¿no? El sintetizador. No, pues es que no tengo ni idea. Mira, ya nada más tocas esto y esto y ya sabes tocar. Ah, bueno. Entonces, pues así súper improvisado decidieron pues hacerlo tal cual para poder revigorizarse como artistas, ¿no? No solamente pues en este bajón que estaban teniendo post-Beatles, sino que también para alcanzarse un poquito más con sus demás compañeros, porque bueno, John Lennon estaba sacando también su material y conciertos y George Harrison estaba siendo súper aclamado. Entonces Paul decidió hacer algo un poquito más ligero, melódico y experimental, ¿no? Entonces, sin la presión de una banda como los Beatles, Paul pudo experimentar con estructuras poco convencionales, cambios de ritmo, armonías complejas y, sobre todo, una rebelión artística total, sin compromisos grupales y, pues bueno, fuera de como cualquier dinámica tradicional de grupo. Entonces, todas estas cosas que les acabo de decir se ven reflejadas en la siguiente canción, que es bastante distinta a algo que escucharíamos tradicionalmente de Paul McCartney. Es una canción como dividida en dos partes, que tiene cambios de ritmo y armonías y las vibrantes vocales de ambos, de Paul y de Linda McCartney. No, hombre, esta es una de las canciones más famosas, me atrevo a decir, de Paul McCartney en solitario. Esta canción se llama Uncle Albert's Admiral Halsey.

Pues muy bien, amigos. Acabamos de escuchar una rola o un par también de rolas ahorita que ustedes dirán de, vaya, o sea, esto no se oye nada como los Beatles, ¿no? O sea, canciones así como más armónicas, más tranquilonzonas, por así decirlo. Estas canciones ya son abiertamente un poquito más rebeldes. Y sí, porque los temas y el enfoque principalmente del álbum, además de toda la rebeldía y estos gritos y alaridos de Paul McCartney, que pues bueno, eran también como que su insignia, también predominan en una vida doméstica y rural, ¿no? Con amor, familia, naturaleza y la cotidianidad. Sobre todo también porque Paul McCartney estaba como que recién aprendiendo a ser papá de su hija Mary y también de su hija adoptada Heather. Y entonces contrasta todo el álbum con el tono político y espiritual de los otros ex-Beatles, ¿no? O sea, si bien, o sea, John Lennon meramente político, George Harrison meramente espiritual, pero aquí todo es más íntimo, más excéntrico. Y también con un lado satírico y mordaz, porque verán, realmente cuando sí había así como que el beef, ¿sabes? O sea, como que toda esta, la riña, las disputas, el todo este chismecito, para que le llamen a Laura Bozzo, hay chisme, porque John Lennon y Paul McCartney, pues, sí estaban como que en malos términos, muy, muy malos. Entonces, la canción que escuchamos al principio, Too Many People o Demasiadas Personas, contiene críticas veladas hacia John Lennon y Yoko Ono. Tiene frases como, por ejemplo, la siguiente: Too Many People Preaching Practices, es decir, demasiadas personas como pregonando sus prácticas, que fueron interpretadas ataques directos, ¿no? Porque sobre todo era la época en la que John Lennon y Yoko Ono estaban haciendo este rollo del Give Peace a Chance y lo de la paz desde la cama y todo este rollo y las protestas. Pues bueno, entonces justamente es que decían de, oye, no, pues no dejes que nadie influya en la forma en la que pienses. Y también hay una frase que dice, tomaste tu gran respiro y ya, y lo tiraste a la basura, ¿no? Lo botaste. Entonces es como un ataque directo justamente a John Lennon, que, si recuerdan el episodio de Imagine, que también tiene su episodio, que lo pueden checar en iHeartRadio, pues John Lennon hace una represalia a esa rola, ¿no? También tirándole a Paul. Y hay otras rolas también justo muy muy buenas y también bastante variadas, pero un último así como que ataque, un derechazo, algo inesperado, es la canción Dear Boy, que a menudo se cree que es sobre John Lennon, pero en realidad va dirigida al exesposo de Linda McCartney. Pues sí, básicamente habla como de, ah, pues es que no sabías lo que tenías hasta que lo perdiste y todo. Y pues bueno, o sea, son temas muy como también hasta universales hasta cierto punto, pero justamente van también de la mano con otros temas, como por ejemplo las canciones Uncle Albert, Admiral Halsey o The Backseat of My Car, que ya evocan un poquito a lo mejor de la esencia pues ya multifacética, más experimentada de los Beatles. Sin embargo, pues ya trata más sobre romance juvenil, la libertad, o por ejemplo Uncle Albert, tal cual, el tío Alberto era un tío de Paul McCartney, tal cual, y que incluso esa canción ganó un Grammy, pero eso ya lo sabremos un poquito después. Y en cuestión de la producción y el sonido, Paul grabó con músicos de sesión de Nueva York, evitando trabajar con grandes figuras, pero todos fueron a grabar en la granja de Paul en Escocia, ¿sí? Justamente. Entonces buscaba un sonido orgánico y espontáneo, por lo que el álbum mezcla el pop melódico, los arreglos orquestales, y fue producido prácticamente por Paul, aunque parcialmente con George Martin, ¿sí? El productor de los Beatles, legendario. Linda, realmente sin formación musical tradicional, aprendía sobre la marcha, lo que le daba un aire más crudo y más auténtico. Si bien Paul dijo, mira, Linda a lo mejor no podrá cantar ópera, ¿no? O no podrá tener como que este gran rango. Dices, prácticamente es como cuando tú cantas en la bañera, ¿no? Que sientes que cantas bien, que entonas hasta cierto punto, porque lo haces desde una intimidad, desde un punto muy crudo de la persona misma. Entonces, pues por eso animó mucho a Linda a cantar. Y pues bueno, justamente como que contrasta muy bien, ¿no? Sus melodías vocales con una armonía tal cual. Y antes de pasar a la siguiente canción, amigos, la portada muestra a Paul sosteniendo un carnero por los cuernos. Y Ram, tal cual, tiene dos significados. Ram significa tal cual carnero, pero también es una palabra en inglés tipo como ir hacia adelante, como empujar hacia adelante, ¿no? Es como motivar o incentivar un cambio. La fotografía evidentemente fue tomada por Linda McCartney y simboliza pues tal cual la confrontación, también la imagen rural que quería pues mostrar Paul en esos momentos.
Y en la contraportada, chequen, así soy súper, para que vean que Paul no era así como que tampoco muy, pues ya saben, ¿no? O sea, que no se mantenía, ¿no? En la contraportada aparecen dos escarabajos copulando, ¿no? Entonces, pues bueno, los escarabajos en inglés, beetle, ¿sabes? Entonces tipo de, ajá, mira, listillo, el buen Paul, ¿no? Entonces muchos lo vieron como una burla hacia los Beatles y reforzaba el tono irreverente del proyecto. Y parte del espíritu libre del álbum tiene que ver con la siguiente rola que quisiera que escucháramos, que aunque tiene letras totalmente absurdas, tiene toda esta vibra rockera y como de un campo libre, ¿no? O sea, como muy de libertad, de libertinaje. Bueno, están presentes en esta rolita. Vamos a escuchar Smile Away.

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Acabamos de escuchar Monkberry Moon Delight, que es una de las rolas más densas de Paul McCartney, a lo mejor no pesada, pero sí con estos gritotes de ¡wah! Así que, pues bueno, y fíjense que a lo mejor se preguntarán, oye, ¿pero de qué trata esta canción? Pues es realmente nada más una bebida que hacía Paul McCartney con su familia, que es justamente que va, de hecho, con todo este tema familiar, íntimo, que quería representar Paul y Linda McCartney con su álbum de 1971, Ram, del cual estamos hablando el día de hoy. Pues verán, amigos, que justamente hubieron tres sencillos promocionales para este álbum, los cuales fueron Uncle Albert, Admiral Halsey, The Backseat of My Car y también Eat at Home, el cual, pues bueno, los primeros dos fueron como los más populares, sobre todo Uncle Albert, Admiral Halsey, que fue, al menos en Estados Unidos, el sencillo principal, porque alcanzó el número uno en el Billboard Hot 100, convirtiéndose en el primer número uno solista de Paul, pues sí, tal cual, o sea, de la vida. Y también The Backseat of My Car fue lanzado en el Reino Unido y tuvo un éxito, pues bueno, eso sí, más moderado en el top 40 y no tan fuerte como el sencillo principal, aunque sí estuvo más como en el corazón de los fans. Es una de las canciones como más oscuras de Paul hasta cierto punto en su repertorio, pero es de las más queridas, de verdad. Y ahorita les comento también unas anécdotas de por qué. En cuestión de las estrategias de promoción, amigos, pues Paul evitó una promoción tradicional intensa como entrevistas o pues ya sabes, como en periódicos y demás. Hay una anécdota en la que justamente va un periodista a la granja de los McCartney, ahí en Escocia, y los empieza a fotografiar y a grabar y todo. Entonces, pues Paul se enoja mucho y le dice de, oye, mira, la net, vamos a hacer esto. O sea, borra todas estas fotos y videos que, o sea, que son así como menos chidas, así como ay, que no están así como que muy halagadoras, y te doy una foto y una entrevista, así de que nada más una. Y con eso, pues bueno, ayudó a revitalizar a Paul ante la imagen pública. Entonces prefirió tal cual esta imagen doméstica y antiestrella, coherente con el espíritu del álbum. Entonces su narrativa mediática giró mucho alrededor de la vida con Linda, la controversia con John Lennon, su ruptura con los Beatles, etcétera, etcétera. Todo esto se logró o propició a que el álbum debutara en el número 2 en el Billboard 200 de los álbumes. Es decir, que hasta eso en las listas le fue bastante bien, y en el Reino Unido llegó al número 1 y se mantuvo varias semanas en el top 10 en ambos mercados, lo que confirmó que Paul hasta cierto punto seguía siendo comercialmente fuerte tras los Beatles. También en cuestión de premios, llevó el premio Grammy en 1972, ahora sí ya, como les había prometido contarles, por la rolita de Uncle Albert, Admiral Halsey. Se ganó el premio de mejor arreglo de vocales, ¿no? Y aunque no arrasó en premios, el reconocimiento vino más por el sencillo que por el álbum completo. Entonces, este álbum se dice mucho que es como más de nicho, y ustedes dirán, nah manches, uno de los Beatles siendo de nicho, por favor. O sea, pues sí, o sea, se podrá ir un poquito ridículo hasta eso, pero déjenme les cuento también algo bien, bien importante. Y es que justamente yo les había dicho que esta cuestión de lo de el indie rock y todo este rollo, pues justamente todo este espíritu salvaje y libre fue también que iba mucho con el espíritu de la época, sobre todo también por los que eran así como hippies en recuperación, ¿sabes? O sea, apenas terminando y saliendo del movimiento hippie, pues inspiraron mucho, ¿no? También en los colores del álbum, en toda esta estética y en los sonidos un poquito más densos. Que, bueno, eso sí también cabe aclarar que originalmente las críticas destrozaron el álbum. O sea, eran críticas súper negativas. Muchos críticos lo consideraron como inmaduro, demasiado ligero y poco profundo comparado con trabajos de John Lennon o George Harrison. Pues es que, o sea, pongan en contraposición que mientras George Harrison tenía estas rolitas como My Sweet Lord, pues no sé, o sea, como ya hablando de temas un poquito más elevados, ¿no? O John Lennon ya con críticas sociales y demás, pues aquí tienes a Paul McCartney hablando de la vida en una granja y hablando de bebidas, ¿no? Con la de Monkberry Moon Delight. Sin embargo, ya con el tiempo, pues el álbum fue revalorizado enormemente y hoy es considerado uno de los mejores trabajos solistas de Paul. Y, pues bueno, tal cual se considera como el álbum prototipo del indie pop o del lo-fi. Ya por último, antes de pasar a la siguiente canción, tal cual vendió millones de copias a nivel mundial.
Se estima que alrededor de 4 o 5 millones de copias, lo cual nada mal para ser apenas uno de los álbumes como apenas descubriendo el nuevo paso de Paul McCartney a la nueva década, a la década de los 70s. Y eso cabe también aclarar antes de la creación de su banda Wings. Fue un éxito comercial sólido, aunque no tan masivo como algunos trabajos posteriores, como les había mencionado. Sin embargo, lo que caracteriza este álbum y lo hace punto y aparte es que es de los álbumes más íntimos de Paul. Y qué mejor que escuchar la siguiente canción, que es más íntima, refleja la calidad casera del álbum, que habla de los placeres maritales de pues, ser una pareja joven casada, ¿no? Vamos a escuchar la siguiente rolita, esta es Eat at Home.

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1: Pues muy bien, amigos. Paul McCartney siempre ha sido muy vocal sobre lo que le da la inspiración o las ideas que sostiene para poder crear música. Y qué mejor que también la inspiración junto con uno de los más grandes amores de su vida, Linda McCartney. Vamos a escuchar la voz de Paul en esta entrevista hablando sobre el proceso de Ram.
2: A lot of stuff I did then was no good. But now when I go back to it, I sort of think, oh, that, I remember why I did that. There was a reason for it. It wasn't just some flippant off my head gesture. I actually was trying to do that.
1: Básicamente lo que nos dice nuestro querido viejito en esta entrevista es que justo fue también él muy crítico y muy duro consigo mismo, con su proceso creativo, sobre todo en la época, pero que ya reevaluándolo años después, así él como muchas personas, saben que todo esto tenía también una intención, tenía la intención de mostrar pues también de lo que era capaz. Y algo justamente bien interesante es una anécdota como adyacente, que Paul McCartney pues también le gustaba así como que jugar con la gente. Vamos a escuchar un poquito de esta anécdota de del canal de YouTube La Hemeroteca sobre un proyecto alterno a Ram.
3: 1977, McCartney supervisó el lanzamiento de una interpretación instrumental de Ram, grabada en junio de 1971 y arreglada por Richard Hewson. El lanzamiento fue titulado Trailington, bajo el seudónimo de Percy Trees Trailington, un nombre anónimo que mantuvo Paul oculto bajo el disco por algún tiempo.
1: Así es, este disco de Trillington se los recomiendo también muchísimo, es buenísimo y sí, tal cual, es una representación del álbum Ram completito, pero en cuestiones así tipo como de big band, de jazz, de orquesta, entonces pues la verdad, totalmente recomendado. Y sí, justamente, o sea, muchos no sabían quién era Trillington, decían de, oye, pues ¿quién es Percy Trillington? O sea, no, la neta no sé. No, pues era Paul McCartney, nada más como que queriendo jugar con la gente. Y pues de esa manera lanzó este proyecto también adyacente a Ram. Tal cual, amigos, es bien interesante cómo algunos álbumes no son así como que digas, wow, no manches, el golpazo luego, totalmente inspiradores y de los mejores en cuanto salen. Pues no, o sea, hay algunos que de verdad toman tiempo, toman paciencia y justo, o sea, si hubieras dicho en ese entonces de que este iba a ser alguno de los mejores álbumes de la historia, pues a lo mejor no te hubieran creído, pero ya con la retrospectiva, con toda esta vibra de Paul McCartney, con lo que tenía que decir o gritar a veces, es que llegó al puesto 450 de los 500 mejores álbumes de todos los tiempos de la Rolling Stone. Y justo antes de terminar, amigos, pues bueno, tipo como una conclusión, ustedes ya saben que, pues bueno, ya después de este álbum, Paul McCartney incursiona tal cual en Wings, los cuales también fueron enormes en los 70s y lo consolidan como el Beatle más exitoso tras la separación, ¿no? Justamente de este grupo. Es algo triste la separación de los Beatles. Siento que la vida personal, individual de cada uno de los miembros y de sus allegados, ¿no? Por ejemplo, de Yoko Ono, de Linda McCartney, hubiera sido radicalmente diferente si no se hubieran separado, pero pues así lo marca la historia, ¿no? Y hay álbumes como este que si bien no es recordado así tipo como luego de que, piensas en la carrera de Paul McCartney en solitario y puedes pensar a lo mejor en el Band on the Run, en alguno de los álbumes McCartney, en el de Pipes of Peace, en el Tug of War, ¿sabes? Como que alguno de estos. Pero el Ram es bien particular, ocupa este puesto tan singular en la carrera de Paul por su excentricidad, por ser único, por hacer verdaderamente un sonido que nadie, y deja tú de los demás Beatles, nadie en la escena estaba haciendo tal cual, ¿no? De esta fusión de géneros, de sonidos, de cambios de tiempo, lo cual demuestran que Paul McCartney en ese entonces pues era un diamante en bruto que gracias pues al destino, a la fortuna, pudo pulir ese talento y darnos obras y joyotas majestuosas. Entonces, pues bueno, amigos, justamente esto ha sido todo por el episodio de hoy. Ya saben que como todas las semanas ha sido un placer acompañarlos. No olviden seguirnos en Instagram, @revoluciones-uslp, en Facebook, revoluciones88.5 FM, y de escucharnos todos los domingos a las 6 p.m. a través de las frecuencias de Radio UASLP. También, amigos, los recordatorios dominicales. El maratón, recuerden sintonizarlo todos los sábados a la 1 p.m. con las repeticiones en iHeartRadio. Y escuchen también una playlist con revoluciones los lunes a las 3 p.m. en el cual vamos a estar teniendo justamente son barras musicales con playlists dedicadas a el contenido de revoluciones. Entonces el día de mañana va a haber una playlist de Paul McCartney bien chida con lo mejor de su material en solista. Yo soy su anfitrión Lalo Ornelas y ya para despedirnos nos vamos con esta rola que cierra el álbum y es una de las canciones en solitario de Paul como de las mejores, y es especial porque muchos fans le tienen un cariño muy muy particular porque menciona también a la Ciudad de México, y justo con esta canción anunció una oleada de tours que tuvo en 2023 justamente para que Paul viniera a Ciudad de México. Es buenísima, es una canción íntima, es personal, pero sobre todo el cierre perfecto del álbum y del episodio. Esta es The Backseat of My Car. Nos escuchamos pronto. Bye bye.

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0: 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Este libro flota a gravedad cero, pero pesa con el corazón. Si lo abres en medio del espacio, puede que te abrace una historia. 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Así nació Cuentos del Espacio para Hombres del Mañana, un libro con 12 historias sobre chicos, papás, abuelos, amigos, que no necesitan ser héroes musculosos o salvadores de galaxias. Aquí hay niños que lloran, que cuidan plantas, que crían hermanos, que sueñan con mundos más suaves. Uno de ellos tiene dos papás y le gusta cocinar. Otro quiere salvar a las tortugas desde su ciudad. Hay uno que lee poesía en su cápsula espacial. Y otro que extraña tanto a su abuelo que lo imagina hablándole desde un satélite viejo. No es ciencia ficción, aunque hay cohetes. No es un libro de superhéroes, aunque hay coraje. No es un manual del futuro, aunque después de leerlo, el mundo se siente distinto. Es un libro de chicos valientes, pero no valientes por pelear, valientes por cuidar, por cambiar, por ser distintos, por no tener vergüenza de abrazar, llorar, escribir, por pensar que la ternura puede sobrevivir. En el espacio, nadie te oye llorar, pero si lo haces mientras sostienes la mano de otro, el universo se curva un poquito menos. ¿Qué es ser un hombre del mañana? ¿Tener traje brillante? ¿Ser astronauta? ¿Saber programación cuántica? Tal vez sea algo más simple, como preguntar sin burlarte, como cuidar a alguien sin esperar premio, como decir, tengo miedo, sin sentirnos menos. Este libro no quiere que seas otro, quiere que seas tú, pero con espacio para imaginar lo que vendrá. ¿Qué futuro quisieras regalarle a alguien? No tiene que tener robots ni autos voladores. Tal vez solo sea un árbol, un silencio bonito, o alguien que escuche. Escribe una carta desde el año 3024. ¿A quién le escribirías? ¿Qué le contarías? ¿Siguen existiendo los libros? ¿Y los abrazos? Puedes dibujarla y escribirla. Compártela en Facebook e Instagram y no olvides taggear @radiotelevisión_UASLP. 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Nos escuchamos en el próximo libro o en la próxima historia, que no parece importante, pero sí lo es. 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
4: Son las 7:02.
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1: Muy buenas noches, amigos. Bienvenidos a otra edición del programa en el que celebramos los mejores álbumes en vivo y los momentos más memorables de la historia de la música. Estamos transmitiendo desde la cabina que una vez a la semana se transforma en escenario por el 88.5 FM de San Luis Potosí, el 91.9 FM de Matehuala y para todo el mundo en radioytelevisión.uaslp.mx. Los invitamos a conectarse con nosotros en redes sociales y a compartir sus pensamientos y sus emociones. Además, pueden enviarnos mensajes en el WhatsApp 4442-346508. Platíquenme a qué concierto han ido últimamente, cómo les ha ido. Así que prepárense para sumergirnos en la magia de la música en vivo. Comenzamos. Amigos, un día como hoy, 28 de agosto, pero de 2016, murió de un infarto en Santa Mónica, California, en los Estados Unidos, el artista, cantante, compositor y productor musical mexicano Alberto Aguilera Valadez, conocido internacionalmente por su nombre artístico de Juan Gabriel. Juan Gabriel realizó dentro de su vasta producción un álbum de su presentación en el Palacio de Bellas Artes en 1990, que es un verdadero clásico. Yo lo he encontrado en estas listas del top 10 de los álbumes en vivo de artistas latinos. Está este primer concierto que realizó Juan Gabriel en el Palacio de Bellas Artes. Eso fue en 1990, un concierto verdaderamente espectacular, donde pues se captura la esencia de Juan Gabriel como intérprete, pero también como un showman disruptivo dentro de este encima de este escenario tan prestigiado, que además pues fue pues en su momento muy polémico el que se le haya dado el permiso de presentarse en este recinto, que pues está tradicionalmente dedicado a las bellas artes clásicas como la ópera, el ballet o la música sinfónica. Su actuación ahí fue un reconocimiento que creo que él supo aprovechar de manera muy digna en este 1990. Vamos a escuchar entonces a Juan Gabriel con la obertura de este concierto, seguido de la canción Yo te perdono.

Estamos escuchando a Juan Gabriel y su concierto en el Palacio de Bellas Artes, el primero de una serie de tres conciertos que realizó ahí, el de 1990. Bueno, escucharon la obertura, quería yo que la pudieran disfrutar, porque pues Juan Gabriel se hizo acompañar en esa ocasión de la Orquesta Sinfónica Nacional con la participación del Coro del Teatro de Bellas Artes. Y el director de orquesta y arreglista, pues fue el maestro Eduardo Magallanes quien acompañó, y en realidad es uno, yo diría que no se explican mucho de lo del pues del éxito de Juan Gabriel sin los arreglos de el señor Eduardo Magallanes. Y fíjense lo que son las cosas, justo el año de la muerte y justo cuando se dio esta, Juan Gabriel iba a iniciar una gira de conciertos sinfónicos con el maestro Eduardo Magallanes, y así estaba anunciado, pues lamentablemente esto ya no se dio. Además de la Orquesta Sinfónica Nacional, en ese momento, en ese concierto, se hizo acompañar también del Mariachi 2000 de Cuthberto Pérez, que de una manera sorpresiva y muy bien arreglada por el maestro Magallanes y por el propio Cuthberto, realizan, y que vamos a escuchar en la canción Se me olvidó otra vez, que empieza con la orquesta y de pronto entra el mariachi, para después interpretar también con él No vale la pena y el tema de Inocente, pobre amigo.

0: Escuchamos a Juan Gabriel y temas de su concierto en el Palacio de Bellas Artes de 1990. Amigos, y bueno, ¿qué tenemos para las próximas semanas aquí en San Luis Potosí? Bueno, decirles que el concierto de Carlos Macías de este sábado, pues se pospuso. Se dice que por cuestiones de salud del artista, entonces ya no se presentará en el Teatro de la Paz. Para octubre, el 4 de viernes, al ritmo de Bohemia, con Roca Cuevas, Aranza, Carlos Cuevas, Ricardo Caballero y Rosy Arango en el Teatro de la Paz. El 26 de octubre, Marisela en el Palenque. El 2 de octubre, Belanova en el Teatro de la Ciudad del Parque Tangamanga y Mon Laferte en el Domo. Y el 23 de noviembre se repone el concierto de los Gypsy Kings en el Teatro de la Ciudad del Parque Tangamanga. Amigos, es momento de hacer un breve intermedio y en un momento más regresamos al escenario de Noches en Vivo.
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0: Son las 7:31.
1: Aquí seguimos transmitiendo desde la cabina que una vez a la semana se transforma en escenario por el 88.5 FM de San Luis Potosí, el 91.9 FM en Matehuala y para todo el mundo en radio y televisión.uaslp.mx. Les repito mi WhatsApp para que me manden sus mensajes, sus anécdotas y cómo les ha ido en los conciertos. WhatsApp 4442-346508. Y bueno, seguimos con este homenaje que le estamos haciendo a Juan Gabriel a 8 años de su muerte, recuperando su actuación, una de las más memorables, la del Palacio de Bellas Artes en 1990. Y bueno, un momento sublime, verdaderamente sublime de este concierto fue la interpretación de

evitar contener el llanto en la audiencia ahí en Bellas Artes. Y es que fue pues muy profundo el impacto de esta interpretación. Bueno, y les he de decir que aunque pues se sigue recordando esta canción así con este arreglo, hace un tiempo que yo la escuché con un muy buen mariachi de aquí de San Luis Potosí, el mariachi Cuculcán, que pues la tienen montada exactamente con este arreglo de Bellas Artes. Y bueno, lo que sucedió cuando la escuchamos fue precisamente lo mismo. Varias de las personas que estaban presentes no pudieron contener el llanto. Vamos a escuchar Amor Eterno con Juan Gabriel.

más que una canción, es una oración de amor que quiero dedicar, como siempre, con el mismo amor, cariño y respeto, a todas las mamás que esta noche me han venido a visitar. Sobre todo para aquellas que están un poquito más lejos de mí,

enorme, Juan Gabriel. Y vamos a, ¿qué les puedo contar? Es un artista que fue conocido por su increíble habilidad para componer. Se dice que escribió alrededor de 1,800 canciones, pues muchas de las cuales son éxitos en toda Latinoamérica, no solamente en México. Y vamos a seguir escuchando ahora ya con nuevamente con la Orquesta Sinfónica Nacional los temas de Mi Enamórate, Ya lo pasado pasado y Adiós amor te vas.

Amigos, a punto está de apagarse el escenario y convertirse nuevamente en cabina radiofónica. Pero antes les recuerdo que si quieren escuchar nuevamente este programa, se repite los domingos a las 7 de la noche por el 88.5 FM. Así que nos vamos de buen humor con qué canción podría ser mejor que Querida. Vamos a escuchar a Juan Gabriel con este tema grabado en el Palacio de Bellas Artes en 1990. Yo soy Sergio Dávila, muchas gracias, cuídense mucho y que tengamos todos una excelente noche. Hasta la próxima semana.

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7: Son las 7 y 59 minutos.
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11: Bienvenidos a Oldies Back Mother, completamente en vivo, transmitido por el 88.5 FM de Radio Universidad en San Luis Potosí y el 91.9 FM en Matehuala. Teléfono en cabina 4448-261347 y nos pueden escuchar a través de radiotelevisión.uaslp.mx y seguirnos en facebook.com/oldiesback. Soy Gabriel Chinchilla.
12: Y yo soy Fernando Espinosa. En controles, Manuel Castillo. Continuamos reunidos en una misma sintonía. Seguimos explorando año a año, década tras década, la banda sonora de nuestras vidas.
11: En esta semana se celebra el Día de la Madre en diferentes partes del planeta, y es por eso que hemos realizado una selección de temas que hacen mención a la madre. Y aquí les dedicamos este programa a todo y a modo de homenaje a todas las que día a día trabajan por y para su familia.
12: Esta noche y la del viernes escucharemos una selección con temas que han sonado a través de los años y han llegado para quedarse. Iniciamos nuestro viaje con una de las bandas más importantes en la historia de la música. De Londres para todos nosotros, interpretarán su canción extraída del álbum The Wall de 1979. El primer tema corre a cargo de Pink Floyd y su canción Mother.
11: A continuación, también de Londres, la banda Queen hizo un video para el programa Top of the Pops porque la canción era demasiado compleja para interpretarla en vivo. Además, la banda estaría en gira y no podría aparecer en el programa. El resultado fue un video que Top of the Pops emitió durante meses, ayudando a promover la canción e iniciar la tendencia de hacer videos de canciones para emitirlas en lugar de presentaciones en vivo. Queen nos cantará Bohemian Rhapsody, Oldies Back, Mother.

0: Iniciamos este segundo bloque con una banda sueca que en su tercera producción discográfica de 1975 lanza un disco de nombre ABBA. Escucharemos a los suecos de ABBA con su exitoso tema Mamma Mia.
1: A continuación, Mother fue la canción de apertura de John Lennon Plastic Ono Band en el álbum debut como solista de Lennon en 1970. Escucharemos un tributo grabado por David Bowie entre 97 y 98 que permaneció inédito hasta 2021. Escucharemos Mother.
0: Cerrando la primera mitad, presentaremos al músico y compositor británico ex vocalista de Black Sabbath y que antes de que grabara esta canción, por fin había podido dejar las drogas y el alcohol, gracias a su esposa y manager. Del álbum de 1991 No More Tears, escucharemos al príncipe de las tinieblas mostrando su lado sensible y vulnerable. Con un tema dedicado a la madre de sus hijos, él es Ozzy Osbourne con Mama I'm Going Coming Home, All Is Back Mother.

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4: Son las 8 y 28 minutos.
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6: Esto es All is Back Mother. Saludamos a Sara Palafox, Marichuy Sustaita, Pati Zavala, Marcia, Eugenia y Alia Espinosa, Verónica Contreras, Cristina Zuckerman, Valentina y Miguel Blanco, Azul Espinosa, Perla, Cintia, Mirtala, Miranda y Bruno Chinchilla, Héctor Gómez y Jenna Gutiérrez.
7: Saludos a Alicia, Linda y Mari Solís, a Lucero, Rocío, Alejandra y Chio Espinosa, Beto de la Cruz, Olivia y Juan Manuel Valero, Linda y Javier Orozco, Mario, Oscar, Jorge, Armando, Jesús y Lourdes Solís, Mayeli Bravo, Miguel Moreno, Miguel Marín, Pacho Guadiana, Ramiro Pérez y familia, Víctor Martínez, José Segundo y Pablo Mans. Abriendo la segunda mitad del programa de hoy, presentamos un tema de los británicos de Slade, que en 1972 lanzarán este tema. Pero escucharemos a los estadounidenses de Quiet Riot con su glam metal del disco de 1984 llamado Condition Critical, su exitoso cover Mama We're All Crazy Now.
6: La canción que escucharemos a continuación aparece en el álbum No Need to Argue de 1994. Desde Irlanda, los Cranberries y su famosa All to My Family.
7: Posteriormente, para cerrar el bloque, los estadounidenses de Creedence Clearwater Revival de su álbum de 1969 Willie and the Poor Boys nos cantarán su afamado tema Cotton Fields.
6: All This Back, Mother.

0: La invasión británica continúa y ahora es el turno de los Rolling Stones del álbum Aftermath de 1966, una canción sobre una ama de casa que abusa de medicamentos recetados para sobrevivir su día a día. Escucharemos Mother's Little Helper.
1: Lennon escribió esto como una oda a su esposa Yoko Ono. La consideraba la canción más beatle de su álbum Double Fantasy de 1980. Lanzado un mes después de su asesinato, escucharemos un tema de ayer, hoy y siempre, con ustedes John Lennon y su afamadísimo tema Woman.
0: Para cerrar el programa de hoy, debemos recordar que una madre es maestra, doctora, enfermera, cocinera, electricista, administradora, estilista, sastre y un sinfín de especialidades que deben cubrir para atender a sus hijos. En esta ocasión será una bruja de magia negra. Escucharemos con Santana, de su álbum Abraxas de 1970, una canción de Fleetwood Mac, con ustedes Black Magic Woman, All This Back Mother.

0: Por escuchar, gracias. Llegamos al final del viaje de hoy. Esto fue Oldies Back Mother.
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1: Nos escuchamos en Oldies Back para cerrar el lunes con la memoria musical misma hora.

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5: Son las 8:59.
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0: Son las 9:26.

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4: Son las 9:54.
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8: Y bienvenidos a la Hora Nacional. Muy buenas noches. Hoy no está conmigo el Cha, pero me da mucho gusto que me acompañe Orlando Mal.
9: Lo cual es un verdadero placer, mi Leos. Y vamos a arrancar con música de Gil Nabor, un artista que hace rap en lengua mazahua, llevando sus raíces y tradiciones a nuevas generaciones con su música.
8: Además, hablaremos sobre el Día Nacional del Psicólogo y del ABC de las Emociones, que es la estrategia impulsada por el gobierno federal para fortalecer la salud mental de jóvenes y también prevenir las adicciones y la violencia.
9: Les compartiremos información sobre el Registro Nacional de Líneas Telefónicas, porque su plazo de inscripción vence el 30 de junio.
8: A propósito del Día Mundial de la Diversidad Cultural para el Diálogo y el Desarrollo, vamos a platicar con la cineasta indígena Anat Sayeb sobre el documental Licham Morí.
9: Tenemos un reportaje especial sobre el Día Nacional de la Lucha contra la Homofobia, Lesbofobia, Transfobia y Bifobia, una fecha que busca promover el respeto, la igualdad y la no discriminación.
8: Tendremos nuestros flashazos del bienestar, que tienen información breve y útil sobre programas sociales y apoyos para la población.
9: Y en las Chilanguiales traemos una lista de las mejores ferias, museos y eventos culturales en la Ciudad de México.
8: En México, más de 7 millones de personas hablan alguna lengua indígena, según el INEGI. Y entre ellas, el mazahua se mantiene como una de las más representativas del centro del país.
9: En este contexto, surge la propuesta de Gil Nabor, un rapero que usa la música urbana para preservar su lengua, combinando el hip-hop con la cosmovisión mazahua para acercar a las nuevas generaciones a sus raíces.
8: Sí, él es uno de los artistas indígenas que han encontrado en el rap una forma de identidad y también de resistencia cultural. Vamos a ver y escuchar una de sus canciones.
10: Kimi Treshegi, en Getzko Gil Nabor, soy Gil Nabor y vamos a cantar Recuerdo aquí en la Hora Nacional.

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1: En México, más de 35 millones de niñas, niños y adolescentes tienen distintos retos emocionales en su desarrollo, lo que ha puesto a la salud mental como un tema prioritario en la agenda pública.
2: El programa El ABC de las Emociones busca brindar herramientas para identificar, nombrar y gestionar lo que sentimos, con el objetivo de prevenir conductas de riesgo como las adicciones o la violencia en contextos escolares y comunitarios.
1: Las iniciativas preventivas en escuelas y comunidades son clave para poder fortalecer el bienestar emocional desde edades tempranas. Vamos a conocer de qué se tratan estas actividades que se están implementando en los salones de clase.
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2: En México existen más de 300,000 profesionales de la salud mental y el 20 de mayo además es su día, el día del psicólogo y de la psicóloga. Es importante saber qué es lo que pasa en esa carrera, en esa disciplina y cómo nos afecta y cómo también nos beneficia. Es por eso que en esta noche viene la doctora Jessica Zapata Téllez del Instituto de Psiquiatría Ramón de la Fuente Muñiz para platicar de todo lo relacionado con nuestra salud mental. Doctora, bienvenida a la
6: Muchísimas gracias. Un gusto que podamos hablar de estos temas aquí.
2: Empecemos por algo que es muy común que de pronto la gente hasta ignore un poco lo que pasa en su cabeza y en sus emociones. ¿Por qué hay que darle reconocimiento?
6: Esa es una pregunta importante. Creo que hay que darle reconocimiento porque es parte también de la salud integral de los seres humanos. No solamente hay que tener nuestro cuerpo bien al 100%, creo que también la forma en cómo nos sentimos y lo que pensamos impacta en las cosas que hacemos y en cómo nos conectamos a las cosas que son importantes para nosotros. Creo que eso es bueno.
2: Hay bastantes avances en esta percepción de ir a terapia, pero aún hay algunos tabúes.
6: Yo creo que uno muy importante es creer que las personas que van al psicólogo son débiles o que no pueden con sus problemas solos o solas. Eso es falso. Creo que el hecho de que ya haya algo que te afecte, aunque sea pequeño en tu vida cotidiana, es motivo de atención. Y la verdad es que nosotros los psicólogos ayudamos mucho a desatorar las cosas que nos mantienen sufriendo. Eso es importante.
2: También es importante recordarle a la gente que hay diferentes tipos de terapias y de disciplinas y que sí, pues podemos buscar en uno y en otro hasta encontrar la que más nos agrade.
6: Sí, hay varios enfoques de psicoterapia. Hay algunos que de hecho están más apegados a las cuestiones científicas que nos pueden decir que hay evidencia que funciona para diferentes tratamientos. Los enfoques que tienen más enfoque psicológico científico tienen que ver con las terapias de conducta. Actualmente son aquellas que tienen más evidencia.
2: De pronto se puede pensar que hay alguna edad específica buena o mala para acudir con un profesional de la salud mental, pero eso también es falso.
6: Sí, es falso. Habemos psicólogos que somos especialistas en los diferentes grupos etarios de la vida. Hay especialistas en niños que atienden problemas de conducta, hay psicólogos que son especialistas en adolescentes que trabajan muy en conjunto con los padres, por supuesto con adultos, y un área que de pronto es muy olvidada pero también hay mucha atención es a los adultos mayores, que se cree que ya no reciben o ya no deberían recibir atención psicoterapéutica, y esto es falso.
2: Hay algo que yo quiero preguntarle específicamente, el ABC de las emociones, ¿de qué se trata?
6: Se trata de poder gestionar nuestras emociones de la mejor manera para poder alcanzar nuestras metas. Uno de los primeros pasos es poder reconocer cuando estamos experimentando una emoción y poderle poner una etiqueta, saber qué es lo que estamos sintiendo, porque es muy común que confundamos de pronto tristeza con enojo o algunas otras emociones. La siguiente parte también es saber los impulsos que esa emoción nos genera y saber si esos impulsos son adecuados con las metas que tenemos en cada situación.
2: Bueno, y lo que decía, hasta las películas sirven
6: sí,
2: para eso, ¿no?
6: Sí, en las películas podemos encontrar mucha información recreativa y también informativa.
2: ¿Algunos hábitos que nos pueda recomendar para cuidar nuestra salud mental?
6: Sí, creo que lo primero es cuidar también nuestro cuerpo. Si nuestro cuerpo está bien, también nuestro sistema emocional o nuestro sistema mental está bien. Lo segundo también es atender, no dejar que las cosas se nos junten, sino notar cuando hay pequeñas señales de alarma de cuando ya no estamos durmiendo bien o cuando estamos respondiendo con mucha irritabilidad o cuando de pronto no queremos levantarnos de la cama y nos sentimos muy tristes, creo que esas son algunas formas de notarlo. Y lo siguiente es, por supuesto, acudir con profesionales que sabemos cómo ayudar a sobrellevar ese sufrimiento o ese malestar de la mejor manera.
2: Muchas gracias, doctora. Qué enriquecedora charla. Y bueno, no dejarlo ahí en saco roto a la menor provocación. Hay que acudir, siempre hay que cuidar nuestra cabeza. Y el 20 de mayo es su día. Muchas felicidades, doctora.
6: Muchas gracias.
2: Las redes sociales, nada más para despedir, donde podamos encontrar más información, alguna página
6: claro.
2: que nos recomiende.
6: En la página del Instituto Nacional de Psiquiatría tenemos mucha información, tenemos también redes sociales en Facebook, en Instagram, y cada mes pueden encontrar grabaciones en donde hablamos de salud mental y de diferentes temas asociados a los seres humanos y a diferentes etapas de la vida.
2: Muchas gracias, doctor.
6: Al
2: Ahora
6: contrario.
2: Sí, continuamos con más esta noche en La Hora Nacional.

0: Oigan, ¿ya registraron ustedes su teléfono celular, su línea telefónica? Es muy importante. El 30 de junio vence el plazo y es importante saber por qué tenemos que registrarlos, cómo lo vamos a hacer. Por eso hoy en La Hora Nacional tenemos a un invitado que nos hablará al respecto. Ricardo Castañeda, el director general de Política Regulatoria de la CRT. ¿Cómo está, licenciado? ¿Cómo
1: está? ¿Qué tal? ¿Cómo estás, Orlando? Muchas gracias por invitarnos a platicar contigo de este importante asunto.
0: Oiga, esto se ha escuchado por todos lados y resulta que es un asunto de importancia nacional y hasta de seguridad.
1: Te platico. Se trata de una medida establecida por el Congreso de la Unión que salió en la recientemente emitida Ley Federal en materia de telecomunicaciones y radiodifusión, donde instruye que los operadores móviles tienen que llevar a cabo la vinculación de las líneas telefónicas móviles de sus usuarios, para lo cual la CRT emitió unos lineamientos en diciembre del año pasado, entraron en vigor en enero, y a partir de enero y hasta el 30 de junio es el tiempo que tenemos los usuarios de telefonía móvil para llevar a cabo la vinculación de nuestras líneas telefónicas. ¿En qué consiste la vinculación? Bueno, se trata de acudir con nuestro operador de telefonía móvil a un centro de atención a clientes, o bien llevar a cabo el proceso de manera remota desde nuestro propio teléfono celular a través de un aplicativo que los propios operadores han puesto para que ante nuestro operador vinculemos la línea. ¿Cómo? Pues con una identificación oficial, puede ser la credencial del lector, puede ser el pasaporte o la denominada CURP biométrica. Cualquiera de esos tres documentos que tengamos son suficientes para llevar a cabo la vinculación y se vincula a través de nuestro nombre y la clave CURP, los 18 dígitos que conforman la CURP, y con eso es más que suficiente para tener vinculada nuestra línea telefónica.
0: ¿Qué pasa si no lo hacemos?
1: Los servicios celulares son muy importantes para todas las personas. Estudiamos, trabajamos, vendemos, compramos a través del teléfono celular. Entonces es muy importante que privilegiemos la continuidad de nuestros servicios, porque la ley indica que si al término del plazo, que reitero es al 30 de junio, no hemos vinculado nuestra línea telefónica, vamos a sufrir una suspensión temporal de nuestros servicios. O sea, no perdemos nuestro número, no nos cancelan la línea, no perdemos nuestro saldo, pero sí vamos a tener una pausa en nuestros servicios. Es decir, no vamos a poder hacer llamadas, enviar o recibir mensajes o usar nuestros datos hasta en tanto llevemos a cabo la vinculación de nuestra línea telefónica. Una vez que lo hagamos, si es que se nos pasó el plazo, los servicios serán restablecidos y los podemos usar como siempre. Pero es muy importante que lo hagamos cuanto antes, porque cada vez se acerca más la fecha límite y, como suele ocurrir, mucha gente deja todo al último.
0: No me voy a hacer el cumplido.
1: Porque si no, las plataformas pueden saturarse o los centros de atención a clientes pues estén rebasados en su capacidad de atención. Claro. Y eso puede complicar para las personas o hacer más tardado o complejo el proceso de vinculación. Todavía estamos a tiempo para hacerlo.
0: Tenga plan o no tenga plan, y sea de chip, de prepago o no, tenemos que registrar la línea, no importa el esquema en el que estemos.
1: Sí, generalmente los operadores, cuando ya tienes un plan de renta, ya tienen los datos tuyos, pero sí es muy importante acercarse con el operador en este caso para asegurarnos de que nuestra línea ya esté vinculada, o en su caso, si el operador requiere algún dato adicional que en su momento no dimos cuando contratamos la línea, asegurarnos que el operador tenga nuestra información completa y que no haya un problema llegando el día del plazo. Por ejemplo, si contrataste tu teléfono hace varios años en un plan de renta y así has seguido a lo largo de los años, probablemente en su momento el operador móvil no recabó tu CURP. Y es un requisito tener la CURP, ¿no? De acuerdo a la ley. Entonces, en general, los que tienen un plan de renta no tienen ya prácticamente nada que hacer, salvo que tu operador te contacte o, para estar 100% seguros, acércate a tu operador y asegúrate que ya estés vinculado. Hay una plataforma de consulta de vinculación de líneas telefónicas. Tú puedes ahí meter tu CURP y te va a decir si tienes, qué líneas están vinculadas a tu nombre. Si ya están vinculadas porque eres de plan de renta, pues entonces ya no hay nada que hacer. La medida es mayoritariamente para los usuarios de prepago, que no dieron ninguna información en su momento y que son alrededor del 84% del universo de líneas telefónicas en nuestro país. La gran mayoría son de prepago, entonces
0: ahí
1: de ahí la importancia. Así es.
0: ¿Dónde podemos checar toda esta información?
1: Muchas gracias. Mira, en la página de la CRT hay una página que se llama registratulinea.crt.gob.mx y ahí están todas las preguntas frecuentes, todos los enlaces hacia los operadores, toda la ayuda que se pueda requerir para tener la información completa acerca de este procedimiento. Lo puede encontrar en la página de la CRT o bien acudir directamente con el operador con quien tengamos el servicio contratado. Es muy importante resaltar que no es una recolección de datos que haga el gobierno. Lo hacen los propios operadores móviles, como ya lo han estado haciendo desde hace muchos años, por ejemplo, para quienes tienen un plan de renta o de pospago.
0: Así, igualito.
1: Exactamente, solamente solamente que ahora se está recabando también la información de aquellos usuarios que en su momento no entregaron ninguna información, por ejemplo, los de prepago. Cuando compras un chip, ¿no?, en la calle, pues no das ninguna información y utilizas el número, y eso desgraciadamente ha sido aprovechado por el crimen organizado para cometer delitos como el fraude, como la extorsión telefónica, suplantación de identidad, entre otros, ¿no? Entonces, al eliminar esta capa de anonimato en el uso del teléfono celular, entonces todos tendremos un ecosistema de mayor seguridad en el uso de nuestros servicios, y en caso de que haya la comisión de algún delito donde esté involucrado este servicio, que nuestras autoridades tengan la oportunidad de perseguirlo con más eficacia. De eso se trata, de que tengamos más seguridad todos.
0: Entonces, si usted tiene duda, recuerde, puede ver este programa en las redes sociales o en el canal de YouTube de La Hora Nacional, porque todo lo que usted tenía que saber ya se ha dicho, es súper relevante y tenemos hasta el 30 de junio. No lo olvidemos, continuamos con más esta bella noche en La Hora Nacional.
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3: Cada 21 de mayo se conmemora el Día Mundial de la Diversidad Cultural para el Diálogo y el Desarrollo. En México, más de 23 millones de personas se identifican como indígenas, según el INEGI, por lo que nuestro país es uno de los más diversos culturalmente en toda América Latina.
0: En este marco, la cineasta Tzotzilana Tzayeb presenta el documental Licham Morí, una obra que retrata la vida, memoria y resistencia de mujeres tzotziles que enfrentan muchas formas de desigualdad.
3: Sí, el cine indígena contemporáneo ha ido agarrando fuerza como una herramienta de narración donde las comunidades cuentan sus historias desde su propia voz.
0: Vamos a ver y escuchar esa entrevista que hiciste con Chaleos. Va a estar buenísimo.
4: Hoy vamos a hablar de un documental que es un testimonio sobre la resistencia, la memoria y la búsqueda de autonomía de mujeres tzotziles, construido desde la autorrepresentación y una mirada muy propia.
3: Sí, para eso nos acompaña la directora Ana Tzayeb, quien presenta su ópera prima Licham Morí, que llegó a salas este 7 de mayo. Ana, bienvenida a La Hora Nacional, qué gusto tenerte aquí.
5: Muchas gracias, yo muy feliz estar en este espacio y también seguir difundiendo el estreno de Licham. Y la verdad que estamos muy felices que por fin llegó el tiempo de estrenar en salas después de recorrido más de un año en festivales nacionales e internacionales este largometraje documental.
4: Oye, ¿de qué va?
5: Licham, que significa morir, es una historia de mujeres tzotziles, es una historia coral donde se narra la vida, la lucha, la resistencia, la violencia que han atravesado las mujeres tzotziles, pero también donde cuestiona las prácticas tan normalizadas dentro de nuestra comunidad, justificado de los usos y costumbres. Licham, que bien menciona que es morir, que es un verbo en pasado porque justo reflexiona que muchas veces en la vida morimos varias veces. Sí. Y en este caso, Licham habla de la muerte física de personas cercanas, de los bebés, pero también la muerte de ellas mismas, de las tres protagonistas, pero también hay una muerte de sumisión, donde en la llegada del zapatismo, las mujeres en Chiapas, las mujeres de pueblos originarios, toman este espacio, un movimiento social donde impacta en la vida de las mujeres de pueblos originarios, donde defienden esos derechos a la vida, derecho a la libertad, derecho a la autonomía. En este caso, estas tres historias son tres generaciones donde se habla de distintas experiencias, distintas generaciones, tres mujeres que comparten un pasado en el zapatismo, pero comparten un presente en el café, comparten un presente en la lucha, en la búsqueda de una esperanza o mejores esperanzas para sus hijos. Licham es la historia de mi mamá, de mi tía y la esposa de mi primo. Es una historia muy íntima, muy personal, que de alguna forma me atraviesa a mí como persona, como mujer tzotzil y como parte de la familia también.
3: Oye, ¿cómo tomaste la decisión de poner a tu propia familia bajo el lente, ¿no? Que debe de ser una cosa muy fuerte por justo esta intimidad a la que estás dejando entrar al público.
5: Sí, claro. Fue uno de los retos también, ¿no? De abrir tu corazón Abrir tu intimidad, Licham, es una película donde te lleva hasta en el interior del hogar, pero en cada rincón de los espacios en el trabajo de las mujeres. Las mujeres que trabajan en el campo, trabajan en el café, pues te invitan a llevar a este espacio donde sí se cuenta una historia desde voz viva propia de las mujeres, pero también se está contando desde una experiencia que es la mía, al ser parte del contexto y una narrativa propia, cómo vemos la vida, cómo percibimos la vida y también cómo es nuestra lucha desde en el contexto. Este documental invita mucho a la reflexión, pero también inspira esta vida de las tres mujeres. Y los invito muchísimo a seguir la página de Artegios, porque es ahí donde se sigue publicando la cartelera de Licham.
6: ¿Artegios? ¿Es así la página?
5: Sí, Artegios, la página que pueden encontrar en las redes sociales. La película cuenta con su página oficial, web y también en las redes sociales. Lo mismo, pueden encontrar Licham Films en Instagram, Licham en Facebook.
6: Buenísimo, para estar pendientes de dónde la podemos ir a ver, porque la historia suena apasionante y además siempre es muy bonito apoyar el cine mexicano. Claro. Para que cada vez haya más posibilidades de hacer más y más.
4: Y te felicitamos muchísimo, Ana. Muchísimas gracias por estar aquí con nosotros en La Hora Nacional.
5: Muchísimas gracias a ustedes también.
6: Hombre, ha sido un gusto. Y pues también es un gusto que nos acompañen aquí como todos los domingos. No se vayan. Hoy en el marco del Día Internacional de los Museos vamos a hablar de estos espacios que guardan nuestra memoria colectiva.
0: El INEGI tiene registrado 2.300 museos aproximadamente en nuestro país, pero hay personas que le dedican la vida y el corazón a recorrerlos y tal vez a hacer nuevos censos. Por eso hoy traemos a Carla Museos, una conocidísima TikToker y persona de redes que a eso se dedica precisamente, recorrer museos. Platícanos, por favor, ¿cuál es la magia que tú encuentras?
7: Pues a mí me encantan los museos, siempre me han gustado muchísimo. Desde muy pequeña mi mamá me llevaba a los museos y yo creo que los encuentro más como santuarios, como espacios de paz, pero también lugares donde puedes hacer lo que tú quieras hacer. Puedes meditar, dibujar, leer, o sea, puedes hacer algo más y además aprendes.
6: Oye, Carla, nos platicabas que tú llevas más o menos 10 años haciendo chamba voluntaria de ir a recorrer museos y platicar sobre ellos.
7: Sí.
6: ¿Cómo has sentido que ha cambiado la experiencia de los museos?
7: Pues mira, en realidad creo que los museos se han puesto de moda afortunadamente en los últimos años.
0: Bravo.
7: Es algo muy interesante porque a partir también como del fenómeno de TikTok,
6: sí.
7: Y también de esto de ir a buscar lugares poco conocidos para irse a tomar fotografías, los museos toman un auge porque además son baratos. Aquí en México la mayoría son gratuitos, incluso tienen solo un día de gratuidad algunos. Entonces como que siento que es un plan muy fácil de replicar. Entonces como que la gente los tomó en plan, ah bueno, ahora este es mi modo de vida y vamos a hacerlos populares. Eso es algo que ha sucedido mucho. En realidad yo empecé este proyecto y nunca me imaginé que fuera a tener los seguidores que tengo hoy. Es más, ni siquiera pensé que tanta gente le podrían importar los museos o algo por el estilo.
0: Claro. Oye, ¿y cómo lo ves desde el lado de transitar ese testimonio digital hacia la identidad cultural que le puedes proyectar a tus seguidores, por ejemplo, a través de los museos?
7: Principalmente es el tema de la información. Lo que yo intento hacer, y bueno, siempre he intentado hacer, es investigar muchísimo y me pongo como mucho a pensar qué le voy a decir a mis seguidores, porque al final de cuentas de repente te vuelves un referente para dar información.
6: Oye, Carla, vas a museos de todos tipos. ¿Cuáles, digamos, como tienes algún otro requisito o con que se haga llamar a sí mismo museo? Ahí vas a estar tú documentando.
7: Pues en realidad, bueno, cuando visité todos los museos de la Ciudad de México, ajá, justo sí, mi requisito era que fuera museo, o sea, que dijera museo y tuviera una colección.
6: Okay.
7: Eso realmente es lo que significa que sea un museo. Uh-huh. Me encontré cosas súper interesantes, cosas que nunca me imaginé ver. Fue un gran proyecto que hice para poder conocerlos y verlos e incluso amarlos más, porque hay de todo. O sea, hay museos comunitarios, hay museos que solo maneja una familia, hay museos que obviamente los grandes institucionales que son todos preciosos, pero hay otros que de verdad dices, de verdad, una taza y un tenedor, pero qué padre, ¿no? O sea,
0: ¿cómo sucede esto de que a lo mejor te empieza a llamar la atención ir a un museo, a otro y a otro? Pero ¿cuándo te das cuenta de que a la gente le interesa también engancharse con eso? ¿Y qué es lo que haces tú para quitarle esa etiqueta de aburrido a los museos, ¿no? Que antes se tenía. Creo que ahora ya se está como desvirtuando eso.
7: En realidad fue a partir de fotografías en Instagram, cuando Instagram solo permitía fotos. Y la idea justamente era como provocar que las personas se enamoraran del espacio o aprendieran algo al respecto. Yo lo que hacía era subir como un carrete de fotografías, como una por una, y decir, ah, bueno, este artista está exponiendo aquí, termina aquí y esto es lo que puedes ver, ¿no? Entonces me empiezo a dar cuenta que la gente se empieza a enganchar cuando a mí me empiezan a preguntar de todos. O sea, yo me di cuenta de que muchas personas solo conocían como 5 museos, o sea, eran como los museos más famosos de todo esto. Y en la Ciudad de México, bueno, la última vez que hice todo esto fueron 185 museos. Entonces también me importaba mucho que también se visibilizaran esos museos.
0: Oye, pues lo estás haciendo increíble y de verdad te agradecemos mucho toda esta experiencia y todo el amor que le pones a lo que nos cuentas.
3: Te encontramos en @carlamuseos.
7: Sí.
3: En todas las redes.
7: Sí.
3: ¿Carla con K?
7: Sí.
3: Perfecto. Ya. Muchísimas gracias por acompañarnos.
7: No, muchísimas gracias por invitarme y vamos a museos juntos, por
0: sí,
7: favor.
0: Sí, que vivan los museos.
7: Que vivan los museos.
3: Muchísimas gracias, de verdad.
7: Gracias.
3: Y gracias a todas las personas que nos acompañan. Quédense con nosotros, por favor. Hoy se conmemora también el Día Nacional contra la Homofobia, Lesbofobia, Transfobia y Bifobia. En México, cerca de 5 millones de personas son parte de la comunidad LGBTIQ+, y es fundamental garantizar sus derechos en todos los ámbitos.
0: A pesar de los avances legales en materia de igualdad, los reportes de discriminación y violencia por orientación sexual o identidad de género siguen siendo una realidad. Vamos a ver y escuchar un reportaje sobre esto.
8: En los últimos años, en México, se han logrado avances legales importantes en materia de derechos para la diversidad sexual. No obstante, la violencia y los discursos de odio persisten. La cantante, actriz y comunicadora trans Luisa Almaguer nos relata parte de su historia.
9: Cuando yo salí del closet trans, bueno, en 2006 ni siquiera me planteaba ser una mujer trans, ¿no? En 2006 fue mi primer salida del closet, digamos, y fue como una... Yo pensaba que era un niño gay, que era un twink de chocolate, gay por ahí, ¿no? Y no era así, era yo una mujer trans, pero eso lo descubrí un poco después porque también la visibilidad había muy poco al respecto, sí. Muy poca información.
8: De acuerdo con datos del INEGI, en México más de 5 millones de personas de 15 años y más se identifican como parte de la población LGBTIQ y más.
9: De un año al otro, básicamente, se llenó de banderas trans, se llenó de contingentes trans, de repente ya hay un contingente de infancias trans.
8: El reconocimiento y la visibilidad han permitido abrir conversaciones que antes permanecían ocultas. Hoy, las marchas del orgullo reúnen a familias completas, colectivos y juventudes que exigen respeto, igualdad y seguridad.
9: Ver una niña trans con su vestido de princesa, con la mano de su papá, bueno, es una cosa que todavía a mí me pone la piel chinita.
8: Mientras aumentan los espacios de representación en medios, también crecen las denuncias por violencia y discriminación.
9: La visibilidad sube, pero la violencia hacia nosotras también sube.
8: En el Día Nacional contra la Homofobia, Lesfobia, Transfobia y Bifobia, colectivos y organizaciones nos recuerdan que la lucha no solo busca reconocimiento, sino condiciones de vida dignas, libres de violencia y con acceso pleno a derechos para todas las personas.
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3: Llegó el momento de la Chilanguía, donde les traemos nuestra agenda de eventos, ferias, exposiciones y vida cultural de la Ciudad de México. Vamos a ver y escuchar qué nos prepararon Orlando Abad y Germán Gastelum.
12: ¡Chilanguía!
0: ¡Chilanguía! Bienvenidas y bienvenidos a una...
12: ¡Chilanguía!
0: Porque siempre hay plan en la Ciudad de México, una urbe que nunca, nunca para.
13: Y para el calor, bueno, ¿qué tal? El 30 y 31 de mayo, Feria del Helado en Coyoacán, en el Centro de Convenciones Churubusco, de las 11 de la mañana a las 6 de la tarde. ¿Les gustan los helados?
14: Sí.
13: ¿Cuáles son sus favoritos?
14: El chocolatino.
15: Fulanito. No, digo.
13: ¿Cómo que fulanito?
0: Y ahora sí, uno de los eventos más grandes, el 31 de mayo, del Ángel de la Independencia al Zócalo. ¿Qué? Se busca romper un récord con la ola más grande del mundo. El registro es desde las 6 de la mañana. Las pruebas van a ser a las 8:30 y la ola más grande del mundo será a las 9 de la mañana. Obviamente, este es un evento gratuito e incluido. Planes hay y hay para todos. Esto fue la
12: Chilanguía.
0: Nos escuchamos la próxima semana.
15: También chilaquiles. Coman chilaquiles.
0: Ricos,
13: pero con cochinita pipil.
15: Sí.
0: Va, con bolillo, porque pipil. Chilanguía.
3: En el marco del Día Nacional del Psicólogo y la Psicóloga, que es el próximo 20 de mayo, recordamos a Viktor Frankl, neurólogo y psiquiatra austriaco, fundador de la logoterapia y además sobreviviente de los campos de concentración nazis.
0: Su obra más conocida, El hombre en busca de sentido, se incluye esta frase: a un hombre se le puede arrebatar todo salvo una cosa. La última de las libertades humanas, la elección de la actitud personal ante un conjunto de circunstancias.
3: Y con esta reflexión cerramos la primera parte de la Hora Nacional, pero antes le queremos mandar saludos a todas las personas que nos ven, nos escuchen y además nos escriben cada semana. María González en Veracruz, José Luis Hernández en Jalisco, Carla Martínez y Roberto Sánchez en Nuevo León.
0: También van saludos para Eduardo Mena, Ana López en Chiapas, Luis Fernando Ramírez en Sonora, Gabriel Torres Daniel Cruz, Fernanda Morales y Miguel Ángel Velázquez aquí en la Ciudad de México.
3: Escríbanos, estamos en YouTube, Facebook, Instagram, TikTok, X y también Spotify. Además nos pueden contactar en el número 55 34 83 42 39 o mandarnos un correo electrónico a lahoranacional@segob.gob.mx. Muy bonita noche y excelente semana.
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11: 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Son las 10 y 26 minutos.
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16: Un domingo más de Radio Potosí de la Hora Nacional, domingo 17 de mayo. Muchísimas gracias por estar con nosotros. Yo soy Arnold Patiño, a nombre de Cindy Arce les damos la más cordial de las bienvenidas. Un programa más y no intenten cambiarle, estamos en todas las frecuencias. Esto es Radio Potosí, la Hora Nacional. Y como siempre, invitados muy especiales. Estará con nosotros del Museo del Ferrocarril, que nos van a estar platicando de todas las exposiciones y de todo lo que se viene en este fascinante museo. Además, el doctor Barubi Gaitán habla de cómo prevenir un golpe de calor. Ahorita que hace tanto calor, bueno, escuchen esto con muchísima atención. Además, las chicas del Club Rotario nos van a estar invitando a la conferencia de Álvaro Gordoa. Y efectivamente tendremos cortesías, así que muy pendientes de nuestras redes y ahorita de este programa. Y la Fundación Pétalo de Rosa, la cual se dedica a atender a mujeres. Ellas estarán con nosotros platicando en este gran programa. Domingo 17 de mayo, arrancamos Radio Potosí, la Hora Nacional. Yo soy Arnold Patiño. Comenzamos, bienvenidos.
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16: Continuamos con más en Radio Potosí, la Hora Nacional, y ahora está con nosotros Verónica Zambrano del Museo del Ferrocarril, platicando un poquito en el marco del Día Mundial del Arte este 15 de mayo. Verónica, qué gusto que estés con nosotros. Bienvenida. Gracias. A Radio Potosí, la Hora Nacional.
17: Muchas gracias. Bueno, pues muchas gracias por la invitación al Museo del Ferrocarril. Pues bueno, aquí estamos platicando un poquito de la importancia de este día, que como ustedes saben, pues nace a raíz de que pues se le da el honor al nacimiento de Leonardo da Vinci, y pues de ahí pues se busca impulsar la creatividad, la diversidad, sobre todo pues darle el valor al arte, ¿verdad?
16: Muchos de repente confunden, y me incluyo, el Día Mundial del Arte con el Día Internacional de los Museos, que son completamente cosas distintas.
17: Claro que sí, por supuesto. Pues el arte, pues es el admirar, ¿verdad? Todas las obras, la música, el arte, el teatro, ¿verdad? Pero el Día Mundial de los Museos, el Día Internacional de los Museos, pues bueno, nos impulsa a acercar a toda la población a conocer lo que muestran los museos desde sus diferentes líneas, ¿verdad?
18: Ahora bien, ¿cuál sería entonces la intención? Digo, por ejemplo, ahorita nos comentabas esta importancia precisamente en el marco de Leonardo da Vinci, pero bueno, él fue uno de los principales. Y por eso precisamente se retoma esto. ¿Y aquí en San Luis Potosí cómo se ha estado trabajando?
17: Bueno, el Museo del Ferrocarril pues trata o tratamos día a día de impulsar el gran trabajo que tenemos del maestro Fernando Leal en el museo. Luchamos día a día por darlos a conocer porque estos cuatro murales que tenemos en el museo pues nos hablan precisamente de las arquitecturas que tiene San Luis Potosí, que es un mural asesorado por el maestro Fernando Leal, pero el diseño y pintura de Juan Manuel López, un muralista potosino. Él nos muestra ahí, pues hace un collage de las diferentes arquitecturas. También tenemos otro mural muy lindo de diseño del maestro Fernando Leal y la técnica al fresco la aplica un sudamericano que nos muestran cómo conectamos las líneas férreas para conectar con otros países y sobre todo con los puertos y toda la arquitectura y ganadería, minería, todo lo que se trasladaba en el ferrocarril.
18: Esto era una ingeniería real.
17: Impresionante.
18: Es decir, para poder tenerla, el contexto y en ese entonces, pues realmente eran los medios de comunicación que existían.
17: Correcto.
18: Y el ferrocarril era por excelencia, pues entonces uno de los principales para comercio, para turismo, para todo.
17: Sí, el crecimiento económico. Sí, la comunicación, precisamente.
16: Verónica, wow. y no sé si exista otro museo dedicado a ferrocarriles en el país o en el mundo.
17: Ah, claro que sí.
16: Sí, tenemos, los hay.
17: Sí, tenemos, por ejemplo, el Museo Nacional de Puebla, que él, pues, son los. Incluso ellos tienen el CEDIF, que tienen el Centro de Investigación del Ferrocarril. Sí, okay. Tenemos el de Aguascalientes, tenemos diferentes estados tienen museos nacionales.
18: La importancia fue nacional.
17: Sí, incluso el Museo del Ferrocarril ahorita está buscando pues recuperar otras estaciones para también trabajarlas como museo. Sí.
16: Wow. Oye, aquí en San Luis Potosí, este museo dedicado a los ferrocarriles, bueno, mucha gente lo conoce, otros como punto de referencia a tomar el camión, pero sí. La gente que no ha ingresado, cuando uno entra es otra vibra como entrar a otro tiempo, por así decirlo, porque te trasladas, como bien lo decía Cindy, a la época en que realmente se utilizaban los trenes.
17: Claro, precisamente tenemos otros dos murales del maestro Fernando Leal, La Edad de la Locomotora, donde nos muestra cómo viene la carga desde las espaldas, después viene la ganadería que nos ayuda y a llevar toda la carga, después las carretas, pero enseguida llega las máquinas, ¿sí?
18: La transformación.
17: Las primeras máquinas de vapor, que eran muy pequeñitas, de riel angosto, y después vienen las de vía ancha, y después viene otra máquina que llega en los 60s, que si ustedes lo observan, un día los invitamos a todos para que vayan a verlo, a conocerlo, nos muestra cómo son los trenes ahora en Alemania. Y ya. También tenemos otro mural donde nos habla de la epopeya del ferrocarril, cómo nos muestra toda la comunicación, todos los turistas, la señal de las gorditas, cómo se unen todos los cinco medios de comunicación, todos a partir del ferrocarril. El 12 de mayo inauguramos la arqueología de un arte sonoro con una sala del himno nacional mexicano. Y bueno, se tiene diferentes pantallas donde nosotros vamos a poder ir
18: proyectando imágenes.
17: Sí, y también la música, cómo podemos ver todos los clarinetes, ahora cómo se escucha el himno nacional con puros de instrumentos de, instrumentos de aire y así diferentes.
18: Ah, okay. Es para afinar pantallas. Nuestros sentidos y sobre todo el sentido auditivo, es decir, escuchar como cada parte de estos instrumentos que hacen de nuestro glorioso himno nacional único. Así es que no se lo pueden perder ahí en el Museo del Ferrocarril. Y bueno, pues nosotros seguimos con más en Radio Potosí.

0: temperaturas están cañoncísimas. Bienvenido.
1: Gracias, Arnold. Muy amable por la invitación de nueva cuenta. Un saludo a toda la audiencia. Y, por supuesto, ahorita que el clima está tan impredecible, sin duda vale la pena saber cómo prevenirlo y, en su caso, cómo tratarlo.
0: Bueno, a ver, ¿cómo empiezan para la gente que en este momento dice, ay, como que yo siento esto, yo siento el otro? Yo empecé a sentir una calentura horrible todo el cuerpo. Pensaba que era COVID, que era influenza, y no, me dijeron es golpe de calor.
1: Empecemos por definirlo.
0: Okay.
1: Aquí el golpe de calor es una entidad nosológica, una enfermedad muy clara que tenemos que distinguirla de lo demás. Golpe de calor no quiere decir estar acalorado, tener mucho calor, no. Golpe de calor significa la incapacidad del cuerpo para poder enfriarse. Eso es el verdadero problema, la crisis, y puede llegar a ser mortal. ¿Por qué? Porque la temperatura en exceso desnaturaliza las células, las inflama y pueden morir las células. Por eso es tan importante. Hablamos de las células cerebrales, cardíacas, renales. Por eso es tan grave que esto suceda. ¿Cuándo sucede? Sucede cuando tenemos un aparato de enfriamiento deficiente. Si lo comparamos,
0: okay, por ejemplo, como el carro.
1: Con un coche. Ah, esa es una muy buena idea. Un coche no es que trabaje frío. El coche tiene que calentarse para funcionar. Y tiene un sistema de enfriamiento para mantenerse en esa temperatura. ¿Qué pasa si al radiador le saca todo el agua?
0: Es caliente.
1: Es lo mismo que pasaría con un paciente deshidratado. Aunque tenga el sistema de enfriamiento, no funciona. ¿Qué pasa si el radiador tiene agua, pero el sistema de enfriamiento ya está viejito? Es un coche ya modelo viejito y no funciona bien. Eso es lo que pasa con los pacientes geriátricos. De la misma manera, entonces ya vamos seleccionando aquí cuáles son los grupos de riesgo. Paciente geriátrico, paciente deshidratado. Los extremos de la vida, entre más pequeño o más grande
0: es
1: de
0: más
1: edad,
0: riesgo.
1: Es más riesgo. Las personas que están alcoholizados, las personas que están deshidratadas, las personas que se exponen a trabajar bajo el sol, los que incluso personas muy fuertes como usted, que es atleta y todo, pero si sale,
0: o sea, a mí me dio, y mire usted que me ve tan fuerte,
1: poderoso,
0: así me dio.
1: Pero si hace ejercicio en unas condiciones de climas muy cálidos, pues esto supera la capacidad del cuerpo para poderse enfriar.
0: Ahora, la gente que de pronto, ¿cómo identificar que es un golpe de calor que te está dando? Porque a mí me pasó y no supe si acudir al CIMI, al seguro, a dónde, hasta que me diagnosticaron que era golpe de calor.
1: Qué buena pregunta. Si tengo mucho calor, si estoy sudando mucho, incluso si me mareo, si me siento muy cansado, eso no es golpe de calor, solo estoy acalorado. ¿Qué es un golpe de calor? Tengo un trastorno en mi conducta. Estoy desorientado, estoy confundido, tengo crisis convulsivas o pierdo el conocimiento. Eso es un golpe de calor. ¿Por qué? Porque ya se ha rebasado la capacidad de amortiguación del cuerpo y estamos cayendo en crisis. Y si no se hace algo, puede ser un desenlace fatal.
0: Es horrible, se siente horrible.
1: Qué gran diferencia. Sí, porque entonces es muy fácil. Estamos todos sudando, platicando bien, y empiezo a decir incoherencias, empiezo a comportarme de manera extraña. Estoy teniendo un golpe de calor. ¿Qué hacer? Tenemos dos tipos de estrategias, las hospitalarias y las no hospitalarias. Lo primero que debemos hacer, llévenlo a urgencias. Es lo primero. O sea, esa es mi primera conducta. ¿Qué no debo hacer? Vamos a esperar a que se le pase. Vamos a darle una
0: cervecita. Puede ser mortal.
1: Claro, puede morir en minutos. Vamos a darle una cervecita. Recordemos que el alcohol deshidrata y genera pérdida de líquido. Eso no. O vamos a cubrirlo. A ver, no. A veces podría ser una conducta que uno pensaría no lo hace. La gente lo hace. Vamos a taparlo para que no le dé el sol. No, cuidado, eso es peor. Entonces, el punto es, primera reacción, vamos a llevarlo a urgencias. Y mientras lo llevamos, hacemos todas las estrategias no hospitalarias para disminuir el calor. ¿Cómo qué? Quitar el exceso de ropa. Dos, empezar a poner sustancias frías. Puede ser agua, puede ser
0: hielo.
1: Trapos, lienzos húmedos. Donde axilas, ingles, frente, los lugares que están más vascularizados y que son muy cercanos a los vasos sanguíneos. ¿Por qué? Porque así enfriamos la sangre, que es la que realmente transporta la temperatura. Y una vez llegada al hospital, evidentemente vamos a poder darle suministro de líquidos. ¿Por qué no es conveniente darle líquido a un paciente que tiene golpe de calor? Porque tiene trastorno mental, tiene confusión, está desorientado. Si lo obliga a tomar, puede generar broncoaspiración. ¿Qué quiere decir esto? Que el líquido se vaya al pulmón. Por eso urge llevarlo al hospital, porque los líquidos tienen que ser intravenosos.
0: ¿Cómo lo podemos prevenir?
1: Por supuesto,
0: para que no nos dé un golpe
1: ¿qué escenarios son los que están más expuestos? Escenarios tan

0: Sencillo es como estar esperando el autobús. Oye, pero estoy en la sombrita, no me está dando el sol. Sí, pero el clima en general es demasiado cálido. Estás esperando el autobús. Hacer deporte. Oye, soy atleta, corro. No vayas a correr si
1: está el solazo.
0: Y incluso a veces dice uno, bueno, voy temprano o voy en la tarde. Ahorita el calor está haciendo a todas horas. Entonces, si está haciendo mucho calor, no lo hagas en exteriores.
1: Okay.
0: 3, la gente que trabaja puestos expuestos en azoteas, la gente de la construcción. Todo eso evidentemente genera trastorno. Las peregrinaciones, eso es gravísimo. ¿Por qué? Porque aquí se completan 4 cosas. Primero, el calor externo, el calor interno que se produce por estar caminando, la deshidratación y en las personas geriátricas, el trastorno en el sistema de enfriamiento. Entonces, en este caso, por supuesto hay que evitarlo en esas temporadas porque se está uno arriesgando con mucha seriedad. Hidratarse bien. Tomar electrolitos orales, okay. Porque cuando se suda no solo se pierde agua, se pierden electrolitos. Y los electrolitos son la forma en que la célula funciona. Esto es muy importante. No solo hay que tener agua, hay que tener electrolitos. Entonces, tomar electrolitos orales de los que están recomendados como tales. Evitar, como una forma de prevención, hay que evitar las bebidas que terminan en Gatorade.
1: Ah, okay.
0: Esas no funcionan.
1: Esas no hidratan.
0: No, ese es azúcar y agua.
1: Yo he vivido
0: y
1: un mito.
0: Si te fijas ahí, en los sellos que tiene, exceso de calorías,
1: exceso de azúcar.
0: No.
1: Esas no.
0: Toma electrolitos orales.
1: Okay.
0: De los que dan en la institución pública o de los que se venden en la farmacia.
1: Okay,
0: sí,
1: okay.
0: De la marca que quieras, pero que sean electrolitos orales. No bebidas deportivas. Esas son para otra cosa. Sirven para dar energía y todo, pero no para hidratar. Por eso tienen tanto azúcar, porque dan energía. Pero para hidratar, no, al contrario.
1: Perfecto, pues qué buenos datos nos ha dado hoy. El tiempo ha llegado a su límite, más vale prevenir y que no estén con casos mortales como los que hemos visto en redes. Y también ahí en el coche, pues bueno, vigilar que no se les queden. Hemos visto hasta niños, perros y
0: terrible,
1: bueno,
0: terrible.
1: ¿Para qué le decimos? Continuamos con más, muchísimas gracias, doctor.
0: Gracias, Arnold, saludos a la audiencia.
1: Continuamos con más en Radio Potosí, La Hora Nacional.
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3: 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No te pierdas el encuentro literario, conversaciones con Miguel Ángel Duque. 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
4: El lunes 18 a las 5:30 de la tarde.
3: En la Biblioteca Central del Estado. 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Anímate a vivir la experiencia del recorrido con linterna. 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
3: El miércoles 20 a las 8 de la noche.
4: Cuota recuperación 100 pesos.
3: Cupo limitado. En el marco del 40 aniversario de la Escuela Estatal de Música, se presenta la conferencia demostración de instrumentos prehispánicos. 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
3: 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Como resultado del programa de estímulo a la creación y desarrollo artístico, PECTA 2025, se presenta la función de danza Fragmento de un Querer, entre ecos de ausencias y presencias, de Miguel Ángel Mancilla, el jueves 21 a las 7 de la noche, en el Teatro del Centro de Difusión Cultural Raúl Gamboa del IPBA.
4: Entrada libre.
3: Asiste a la noche de museo, Estrellas que sueñan y brillan, show solista que fusiona voz y movimiento.
4: El viernes 22 a las 7 de la noche.
3: En la Sala de las Musas y Patios del Museo Leonora Carrington, San Luis Potosí.
4: Cuota recuperación 65 pesos.
3: Se llevará a cabo la conferencia Una vida haciendo divulgación de la ciencia, con el doctor José Refugio Martínez Mendoza.
4: El sábado 23 a las 10:30 de la mañana.
3: En el Planetario del Museo Interactivo de Astronomía El Meteorito, en Charcas, San Luis Potosí. El Museo del Ferrocarril ha organizado en los andenes el programa Alquimia, Viaje al Interior, acción esencial ritual con sonidos ancestrales con gráfica viva. El sábado 23, de 7:30 a 8:30 de la noche.
4: Cuota recuperación 120 pesos. Si quieres escuchar buena música,
3: no te pierdas el concierto No Bow Limits.
4: Con el cuarteto Fancy Drive.
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4: El evento es gratuito con boleto de entrada al museo.
3: Cupo limitado. Para mayores informes, te invitamos a consultar la agenda cultural en las redes sociales de la Secretaría de Cultura.
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5: Seguimos con más en Radio Potosí, La Hora Nacional, y hoy tenemos el gusto de saludar a Juliana Delgado y Marcela Escobedo de la Asociación Civil Ni Un Pétalo Más. ¿Cómo están? Bienvenidas.
6: Muchas gracias por la invitación.
7: Muy bien, gracias.
5: Pues platíquenos, ¿a qué va esto de la Asociación Civil Ni Un Pétalo Más? ¿Qué se dedica? ¿Para quién está dirigido? ¿Quién es? ¿Qué podemos encontrar ahí?
6: Ok, muchas gracias. Bueno, me presento, yo soy la presidenta y la vicepresidenta. Fíjate que nosotras dos emprendimos esto con el sueño de que no pasen más injusticias como a nosotras. Nosotros en algún momento fuimos víctimas de varios tipos de violencia. Y al pasar todo ese camino, pues recorrimos como los cuellos de botella, donde se atoran las cosas. Primero, cómo denunciar, a quién denunciar, cómo trabajamos el tema psicológico, el apoyo legal y también el tema laboral. Muy importante porque muchas mujeres, a veces que han sido víctimas de violencia, somos rehenes económicos también. No queremos porque luego cómo trabajo, cómo le doy de comer a mis hijos. Y entonces estamos trabajando ese empoderamiento también, esas redes de apoyo con empresarios, con instituciones para que nos puedan dar esa salida y principalmente ese apoyo. Entonces, en esta asociación encontramos ese tipo de apoyo. Apoyo legal, apoyo psicológico y apoyo laboral y también el apoyo a nuestros hijos, porque la otra historia que no se cuenta es todo lo que viene después, las crisis de ellos, cómo los vamos a integrar en una sociedad y principalmente cómo vamos a criar hijos que no repitan los patrones de violencia que ya vieron. Cómo no normalizar todo lo que se vivió y cómo ayudarlos para que ellos puedan desarrollar un futuro sano con su salud mental y también libres de todo eso y que cierren esas heridas que en los niños sí afecta bastante. Y pues bueno, Marce es mi compañera y bueno, también ella en algún momento sufrió, pero me gustaría que nos platique cómo también fue apoyada, porque es un testimonio de la misma asociación y uno de tantos que hemos apoyado y bueno, cómo ella se sintió en esta red de apoyo.
7: Marcela, sí, bueno, pues lamentablemente yo fui y sigo siendo todavía víctima de violencia por parte del progenitor de mis hijos. Tengo tres hijos y pues así como Juliana, pues también he sido víctima de este señor. Duré 8 años casada con él y hace 3 años decidí divorciarme y pues ahí fue donde pues como muchas mujeres, ¿verdad? No sabemos qué hacer, no sabemos por dónde empezar, cómo, pues qué va a pasar con nuestros hijos y demás. Entonces, pues por eso Juliana me ha estado apoyando mucho, tanto con mis hijos, con el apoyo psicológico, legal y demás, pues porque este señor, como es servidor público, pues sí, por ahí ha habido muchas trabas.
5: Luego creemos que el divorcio va a ser lo último y que ya sería como el final feliz, pero vemos que no, que hay cosas y consecuencias que siguen y que precisamente la Asociación Ni Un Pétalo Más es precisamente para dar orientación, pláticas, de todo, con el propósito de que la mujer pues sienta que no ha terminado, ¿verdad? Ahí el proceso y que está acompañada.
6: Y recuperarnos, porque a veces nada más sobrevivimos, pero de verdad recuperarnos, volver a ser feliz, volver a creer en nosotros y saber cómo educar con la nueva modalidad de mujeres, a lo mejor solas o acompañadas o sobre un divorcio o sobre diferentes situaciones, pero siempre ser a crianzas conscientes porque nos perdemos en nuestras mismas emociones y no aterrizamos de verdad qué hacer y es muy importante. También nos podemos encontrar dentro del servicio público gente muy buena, muy apasionada, que de verdad quiere hacer las cosas bien y eso hace la diferencia. Nos ha pasado también gente muy humana dentro del servicio de gobierno en todos los aspectos que te dicen, oye, no estoy de acuerdo, te voy a apoyar. Entonces no, nosotros lo que hacemos es tocar esas puertas por aquellas mujeres que a lo mejor no tienen ni para el camión para poder ir a poner una denuncia y nosotros las apoyamos y pues las dirigimos y también nos acompañamos con gente experta. Por ejemplo, Marce, ella es abogada, entonces ahorita pues nos está apoyando mucho, ya recuperada,
5: con los temas legales,
6: con estos temas.
5: Oye, entonces es acompañamiento jurídico, psicológico, de todo. Es una red de apoyo amplia.
7: También laboral. Yo soy directora de una escuela, se llama Instituto San Javier y también ponemos a la orden el servicio educativo para madres solteras y pues que están pasando por estas situaciones de ser víctimas de violencia.
5: Ahora, ¿dónde se pueden acercar las mujeres que nos están escuchando? Si quieren más acerca de esto, si también necesitan apoyo, si necesitan gestión, ¿en dónde pueden acercarse?
6: Bueno, dejaría mi número, que es donde más, a veces están en algún lado, en una parte de San Luis y no se pueden mover a la oficina.
5: Claro.
6: Mi número sería 44 46 68 8903. Y Marcela, ahorita sí puedes dar el tuyo.
7: Mi número de teléfono, 4442-4242-81. Y también tenemos por ahí la página de Facebook, Ni Un Pétalo Más.
6: Y si no lo has vivido, conoces a alguien que lo vivió, apoya, no juzguemos. A veces las personas no denuncian, no porque no quieran, pero estamos aterrorizadas de miedo y de inseguridades. Necesitamos terapia para poder tomar esa decisión. Y también necesitamos esa dirección para ver qué sigue después, como tú dices, después de salir de todo el caos que voy a hacer. No tengas miedo, acompáñate, no tomes, es más, si no quieres y no puedes, no tomes decisiones, pero sí salva a tus hijos porque el tiempo no vuelve. Y si de algo yo me arrepiento ahorita, es no haber tomado la decisión rápido para que mis hijos no tuvieran el daño que después tuvieron.
5: Pues acérquense a Ni Un Pétalo Más en sus redes sociales y los teléfonos de Juliana y Marcela. Y nosotros continuamos con más en Radio Potosí, la hora nacional.
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1: Seguimos con más en la hora nacional. Radio Potosí está con nosotros Beatriz Izaguirre del Club Rotario y Yasmín Quiroz, que vienen a presentarnos un evento increíble, la conferencia de Álvaro Gordoa. Para los que no lo conozcan, andan perdidos, andan desubicados. Y los que sí, pues bueno, él es consultor, es un experto en imagen pública y va a estar aquí en San Luis Potosí, un evento a beneficio. Bienvenidas, chicas.
8: Muchas gracias.
9: Hola, muchas gracias por el espacio.
1: Platíquenos de este gran evento, por favor.
9: Bueno, mira, nosotros estamos organizando esta conferencia magistral con Álvaro Gordoa. Él viene a dar una conferencia que se llama El Método Habla.
1: Ok.
9: Está basada en un libro que él mismo escribió. Como ya todos lo saben, Álvaro Gordoa es un experto en imagen pública y ahora nos habla también de que la imagen verbal y corporal también transmite.
1: Eso es muy importante, afortunada o desafortunadamente, como dice el dicho, como te ven, te tratan, y es una realidad.
10: Totalmente. Sí, primero que nada, gracias por darnos el espacio, y la verdad es que sí estamos muy emocionadas de este evento. Es nuestro evento magno de este año, y la verdad es que sí estamos muy felices. Ojalá que la gente, aunque no lo conozca, se dé la oportunidad de ir, porque sobre todo los jóvenes es una oportunidad muy grande para ellos, sobre todo preparatoria universidad, de preparación hacia la proyección que pueden tener en un escenario o simplemente en la escuela, cómo se pueden desarrollar una conferencia o una exposición. Es muy interesante. Ojalá que la gente se anime y pues aunque no tengan la oportunidad de ellos, sino de mandar a sus hijos que lo hagan, porque eso...
1: Que vayan todos, estoy seguro que les va a ayudar. Y lo mejor es que es un evento a beneficio.
9: Sí, es un evento con causa.
10: Así.
9: La causa que nos motiva ahora es hacer una sala de diálisis en Villa de Arista. La verdad es algo que la gente necesita. Ellos viajan 2 veces por semana a San Luis Potosí a hacerse hemodiálisis. Y como en esta ocasión hablamos con un nefrólogo y vimos la posibilidad de hacer una sala de diálisis para evitar que ellos tengan que transportarse 2 veces por semana. Estamos trabajando en coordinación con el DIF de Villa de Arista y la verdad que, pues sumando esfuerzos, el gobierno del estado, el municipio, el gobierno de Villa de Arista y las rotarias, que bueno, no, conjuntando esfuerzos con la sociedad, que cada boleto que compres, cada boleto va a ser un ladrillo para hacer esa sala de diálisis.
1: Eso está increíble, porque aparte de aprender, bueno, vamos a poner nuestro granito de arena. Recuérdenos la fecha para toda la gente que nos está escuchando, no solo aquí en la capital, sino también al interior del estado. Sé que luego hay mucha gente del altiplano, de Valles, de Matehuala, de aquí, de municipios muy cercanos a la capital, que quieren venir y aprovechar estas conferencias porque no diario vienen estos ponentes como Álvaro Gordoa.
9: Así es un excelente conferencista. El tema es capacitación para jóvenes, como mi compañera lo decía ahorita, de preparatoria, profesional, empresarios, ¿sí? Nuevos empresarios, emprendedores. Va dirigida para toda esta gente, para que nos comuniquemos efectivamente.
1: Entonces, ¿va dirigido para todos o específicamente para un público?
10: Es en público en general. Creo que la capacitación personal no tiene un límite, no importa a qué te dedicas, siempre es bueno estarse actualizando, sobre todo ahora que las redes sociales están tanto de moda. No necesariamente tienes que tener un negocio digital pero hay muchos empresarios que a lo mejor les sirve como conferencia o cosas por el estilo, o pequeños empresarios que a lo mejor tienen mucho trato con personas, les ayuda al desarrollo del habla.
1: Y hagan lo que hagan, a lo que se dediquen, sean empresarios, no sean empresarios, sean estudiantes, sean universitarios, sea lo que sea, estoy seguro que al escuchar a cualquier ponente, así sea Álvaro Gordoa, al que sea, siempre poner atención a ese tipo de conferencias te deja algo.
9: Si a ti te interesa tener una comunicación efectiva, no vayas a faltar. Vente a la conferencia de Álvaro Gordoa.
10: Recuérdenlo, 21 de mayo, 7 de la noche, Centro Bicentenario. Así es.
1: Y la gente que quiera comprar sus accesos, ¿dónde lo puede hacer?
9: Tenemos venta en Superboletos y tenemos venta también en Restaurante Faz y Car Wash de Muñoz.
1: Bueno, jueves 21 de mayo, Álvaro Gordoa en San Luis Potosí, en esta conferencia que también es a beneficio. Y muy pendientes de Radio Potosí de la Hora Nacional, porque vamos a regalar algunas cortesías y los que no, pues van a comprar las chicas. Muchísimas gracias.
9: Así es, los esperamos.
1: Continuamos con más en la Hora Nacional, Radio Potosí.
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1: Ya nos vamos, gracias por acompañarnos. Y como cada domingo siempre los consentimos con regalos, vamos a dar boletos para la conferencia de Álvaro Gordoa del Club Rotario. Lo único que tienen que hacer, los primeros que manden una foto, que nos están escuchando en este momento, tómenle foto a la radio del coche, si estás en líneas, captura de pantalla, donde nos estés escuchando, manda tu foto de que nos estás escuchando en inbox, en Radio Potosí, y dinos por qué quieres estos boletos para la conferencia de Álvaro Gordoa. Así que nos despedimos, regresamos a la programación habitual de todas las estaciones de radio. Yo soy Arnold Patiño, a nombre de Cindy Arce, nos escuchamos el próximo domingo en Radio Potosí, la Hora Nacional. ¡Gracias!
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20: Son las 10 con 57 minutos.
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10: Son las 11:26.

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7: Son las 11 con 58 minutos.
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2: Son las 12:26.

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9: Son las 12:58.
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5: Es la 1:29.

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2: Es la 1:57.
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7: Son las 2:26.

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4: Son las 2:54.
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5: Son las 3:23.

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4: Son las 3 con 54 minutos.
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9: Son las 4 con 54 minutos.
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2: Son las 5:23.

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1: ¿Te has preguntado qué contienen los productos que consumes a diario? Conocer los ingredientes es el primer paso para elegir mejor.
2: ¡Exacto! Por eso, una gran alternativa es preparar tus propios productos en casa.
1: Hoy te contaremos sobre las tecnologías domésticas, una opción para cuidar tu salud y tu bolsillo al mismo tiempo.
2: Por eso, te enseñaremos a preparar una crema de cacahuate para toda la familia.
1: Y para ahorrar, también hay que aprender de finanzas personales.
2: Te diremos cómo hacer un presupuesto familiar. Es fácil, rápido y con resultados efectivos de apoyo a tu economía.
1: Presta atención y quédate con nosotras.
2: Esto es Revista del Consumidor Radio.
0: Revista del Consumidor.
2: Desde hace más de 4 décadas, en la Profeco brindamos opciones para elaborar productos útiles, seguros, económicos y con excelente calidad.
1: Se trata de las tecnologías domésticas, una pieza clave de nuestras actividades de educación para el consumo.
2: Con ingredientes que se encuentran fácilmente y procedimientos simples, buscamos que las infancias y las familias tengan alternativas para elaborar lo que necesitan a un menor costo, comparado con los precios que ofrece el mercado.
1: Todo este esfuerzo tiene el respaldo del Laboratorio Nacional de Protección al Consumidor, donde se encargan de validar cada receta.
2: Con la meta de cuidar el bolsillo de los hogares y ofrecer nuevas alternativas, la Profeco organiza talleres en toda la República a través de sus oficinas de defensa del consumidor.
1: Tan solo en 2025 se realizaron 10.983 talleres de tecnologías domésticas, logrando apoyar a 347.500 personas en todo el país.
2: Esta labor ayuda directamente al ahorro familiar, fomenta un consumo más consciente y desarrolla habilidades que impulsan la autonomía económica.
1: Incluso, estas tecnologías han servido para quienes desean emprender y generar algo de dinero extra. Bajo este modelo hemos hecho, por ejemplo, limpiador de piso, pasta dental, gel para el cabello, protector solar y productos de confitería y panificación.
2: Hoy toca el turno de la crema de cacahuate.
1: ¡Comenzamos!
2: Con pocos ingredientes podemos hacer algo muy rico. Prueba de ello es que para hacer crema de cacahuate necesitaremos solamente
1: una taza de cacahuates pelados sin sal, una cucharada de piloncillo molido y una cucharadita de extracto de vainilla.
2: Seguro tienes en casa alguno de los ingredientes. De cualquier forma, se consiguen en el mercado más cercano.
1: De utensilios necesitaremos un procesador de alimentos o licuadora, taza medidora, cuchara sopera, cuchara cafetera, espátula de plástico y para envasar, un frasco de vidrio con tapa hermética.
2: Y esto me encanta, Nat. Una ventaja más de esta tecnología doméstica es que solo toma 30 minutos hacer la crema de cacahuate y en cambio se conserva por mucho tiempo. Su caducidad es de 1 año.
1: Pues manos a la obra. Para empezar, molemos los cacahuates en el procesador de alimentos hasta formar una pasta. Es importante que lo hagamos en intervalos cortos y al mismo tiempo ir reduciendo la velocidad mientras se va moliendo. Ya que tengamos la pasta de cacahuate y sin apagar el procesador, agregamos el piloncillo y la vainilla.
2: Mientras integramos todo muy bien, quiero comentarles que la crema de cacahuate es rica en proteína vegetal, tiene grasas saludables y mucha fibra.
1: Pero sobre todo, brinda saciedad y mucha energía. Volviendo a la receta, hemos seguido mezclando en el procesador. Continuamos hasta obtener una crema suave y homogénea.
2: Ojo, si queda muy seca, podemos agregar media cucharadita de aceite vegetal. Se va agregando poco a poco en el procesador para que se incorpore correctamente.
1: Ahora, a envasar. Con ayuda de la espátula, vertemos la crema de cacahuate en el frasco de vidrio y lo etiquetamos con la fecha de elaboración y caducidad.
2: Esto es primordial para que luego no estemos comiendo algo ya caducado que nos pueda hacer daño. Finalmente, recuerda que hay que mantenerla en refrigeración.
1: Además, toma en cuenta que si con el tiempo percibes un aroma rancio, debes desecharla de inmediato, independientemente de la fecha de caducidad.
2: Da ese paso hacia un consumo informado e inteligente y anímate a elaborar esta tecnología doméstica.
1: No olviden que pueden ver más procedimientos de diferentes tecnologías en el canal de YouTube Profeco TV.
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3: Si necesitas orientación, llama al teléfono del consumidor 555-568-8722 y 800-468-8722.
1: También está a tu disposición el correo asesoria@profeco.gob.mx.
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4: El presupuesto familiar es una herramienta básica para cuidar tu dinero.
5: Así es. Aunque cada familia es distinta, organizar los ingresos y gastos puede marcar la diferencia entre vivir al día o empezar a ahorrar.
4: Ojo con este dato. De acuerdo con la Encuesta Nacional de Inclusión Financiera 2024, solo el 36.6% de las familias lleva un presupuesto o registro formal de sus gastos.
5: Esto no significa que las familias no intenten organizarse. Hay personas que tienen otros hábitos. Por ejemplo, apartar dinero para pagos, llevar el registro de recibos o anotar deudas. El problema es que no siempre lo hacen de forma estructurada.
4: Entonces, ¿por dónde empezar? Un presupuesto familiar efectivo se construye con 4 elementos básicos: ingresos, gastos, compromisos financieros y ahorro.
5: El primer paso es anotar todo el dinero que entra al hogar. Sueldos, ingresos extra, apoyos o cualquier otra fuente. Es importante considerar el total mensual real.
4: Ahora, registra los gastos del día a día: alimentación, servicios, transportes, educación, entretenimiento.
5: En el tercer punto van los compromisos financieros o pagos mensuales como renta o hipoteca, seguros o créditos. Es importante que anotes montos, fechas de pago y revisar si puedes adelantar pagos para reducir intereses.
4: No hay que olvidar que el ahorro no es lo que sobra, es una prioridad. Define un objetivo, vacaciones, emergencias o algún proyecto familiar, así como el monto que le destinarán cada quincena o al mes. Tenlo en cuenta. Una meta clara motiva a todos en casa.
5: Ahora, te compartimos recomendaciones prácticas para que tu presupuesto funcione de verdad.
4: Lleva un registro constante de tus gastos, ya sea en libreta o en tu celular.
5: Usa categorías sencillas y ajústalas conforme te familiarices.
4: Sé flexible. Si algo no funciona, cámbialo. El presupuesto debe adaptarse a ti, no al revés.
5: Automatiza tus pagos para evitar recargos y olvidos.
4: Evita compras innecesarias, esas que parecen pequeñas pero desbalancean todo.
5: Y muy importante, hablen en familia sobre el dinero, sin juicios, con empatía.
4: También es fundamental revisar el presupuesto periódicamente. La vida cambia y tus finanzas también deben hacerlo.
5: Antes de hacer una compra importante, pregúntate, ¿está dentro de mi presupuesto? ¿Realmente lo necesito?
4: Y si hay niñas o niños en casa, inclúyelos. Desde pequeños pueden aprender a ahorrar y a tomar decisiones responsables.
5: Recuerda, no importa cuánto ganes, sino cómo administras lo que tienes.
4: Un presupuesto familiar no solo organiza tu dinero, te da tranquilidad, claridad y control sobre tu economía.
5: Empieza hoy. Tu bolsillo y tu futuro te lo van a agradecer.
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3: Son las 6:07.
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7: Son las 6:27.

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10: Son las 7 con 30 minutos.
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jueguito. Estén todos preparados. Vamos a jugar. Ya arreglamos, ahora juguemos un poquito, ¿bueno? Dice así, yo digo con la

La A.

0: Ay, no, ese es por donde
1: ay, buen primor.

0: Eso es.
1: Entonces hagamos un recuento. Este bicho tiene
2: nariz de trompeta,
1: pata de sapo,
2: ¡sí! Orejas de dumbo,
1: ¡oh! ¿Y a qué huele?
0: A huevo podrido.
1: ¿Y qué come?
0: Pedos con caca.
1: A ver, bicho, ¿tú qué piensas de nuestra composición? ¿Por qué tienes esa cara? Ay, te pusiste triste. Ay, es que no debimos haber dicho todo eso. ¿Sabes qué? Ya sé cómo empezar esta canción. Debimos haber empezado esta canción preguntándote, ¿tú quién eres?
3: Mi nombre es Bichazo y tengo...

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Nos cansamos de comer cosas podridas. Esa parte a mí me encanta. La podemos hacer más exagerada, por favor, así. Más así, la lengüeta. Para afuera, listo. Tenemos hambre, hambre de comida. Nos cansamos de comer cosas podridas. Hace mil años que no vemos un buen...

0: Muchas gracias. Muchas gracias. Muchas gracias, público conocedor.
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1: Buenos días, señores consejeros.
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3: El siguiente punto del orden del día

0: En sesión ordinaria del 27 de marzo de 2026, el Honorable Consejo Directivo Universitario aprobó el cambio de rango de la Coordinación Académica Región Huasteca Sur a Unidad Académica Multidisciplinaria Región Huasteca Sur, atendiendo así lo dispuesto en el Estatuto Orgánico Universitario, que indica que son atribuciones del Consejo Directivo conferir un rango a las unidades académicas multidisciplinarias y a las coordinaciones académicas cuando se cumplan las condiciones señaladas en las normativas vigentes.
1: El octavo punto del orden del día corresponde a la propuesta de discusión y en su caso aprobación del cambio de rango de la Coordinación Académica Región Huasteca Sur a Unidad Académica Multidisciplinaria que presenta la Rectoría. Adelante, señor secretario.
2: Doy cuenta a este pleno y con fundamento en lo dispuesto por el artículo 27 del Estatuto Orgánico de la Universidad Autónoma de San Luis Potosí, con la documentación que pone a consideración, discusión y en su caso aprobación de este Honorable Consejo Directivo Universitario, el cambio de rango de la Coordinación Académica Región Huasteca Sur a Unidad Académica Multidisciplinaria Región Huasteca Sur. Cabe señalar que dicha solicitud fue hecha previamente del conocimiento de este Honorable Consejo Directivo Universitario en la sesión ordinaria celebrada el 27 de febrero de la presente anualidad, en términos del anuncio previsto en el artículo 179 del Estatuto Orgánico, mediante el cual se dio cuenta de la iniciativa correspondiente para que ésta fuese conocida y en su momento discutida en una sesión posterior.
1: Consejeras y consejeros, esto se mandó ya la solicitud hace prácticamente un mes, que ustedes tienen conocimiento. Les solicito que el día de hoy, que esto ha sido sometido a este honorable consejo debidamente anunciado en términos estatutarios y que cuenta con los dictámenes favorables de las instancias académicas, jurídicas, administrativa y financiera de la universidad, en consecuencia someto a la consideración de este honorable Consejo Directivo Universitario la aprobación del cambio de rango de Coordinación Académica Región Huasteca Sur a Unidad Académica Multidisciplinaria Región Huasteca Sur. Si ustedes, señores consejeros, están de acuerdo, síganse a manifestarlo en la forma acostumbrada. Muchas gracias. Si hubiera votos en contra o abstenciones, muchas gracias. Queda aprobada por unanimidad. Me permito solicitar a ustedes el permiso para que el maestro Óscar Fernández Pérez Tejada pueda hacer uso de la voz. Si ustedes están de acuerdo en aprobarlo, favor de manifestarlo. Muchas gracias. Adelante, señor director.
3: Muy buen día, con el permiso del señor presidente, el señor secretario y desde luego de los integrantes de este Honorable Consejo Directivo Universitario. En la sesión anterior platicábamos un poquito sobre el trabajo que se ha venido realizando y el referente que se ha convertido el Campus Huasteca Sur en esta zona del estado, no solo en San Luis Potosí, sino también para zonas del estado de Hidalgo y el estado de Veracruz. De verdad que hemos trabajado en equipo todos los integrantes de mi comunidad universitaria para estos resultados que hemos estado teniendo en estos 14 años de vida que ha tenido el campus. Y pues en nombre de toda esta comunidad universitaria, agradecer infinitamente esta aprobación. De verdad que estamos muy contentos, es un día histórico para Tamazunchale, para la región, y desde luego pues el agradecimiento para ustedes y el agradecimiento a todas las personas que han sido parte de este logro, y pues con el compromiso de seguir trabajando como siempre en beneficio de nuestra universidad. La queremos, traemos la camiseta bien puesta y en ese sentido pues que Tamazunchale siga sonando fuerte y para bien. Muchas gracias a todas y todos.
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10: Son las 8:06.
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22: Son las 8:30.

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7: Son las 9 en punto.
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resulte muy efectivo, que hayan podido descansar y que hayan podido tener alguna actividad que pueda sacarlos un poquito de su rutina. Es un gusto que nos puedan acompañar en este inicio de semana aquí en Conexión Universitaria, el espacio de donde compartimos lo que ocurre dentro y fuera de la Universidad Autónoma de San Luis Potosí. Siempre estamos a la vanguardia de la ciencia, cultura, salud, investigación y todas las historias que merecen ser contadas aquí en nuestra universidad. Gracias por acompañarnos a través del 88.5, el 1190 en AM. También a quienes nos escuchan desde Matehuala, un saludo. ¿Cómo está el calor por allá? Yo creo que un poquito más intenso que aquí en la capital. Por el 91.9 en FM, a quienes nos ven en Total Play, por el canal 170 y por supuesto a quienes están transmitiendo en vivo por redes sociales como Facebook. Incluso por internet también nos pueden encontrar. Hoy tendremos un programa, vaya que divertido e interesante. Vamos a estar hablando sobre una iniciativa que busca acercar a la criminología y al derecho a la ciudadanía desde un formato más accesible y relajado. Esto, pues, yo creo que suena como un tipo de cabildeo de los abogados, que pues vaya que les gusta, pero esta vez va a ser un poquito más saludable. Además, también conoceremos un poquito de los acuerdos y conclusiones que se están generando para poder fortalecer los servicios de salud mediante herramientas digitales, porque pues ya sabemos que la mayoría de herramientas o páginas oficiales pues suelen tener un soporte un poquito muy que deja mucho que desear. También para cerrar vamos a tener aquí un poquito de cultura con la presentación de un gran libro que tiene diversos temas, ya sean relatos propios o incluso pues anécdotas como tal, y llegan a ser también escritos que fueron redactados por la misma persona. Así que quédense con nosotros porque ya comenzamos. Primero que nada, quiero conocer cómo está el clima de lunes, debido a que pues no pude dormir, maldito sea el calor, pero quiero saber cómo va a estar durante toda la semana para saber si voy a tener que madrugar de igual forma sin descansar lo necesario. Nos enlazamos vía telefónica con nuestros amigos del laboratorio Bariclim y con Alejandrina, porque nos va a dar el reporte del clima. Adelante.

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1: Hola, buenos días. Hola.
2: Te traigo el pronóstico más acertado de nuestro estado para este lunes 18 de mayo. Pero te platico que en general esta semana, a la mayor parte de esta semana, tendremos cielos medio nublados con espacios de sol de importancia. Se presentarán vientos ligeros con ráfagas moderadas y se espera que se mantenga la onda cálida la mayor parte de la semana. Esta semana también esperamos la entrada de una corriente de chorro que traerá precipitaciones moderadas a fuertes en la mayor parte del estado, principalmente en la zona media y huasteca. Y ahora sí, para el día de hoy lo desglosamos por zona. Y en el altiplano Potosí nos esperan temperaturas máximas de 41 grados centígrados y mínimas de 17. Cielos mayormente despejados con algunas nubes dispersas. Vientos ligeros de 10 kilómetros por hora y ráfagas moderadas que pueden llegar a los 25 kilómetros por hora. También se esperan precipitaciones puntuales la mayor parte de este día. En la zona media se encontrarán con temperaturas máximas de 38 grados centígrados y mínimas de 18. Cielos mayormente despejados con espacios de nubes dispersas. Vientos ligeros de 5 kilómetros por hora y ráfagas moderadas que pueden superar los 20 kilómetros por hora. También se esperan precipitaciones puntuales la mayor parte del día. Y en la Huasteca Potosina se encontrarán con temperaturas máximas de 40 grados centígrados y mínimas de 25. Cielos mayormente despejados con algunas nubes dispersas. Vientos ligeros de 5 kilómetros por hora y ráfagas moderadas que pueden superar los 25 kilómetros por hora. Habrá potencial de lluvias moderadas, especialmente en las zonas de la sierra. Y en la capital potosina nos encontraremos con temperaturas máximas de 34 grados centígrados y mínimas de 16. Cielos mayormente despejados con algunos espacios de nubosidad importantes, sobre todo por la tarde-noche. También se esperan vientos ligeros de 5 kilómetros por hora y ráfagas moderadas que pueden oscilar entre los 25 kilómetros por hora. No se descartan lloviznas ligeramente puntuales, sobre todo por la tarde-noche, acompañadas de ráfagas de viento fuertes que pueden llegar a los 50 kilómetros por hora. Francisco, nuestras recomendaciones para este inicio de semana es avisarles que se mantiene el factor de radiación ultravioleta a nivel extremo, por lo que recomendamos el uso de bloqueador solar, no exponerse al sol directo por más de 30 minutos consecutivos en horas de mayor insolación, mantenerse bien hidratados ya que continúa el tiempo cálido. Hasta aquí el pronóstico para este inicio de semana, Francisco.
1: Muchas gracias por la intervención, Alejandrina. Pues la verdad es que ya necesitábamos un poco de lluvia, aunque sea por las noches, pero porque pues todos aquí en cabina estamos de acuerdo en que está insoportable. Entonces, muchas gracias por este reporte que suena tan motivador para esta semana, Alejandrina.
2: Un abrazo a todos nuestros radioescuchas, a todos en cabina. Bonito inicio de semana y pues comenzamos.
1: Claro. Bueno, continuamos aquí en cabina. Seguimos con las efemérides, para escuchar lo que ha sido importante a través de nuestra época en un día como hoy. Así que vamos adelante con las efemérides.
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4: En una fecha como esta conmemoramos el Día Internacional de los Museos, que en este 2026 tiene como lema Museos uniendo un mundo dividido, buscando fomentar el diálogo, la inclusión y la paz. Los museos son organizaciones sin fines de lucro, instituciones permanentes al servicio de la sociedad y su desarrollo, abiertas al público, que adquieren, conservan, investigan, exhiben, transmiten el patrimonio material e inmaterial de la humanidad y su medio ambiente con fines educativos, de estudio y placer. Esta celebración sirve de plataforma para concienciar al público sobre los retos actuales de los museos en el desarrollo de la sociedad a nivel internacional. Para el año de 1917, en una fecha similar a esta, murió fusilado el profesor Otilio Edmundo Montaño Sánchez en Buenavista de Cuéllar, Guerrero. Se trató de un líder revolucionario, docente y campesino que participó en la Revolución Mexicana. Conocido por ser el redactor del Plan de Ayala, mismo que fue proclamado en noviembre de 1911 en Yoxuxtla, Puebla. Tras el asesinato de Francisco y Madero, Zapata le ordenó a el maestro Tilio adaptar el Plan de Ayala para desconocer formalmente el gobierno de Victoriano Huerta. Fue miembro de la Junta Revolucionaria del Centro y Sur de la República, que en abril de 1913 se reunió para trazar las metas revolucionarias y reorganizar militarmente el alto mando del movimiento zapatista. El 18 de mayo, Otilio escribió su testimonio político en el que acusó a los políticos cercanos del general Emiliano Zapata de haberle fabricado un complot. Asimismo, fue ejecutado en la plaza principal de Tlaltizapan, Morelos. Un día como hoy, en el año de 1938, el general Lázaro Cárdenas del Río, entonces presidente de México, llegó a la ciudad de San Luis Potosí con el objetivo de desarticular la rebelión que pretendía encabezar el general Saturnino Cedillo. El presidente Cárdenas le ofreció al general Cedillo ir a Michoacán a liderar la 21 zona militar de esa región. Sin embargo, este solicitó su baja del ejército, pretextando encontrarse imposibilitado por una enfermedad, por lo que dijo se dedicaría a trabajos agrícolas en su propiedad. Ante esto, el presidente Cárdenas le aceptó la baja y ordenó que le fueran retiradas armas y municiones para evitar que continuara formando grupos armados. Un día como hoy, 18 de mayo, pero de 1992, recordamos la muerte de Salvador Nava Martínez, un médico, político y líder social mexicano, conocido popularmente como el Dr. Nava. Ocupó dos veces el cargo de presidente municipal de San Luis Potosí, candidato a gobernador en dos ocasiones. Ejerció un importante liderazgo en San Luis y a nivel nacional. Fue el primer candidato independiente en ganar una alcaldía en México en el año de 1958. Su marcha por la dignidad, luego de un fraude en las elecciones a gobernador en el estado de San Luis Potosí, marcó un precedente para la formación del Instituto Nacional Electoral y la participación ciudadana en la organización de las elecciones. El Dr. Nava murió en San Luis Potosí a causa de un cáncer que lo aquejó y fue sepultado en el Panteón del Saucito de la capital potosina. Para el año de 1994, en una fecha como esta, México ingresó oficialmente como miembro de la Organización para la Cooperación y el Desarrollo Económico, la OCDE. Al formalizar la entrega de su instrumento de adhesión, se convirtió en el país número 25 en ingresar a este organismo y en la primera nación en desarrollo en ser admitida. Este organismo se encarga de realizar diversas mediciones como el crecimiento del Producto Interno Bruto, la consolidación fiscal, la trayectoria de la inflación, la medición de la pobreza, el mercado laboral y el nearshoring, entre otros aspectos.
1: Vaya que qué fechas tan importantes nos han estado ocurriendo durante el mes de mayo a lo largo de nuestra historia, ¿no? No solamente las situaciones bélicas como las que acabamos de escuchar, además el aniversario luctuoso de una de las personas más importantes que han existido en San Luis Potosí. Pero bueno, además también podemos contar que este programa está ocurriendo en un mes de mayo. Esto también puede entrar, ¿no? Pero bueno, seguimos con más información. Es momento de conocer algunas de las actividades más importantes que se desarrollan dentro de nuestra misma universidad durante esta semana. Vamos con la agenda universitaria.
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1: Continuamos aquí en cabina en Conexión Universitaria. Hay temas que muchas veces parecen lejanos porque solemos escucharlos únicamente en espacios pues muy especializados o pues muy de nicho. Pero cuando se logra sacar ese conocimiento del aula y llevarlo a espacios más cotidianos, la conversación cambia completamente porque pues solemos estar un poquito más relajados y podemos expresarnos de mejor forma. Y justo de eso vamos a hablar el día de hoy. Nos acompaña el doctor Fernando Lapuente García, postdoctorante en la licenciatura de criminología. Buen día.
2: Buen día.
1: Y también está con nosotros la doctora Xochitl Guadalupe Rangel Romero, docente e investigadora de la Facultad de Derecho. Buenos días, ¿cómo estás?
3: Muy buen día, Francisco, y saludando a tu auditorio.
1: ¿Cómo están? Muy, qué bueno. Bienvenidos a Conexión Universitaria. ¿Me pueden contar un poquito acerca de qué están aquí? ¿Qué van a presentar el día de hoy aquí?
3: Perdón. Sí, muchas gracias, Francisco. Pues mira, venimos el doctor Lapuente y tu servidora a presentar este chismecito que tiene que ver con divulgación científica. Tiene que ver con un cafecito científico denominado Crimilex que estamos realizando en la Facultad de Derecho de la Universidad Autónoma de San Luis Potosí, especialmente en la licenciatura de criminología, y lo que buscamos es acercar el conocimiento, como tú muy bien lo decías, de manera ligera y abierta para todas las personas.
1: Ok, esto es, pues yo creo que como una forma de llevar un vocabulario más complejo y tal vez más técnico a poder aterrizarlo y que las personas conozcan, pues más que la palabra, que conozcan el significado de lo que realmente están estudiando, ¿no? Pero ¿me podrían contar por qué surge un poquito la necesidad de crear el espacio de como el cafecito científico?
2: Bueno, surgió por iniciativa también de una compañera que se llama Angélica, y la idea era seguir los lineamientos que actualmente tiene el CECITI, que es la Secretaría de Ciencia, Tecnología, ¿cómo eran las siglas? Bueno, CECITI, lo que antes era CONACYT. Uno de los principales puntos es la divulgación científica. Entonces decíamos, ok, aquí se hace un montón de cosas, pero no se comparte. Entonces Angélica dijo, pues junto con la doctora Xochitl, que fue idea de las dos, hagamos un podcast, ¿no? Y pues se dio la entrevista y vamos a tener el día de mañana el próximo, y va a estar interesante.
1: Ok, ¿me podrían contar un poquito de cómo se manejan este tipo de eventos? O sea, llegan las personas y tienen como una mesa donde alguien les va diciendo, sí, así de que en este momento el tema es...
3: Fíjate, Francisco, que detrás de la Facultad de Derecho encuentras un pequeño restaurante. A lo mejor voy a hacer aquí un gol, que se llama el chismecito French Food. Y sí, fíjate que nos han acogido muy bien en cuanto a la dinámica que les hemos presentado a la señora Aide González. Y la idea un poco con ellos es la dinámica perfecta de un espacio fuera de un aula que nos permita dialogar de manera tranquila, libre y abierta. Te comparto que el doctor Lapuente fue el primer entrevistado, arrancando con esto el proyecto, y me gustaría que te platicara su experiencia, pero mayormente lo que comentábamos es esto, el cómo poder acercar la ciencia de manera ligera, sencilla, a toda la comunidad en general. Y entonces, a veces pareciera que... No porque no estemos en un aula no es ciencia. Claro, sí, que sigue siendo ciencia y obviamente sigue siendo divulgación de la misma. ¿No es así, doctor Lapuente?
2: Sí, aquí hay algo importante que me gustaría destacar. Ahorita hablábamos justamente antes. Las ciencias sociales como tal tienen un objeto de estudio y debe de ser compartido. Ahorita no solamente de una manera cercana, creo que también de una manera espontánea. Y si la montaña, si la montaña no va a Mahoma, Mahoma va a la montaña, creo que es así. Sí. Pero bueno, el chiste es que nosotros vayamos a donde están los alumnos. Entonces vamos a una cafetería que está fuera de las instalaciones y esto ayuda, ¿no? A mí me tocó compartir el tema de la migración, que es mi tema de investigación.
1: Okay.
2: Pero sobre todo cuando compartimos ciencias sociales estamos hablando de una historia personal. O sea, ¿por qué cada investigador estudia ciertos temas, pero partiendo de su experiencia? Y ese es el plus de las ciencias sociales, que nuestro objeto de estudio es muy cercano, muy íntimo. Uh-huh. Entonces, también compartirlo debe de encontrar espacios de diálogo que sean también íntimos.
3: Así es.
1: ¿No? ¿Y cómo pueden hacer que todos, este café chismecito, perdón, es directamente para estudiantes de criminología?
3: Técnicamente es para abierto al público en general. Dialogamos temas de la criminología y del derecho, mayormente por ser nuestras áreas de formación y por ser donde los profesores están adscritos. Pero técnicamente la idea es que todos tengamos este tipo de conocimientos, tomando en cuenta que los fenómenos son transversales y podemos explicarlo de muchas y diferentes maneras.
1: Sí, sí.
3: Entonces te quiero compartir, Francisco, que nosotros estamos todos los martes hasta el 14 de julio, vamos a estar todos los martes realizando este tipo de divulgación científica a través de este cafecito científico y apoyado por los especialistas que con gusto y obviamente derivado de su propia formación y especialización, pues nos dan o nos brindan de manera abierta y te comentaba de manera muy ligera estos conocimientos que solamente ellos saben y pueden transmitir.
1: ¿Me podrían contar un poquito acerca de qué tipo de temas se pueden llegar a encontrar las personas que vayan al chismecito?
2: Bueno, para empezar, ya hay académicos que son muy buenos en su tema, ¿no? Uh-huh. Dentro del área de criminología, tenemos criminología verde, tenemos tema de violencia, ¿no? De género.
3: Lingüística
2: hay,
3: forense.
2: Cuestión lingüística y forense. Entonces, la importancia es primero difundir lo que ya se está haciendo.
1: Okay.
2: Entonces, esto es para que las personas no solamente conozcan el tema, sino que interpelen y se pregunten qué de ese tema me está hablando a mí para yo desarrollarlo en mi contexto.
1: Okay.
2: Vayamos a esto. Creo que cualquier tema de investigación conlleva el buscar que se haga un bien, ¿no? Buscar que se haga una transformación de la realidad. Y eso es lo importante de la ciencia. Entonces ya se está haciendo en varios frentes en el área de criminología. Ahora solamente hay que pues compartirlo.
1: Pero, ¿y cómo funcionan estas investigaciones? O sea, mi pregunta es, ¿los casos de estudio son sobre temas que ya ocurrieron o incluso generan hipótesis y ya valoran si la hipótesis es correcta o no?
3: Trabajamos en temas que los especialistas ya están abordando en este momento.
1: Okay.
3: Con la finalidad de que el diálogo sea pues más claro en cuanto a lo que nosotros desarrollamos como líneas de investigación. Que eso nos ayuda a nosotros en particular, ¿por qué? Pues bueno, porque difundimos las líneas de investigación que cada uno y cada una de nosotros tenemos, y especialmente lo que se hace en la licenciatura en criminología en cuanto a los proyectos que cada uno de nosotros y nosotras trabaja.
1: Pero entonces es súper específico, ¿no? Porque pues si están trabajando con cada uno de los estudios que ya se están desarrollando en este momento, pues significa que las variables son infinitas básicamente de un caso que a lo mejor es el mismo homicidio de la misma forma que uno que ocurrió en una fecha diferente, ¿no? Pero por X o Y variable puede terminar con un resultado totalmente diferente. Entonces, es que eso es lo que me sorprende, porque poder llevar como que todo ese conocimiento a algo tan accesible como un chismecito, como lo están llamando, pues yo creo que es bastante importante. Pero ¿me podrían contar por qué es importante y cómo logran hacer que este conocimiento se traspase de una forma tan sencilla?
2: Bueno, acá es importante decirlo, la criminología no solamente se enfoca en temas en torno a la fiscalía, en torno a casos, ¿no? Como uh-huh. si fuera Sherlock Holmes
1: sí.
2: o Mindhunter, ¿no? Ese tipo de series. La criminología, sobre todo, tiene diferentes frentes. Son temas pesados de alguna u otra manera. Son temas que son como que agarrar con mucha sensibilidad. Y lo importante es compartirlo en espacios cotidianos. O sea, que eso que se hace al investigar, al aprender cuestión forense, al desarrollarlo, que lo puedan conocer, ¿no? Desde lo, pues sí, desde un cafecito.
1: Y por ejemplo, el hecho de conocer todas estas actitudes que pueden tener las personas antes de cometer cualquier tipo de crimen, ¿no los hace a ustedes estar como en su día a día más alertas, así de que, ok, yo me paro de frente a la puerta, no me van a agarrar nunca desprevenido, pero...
3: Bueno, la probabilidad de un riesgo siempre existe.
1: Sí, sí, sí, sí.
3: Nosotros en la licenciatura en criminología enseñamos a nuestros estudiantes a entender y comprender esos aspectos del cotidiano, también entender y comprender los aspectos propios en sí de la persona y lo que conlleva a la temática de estudio. Pero también quiero comentarte algo en particular. El doctor Lapuente estuvo la semana pasada dialogando sobre temas de migración y movilidad, pero también ese mismo tema lo puede abordar otro investigador visualizando desaparición de personas migrantes.
1: Sí.
3: Entonces, a lo que conllevo es que todos los fenómenos mayormente son complejos y tienen una complejidad propia.
1: Okay,
3: cada investigador tendrá su forma de ver y entender un fenómeno con base en lo que estudia en su área de especialización, pero tal vez venga otro investigador o investigadora a decir, yo también puedo observarlo de esta manera, la misma problemática. Entonces, esto nos va dando el que se puedan comprender estos fenómenos que ocurren en la realidad desde diferentes miradas, desde las diferentes miradas de las ciencias que acompañan.
1: Sí.
3: Por ejemplo, aquí tenemos una ciencia de formación de psicología y una ciencia de formación del derecho. Entonces, ¿cómo nosotros logramos compaginar estos entendimientos que podemos tener de un propio fenómeno?
1: Wow, pues vaya que parecen temas que son complejos. Bueno, no parecen, lo son. Pero usted cree o considera, o ustedes creen que hay como cierto tipo de patrones que te podrían indicar que sí puede ocurrir algo.
2: De alguna u otra manera, a mí me gustaría tocar el tema de la colaboración. Ahorita tenemos como diferentes frentes de investigación y ahorita lo decía la doctora Xochitl, así como se tiene la cuestión de la migración, se puede dar en, no sé, personas desaparecidas, se puede dar en violencia de género. Y hace ratito está por sacarse un libro sobre la historiografía de la criminalidad. Y a mí se me hace muy interesante porque nos encargaron el prólogo a Angélica y a mí. Y fue revisar, digamos, como el desarrollo de Lecumberri desde su como arquitectura, etcétera. O sea, organizamos los temas en función de los galerones. Por ejemplo, en la zona A, en la zona B, en la zona C. Y pues bueno, o sea, tú preguntabas sobre indicadores. Depende del tema, depende del contexto. Y todo tiene que ver con el contexto, más que indicadores.
1: Ok, muchas gracias. En este momento vamos a un corte. Sin duda alguna, las propuestas son bastante que muy interesantes, con temas complejos y conversaciones mucho más accesibles para todos. Muchas gracias por acompañarnos el día de hoy. Muchas Buen
3: gracias.
1: Día.
3: Gracias.
1: Gracias.
3: Gracias, Francisco.
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4: Son las 9:31.
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7: Continuamos aquí en cabina desde Conexión Universitaria. Hablar de salud hoy no solamente implica pues, clínicas u hospitales, también implica hablar de tecnología y una coordinación institucional que vaya que la logística de estos lugares a todos nos sorprendería y nuevas formas de poder atender a la población. Recientemente se han generado acuerdos importantes sobre este tema y hoy queremos entender qué originó, qué tipo de acuerdos y qué conversaciones y hacia dónde van dirigidos todo este tipo de temas. Entonces, el día de hoy nos acompaña la maestra Judith Ortega Alvarado, la maestra Miriam Martínez Hernández y el doctor Erich Newman Ramírez. Muy buenos días, ¿cómo están?
8: Hola, buenos días.
9: Buen día a todos, muy bien, gracias por la invitación.
7: Ok. Primero que nada, ¿nos podrían empezar contando un poquito acerca de qué situación o cómo está el panorama a día de hoy en cuestión de este tema, básicamente?
9: Bueno, nosotros como Universidad Autónoma de San Luis Potosí tenemos el trabajo de convenios con diferentes instituciones de salud, tanto del Estado como a nivel federal. Y en esta ocasión hemos trabajado muy de la mano con el Servicio Nacional de Salud Pública, que dirige el doctor Erich, y que ha venido realizando acciones en cuestión al cuidado de la salud en nuestra comunidad y pues también dar a conocer todos estos servicios y todas estas actividades con la sociedad.
7: Ok. ¿Me podrían contar un poquito acerca de qué situaciones o qué necesidades se llegaron a presentar en estas mesas de trabajo donde tuvieron la oportunidad de compartir ideas y de tener retroalimentación?
8: Claro que sí. Siendo parte del Servicio Nacional, su función debe ser enlazar los diferentes actores.
7: Sí.
8: Y un lugar principal es, por supuesto, la universidad, que tiene a tantos lugares donde estar aterrizando. Uh-huh. Y a nosotros nos interesa llegar a la población con problemas que tienen específico como toda la sociedad. Y hemos podido tener una muy gran participación por parte de la universidad, donde hemos hecho desde juegos de fútbol,
7: okay,
8: que por ahí nos ganaron, por cierto, y tener pláticas y tener el acompañamiento con la universidad, con los muchachos que están ahorita atravesando su formación, y que la idea es poder darles las mayores herramientas para que en un futuro seamos parte de esta sociedad que tenemos que tener una cultura en salud.
7: Claro que sí, pero ¿me podrían comentar un poquito acerca de cómo han llevado este proyecto? ¿Qué es lo que está buscando impulsar y cómo lo implementan?
10: Sí, buenos días. Buenos días. Gracias por la invitación, con el permiso de mi jefe, el doctor Erich. Bueno, el Servicio Nacional de Salud Pública trabaja bajo 4 estrategias federales, uh-huh, que son prioridad, con el tema de prevención de suicidio. Hemos estado dando pláticas o ponencias a diferentes campus de la Universidad Autónoma. Lo mismo con 3 por mi salud, que tiene que ver con buenos hábitos alimenticios y fortalecer la cobertura de vacunación.
7: Okay.
10: Gracias a la universidad, gracias a la parte de Unisalud que nos ha estado apoyando en todas las gestiones, hemos podido llevar a cabo actividades o a ferias de salud en diferentes facultades donde se han llevado a cabo estas estrategias. Y una de las cuestiones extra es que por parte del Servicio Nacional de Salud Pública, junto con el Centro Coordinador, que es el que está a mi cargo, se llevan a cabo gestiones de salud. Es decir, si identificamos algún alumno o algún paciente que requiere atención y que por parte del seguro facultativo no lo pudiera tener, pues podemos enlazar a otras instituciones de manera que se le pueda dar solución y seguimiento a esta atención.
7: ¡Órale, qué cool! Entonces, o sea, si hay algo que no cubre de alguna forma el seguro facultativo en algún otro sector, bueno, en alguna otra clínica o en alguna otra institución, ¿podrían darle como cabida para que pudieran solucionarle el detalle o el problema que tiene? ¿O?
10: Sí, eso, okay. Eso buscamos nosotros a través del centro coordinador, tratar de enlazar la necesidad que tenga el alumno a la institución que pueda otorgarle esa atención. Por ejemplo, en el tema de prevención de suicidio, que es una parte muy importante y muy álgida en la sociedad, si identificamos que se necesita alguna cuestión adicional, pues buscamos la manera de que la institución que pueda otorgarle esto se dé. Tenemos por ahí gestiones a través de los institutos nacionales o incluso aquí en el estado con las diferentes los diferentes subsistemas de salud.
7: Okay, y por ejemplo, es que en una institución tan grande como la autónoma es pues prácticamente imposible abarcar todas las necesidades que se pueden llegar a tener, ¿no? Y contar con este tipo de organismos pues es un plus tanto para la universidad como para el estado como tal. Entonces, ¿me podrían comentar un poquito acerca de a qué acuerdos llegaron y cómo los pudieron concretar?
8: No, claro, la idea es estar colaborando constantemente, teniendo un programa de trabajo y participación junto con... Entonces, hemos estado en las diferentes facultades, nos hicieron favor estar... Estuvimos en psicología, uh-huh. Estuvimos en agronomía, estuvimos también en contabilidad y economía. Y la idea es continuar en cada uno de ellos, donde podamos estar... participando y dando estas y tener la formación, si es ser posible, de guardianes que nos puedan ver los algunas de las indicios para poder apoyar y trasladar a un personal especializado si hay necesidad.
7: Y por ejemplo, perdón que lo interrumpa.
8: No, adelante.
7: Por ejemplo, en una situación en el que en alguna facultad o algo así se pudiera llegar a presentar en algún momento un brote de alguna, pues no sé, de alguna enfermedad que pudiera resultar alarmante para hacer epidemia. ¿Ustedes, cómo sería su función dentro de esta situación?
8: La verdad es notificar de inmediato al área responsable, uh-huh. que es los servicios de salud y es epidemiología en el estado. Cualquier brote debe de ser tutelado por ellos,
7: okay.
8: y donde nos estarían dando la indicación. La idea es que tenemos que tener sí un solo... alguien que lo tutele, alguien que lo presida, y ahí todas las demás instituciones estaremos apoyando en los trabajos correspondientes.
7: Okay.
8: Entonces, es que notificar y que empiece en ese okay. sentido.
7: ¿Me podrían contar un poquito acerca de por qué se vuelve necesario hablar de digitalización en este sector salud?
8: Claro que sí.
10: Bueno,
8: bueno, a raíz del Servicio Universal de Salud que se está presentando, la realidad es que para allá vamos, tenemos que darle eficiencia y utilizar los medios que hay.
7: Sí.
8: Entonces, ahora se está haciendo el ecosistema digital de salud,
7: okay.
8: que eso lo tienen ya implementado varias instituciones, bueno, privadas principalmente, pero el IMSS Bienestar, el IMSS programa ha estado trabajando de esto desde antes. Y la idea es poder tener... Lo principal es tener el expediente clínico donde en un momento dado tiene que estar pasando por áreas y no estar pidiendo de manera física,
7: sí.
8: sino tener conocimiento el especialista o lo que lo vaya a atender, cuáles son las causas y qué es lo que tendría que atender. Entonces se le da agilidad y se le da mejor atención al paciente. A raíz de la instrucción de nivel nacional del Sistema Único en Salud, la intención, lo primero que debemos de tener es el sistema digital de salud, el expediente digital. Y en ese sentido se está tomando como ejemplo el del IMSS, donde la idea es dejarlo, de incrustarlo, de tenerlo en todos los subsistemas y así ser paciente de cualquier sistema o cualquier seguridad, ya sea IMSS, ISSSTE o el corresponda, se poder atender en cualquiera de ellos.
0: Es que eso quiere decir que alguien tiene una tarea gigante de estar recabando datos de, pues, de todos los sims básicamente del estado, ¿no? ¿O cómo funciona? ¿Cómo
8: es, bueno, esto es del país, ¿eh?
0: Ok.
8: Y, oh, okay. Sí, está es y la idea es para enero tener ya poder funcionando este sistema. Estamos primero con el IMSS Bienestar, que la verdad también tenemos una muy gran participación, les agradezco al IMSS, donde vamos a estar incorporando este sistema, nos están haciendo capacitación y nosotros somos parte, por supuesto, el personal del IMSS Bienestar, y nosotros estaremos apoyando en ese, lo que es el Servicio Nacional. Nos han dado la indicación de poder estar trabajando en esto como proyecto principal y estamos trabajando en eso. Estamos incipientes, aprendiendo del IMSS, que ya lo ha generado, y poco a poco estar trabajando con la gente del IMSS Bienestar, que sé que están trabajando, tienen hasta más tiempo que nosotros, y le de estarlo colaborando con ellos.
9: Wow. Y nosotros también como universidad, pues nos van a capacitar para que nosotros también podamos tener un expediente electrónico dentro de nuestra institución, en el Centro de Salud Universitario principalmente.
0: Es que es como una base de datos gigante en la que, exacto, a lo mejor cada clínica va a estar pudiendo subir sus mismos registros, ¿no?
8: Es que está, la verdad es que es muy ambicioso, pero sí, sería, es lo ideal, porque así puedo tener en tiempo
0: todo controlado,
8: poder darle, sí, un seguimiento óptimo a la persona, el diagnóstico, y la idea es tampoco repetir funciones, porque luego hago un expediente, el otro, así de manera rápida, oportuna, se le da tiempo, porque el tiempo es lo que nos da, luego nos gana,
0: sí, sí,
8: en atención.
0: Pues es que imagínense, es como de que, pues a lo mejor una persona tiene daño hepático, no sé, uh-huh, algo, y de repente le da una infección estomacal que necesita cierto tipo de medicamento que es muy pesado para su mismo hígado. Entonces, pues este tipo de base de datos fácilmente te arrojaría así de que no le des este tipo de medicamento porque le puede hacer más daño del que de lo que le va a ayudar.
8: Claro, y más en un

0: La digitalización pues nos va a permitir mejorar los tiempos de atención y la calidad de la atención. Como usted refiere, ¿no? Si tenemos un paciente que tiene un daño hepático, pero en lo que buscamos el expediente, en lo que el paciente se acuerda, o muchas veces no tenemos la cultura de la prevención o no tenemos la cultura de saber qué medicamentos tomamos, entonces ya solo metes los datos y ahí viene todo del paciente para que se pueda tener en cualquier institución.
1: Sí, claro, es que al final de cuentas es como una combinación de variables que va a terminar dándoles literalmente la fórmula que necesita una persona para ser curable, ¿no? Pero ok, es un tema muy interesante. Muchas gracias por habernos acompañado el día de hoy. Nosotros vamos por un momento a una transición de noticias para estar informados de otros temas relevantes, al igual que este. Pero muchas gracias por habernos acompañado. Vamos a una breve pausa. Continuamos.
2: Gracias.
3: Gracias.
1: Gracias.
2: Gracias.
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5: Un equipo internacional de investigadores ha detectado altos niveles de metalsiloxanos, un tipo de contaminante de silicona poco estudiado en el aire de ciudades, zonas rurales y hasta bosques. Así lo informó recientemente la Universidad de Utrecht en Países Bajos. Se registraron en áreas urbanas y las más bajas en zonas forestales. Por ejemplo, en la ciudad brasileña de Sao Paulo se contabilizaron hasta 98 nanogramos por metro cúbico de metilsiloxano, mientras que en los bosques de la localidad lituana de Rukleziskis la cifra descendió a 0.9. De acuerdo con los científicos, más de la mitad de los metilsiloxanos de gran tamaño molecular proceden de las emisiones vehiculares, en particular de aditivos presentes en los aceites del motor.
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5: El fabricante estadounidense de vehículos eléctricos Ride One Up ha presentado recientemente su nueva bicicleta Rev One Evo, un modelo con diseño de ciclomotor. Su principal innovación es que está desarrollada en torno a una batería de estado semisólido, proporcionándose en el mercado como el primer vehículo de dos ruedas en ofrecer esta tecnología a un precio accesible inicial de $2,395, a diferencia de las tradicionales baterías de iones de litio. Este sistema emplea un electrolito en forma de gel que garantiza una mayor estabilidad térmica y mejora significativamente la seguridad, además de ofrecer una larga vida útil de hasta 10 años.
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5: Meta dejó de ofrecer soporte para el cifrado de extremo a extremo en los mensajes directos de Instagram, con lo que ahora los proveedores de servicios de Internet y Meta podrán acceder a los mensajes privados. Esta forma de mensajería ultra privada, que solo permite que el remitente y el destinatario vean los mensajes, era una función opcional en la aplicación de redes sociales. Meta afirmó que la actualización que entró en vigor se debía a que muy pocas personas utilizaban el cifrado de extremo a extremo como para que mereciera la pena.
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5: Los microplásticos son una contaminación invisible que ya habita en el cuerpo humano, así lo afirma Axel Reyes Zavala, investigador en ciencias ambientales de la Universidad Autónoma de San Luis Potosí. El científico advierte que estas partículas diminutas se encuentran prácticamente en todos lados y que apenas comienza a dimensionarse su impacto real en la salud y el entorno. Explica que ya existen indicios claros de sus efectos nocivos, entre ellos afectaciones a los sistemas digestivo, respiratorio y reproductivo. Estos daños, agrega, ocurren no solo por la presencia física de las partículas, sino por las sustancias químicas añadidas al plástico, muchas de las cuales son potencialmente peligrosas.

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1: Continuamos aquí desde Cabina en Conexión Universitaria para presentarles el que, pues, como siempre, lo mejor se deja para el final, el libro de fragmentos de amor con nuestra presentadora.

0: escritora y pues vaya que importante presentadora de este libro. María Juana Fraga Espinosa es la autora del libro llamado Fragmentos de Amor. Aquí está, lo pueden ver, y aquí también está la otra portada. ¿Cómo está? Buenos días.
1: ¿Qué tal? Muy buenos días. Y, buenos días a todos.
0: Y con el integrante de la Biblioteca Pública Universitaria, Fernando Rodríguez López. Buenos días, bienvenido. ¿Cómo estás de nuevo?
2: Hola, muy bien, qué gusto de verte, Francisco, y también saludando a todo el auditorio de Conexión Universitaria.
0: La verdad es que la calidad de la pasta y de en general del libro se siente muy bien, ¿eh? ¿Sí se lo mandaba a una editorial?
1: Sí, o usted es una editorial de México.
0: Oh, sí, salto al reverso.
1: Salto al reverso.
0: Pero, ¿nos podría empezar contando acerca de qué es el libro, cómo llegó a escribirlo, cómo se inspiró para poder escribir este libro?
1: Realmente este libro para mí es un sueño. Uh-huh. Es un sueño cumplido. Tenía tiempo soñando, sí, en que yo algún día tendría mi libro, y se llegó el día en que se hizo realidad. Este libro tiene un poquito de mi vida personal, un poquito de investigación, tiene temas que realmente yo los incluí porque las cosas que yo he leído no he visto que se toquen estos temas, y son temas de la vida diaria.
0: Aquí tengo.
1: Son temas de la vida diaria. Algunos de ellos son sobre la Navidad.
0: Ok.
1: Este es un tema que todo mundo conoce, pero estoy integrando ahí algunas partes que no se conocen. Sobre las escaleras, el patio de mi casa, sobre mi barrio. Yo soy del barrio de Tlaxcala, okay, el primer barrio de la ciudad de San Luis Potosí. Sobre mis padres, son unos cuentos llamados Santos y Delia. También toco un tema sobre campanas, sobre el divino rostro, y pues algo de poesía, como vivir caminando, sobre el amor. Cuando la mañana, con puntos suspensivos, ¿verdad? Okay. Porque ahí se le puede dar un sí, toque diferente cada quien. También un tema sobre la fotografía. ¿Por qué? Porque yo también soy fotógrafa.
0: Wow, ¿en serio?
1: Sí.
0: Ay,
1: también soy fotógrafa. Temas de poesía. Es un tema que todo mundo toca, el sol y la luna. Pero este sol y la luna tiene una reflexión sobre lo que es la envidia.
0: Perdón que le interrumpa un poquito.
1: Sí.
0: Por ejemplo, usted menciona que es fotógrafa. ¿Usted sí consideraría que en este libro llegó a concretar algunas ideas que le llegaron a presentar usted siendo fotógrafa, perdón?
1: Más que nada, yo me basé en la historia.
0: Ok.
1: En la historia. También tengo un tema sobre pintores.
0: Ok.
1: También pinto al óleo.
0: Ok.
1: Con espátula o con pincel. También es un... me agrada mucho. Y pues un tema que pues desde niños nos dicen... cuentos. Entonces tengo un tema sobre los castillos.
0: Ok.
1: Sobre los castillos y pues un poquito de mí.
0: ¿Y cuál es su obra favorita? Bueno, ¿cuál es
1: sí, mi su tema parte favorita? Sí. El tema favorita es el sol y la luna.
0: Ok.
1: Y pues la redacción que hay sobre mis padres, los estoy describiendo.
0: Okay.
1: Como eran, para mí es un pequeño homenaje.
0: Okay.
1: Tuve la fortuna de tener unos padres muy queridos, pues que me inculcaron valores, la historia. Mi papá fue el que desde niño nos empezaba a platicar de la historia, nos platicaba del Coliseo Romano, de las de las cuadrigas,
0: sí,
1: cómo estaban formadas, cómo iban las formaciones de los soldados. Entonces, desde niña yo empecé a escuchar esos temas y pues me apasionan.
0: ¿Y usted cómo fue que logró formar esta analogía del sol y la luna con sus papás? O sea,
1: no, es tema diferente. El sol y la luna, esa parte.
0: Okay.
1: Porque, como le comentaba, es... es una reflexión sobre la envidia.
0: Ok. ¿Me podría contar un poquito acerca
1: del sol y la luna?
0: ¿Qué se puede esperar los lectores acerca?
1: Bueno, yo creo que la intención de este libro es que se queden con un poquito de historia, un poquito de literatura, un poquito de San Luis Potosí. Y pues reflexionar, le digo, sobre el sol y la luna. Es como el sol fue creado, grande, esplendoroso, y la luna no, la luna fue un poquito más oscura, pero también grande,
0: okay,
1: grande. Entonces la luna se reflexionó. ¿Por qué el sol esplendoroso, tiene mucha luz y yo no, yo tengo mi luz, okay, es menor? Pero cuando la luna vio las estrellas, comprendió, no, las estrellas son más pequeñas,
0: okay, sí,
1: y también tienen luz, y se arrepintió de todo lo que ella pensaba, y pues lloró, la luna lloró.
0: Si no, es como...
2: No lo va a espolear.
0: Es como esto de, pues muchas veces te reflejas en otras personas que crees que tienen un poquito más que tú, pero no valoras lo que en realidad...
1: Así es.
0: Lo que realmente tú tienes
1: es
0: en tu vida, ¿no?
1: Ajá.
0: Pero, ¿nos podría contar cuándo y dónde será la presentación de este libro?
2: Ahí, pues mira, el sistema de bibliotecas de la Universidad Autónoma de San Luis Potosí, a través de la Biblioteca Pública Universitaria, extendemos la invitación a todo el público en general a esta presentación del libro Fragmentos con Amor, de la señora María Juana Fraga Espinosa. Vamos a estar a partir de las 17 horas, de las 5 de la tarde, este viernes 22 de mayo, en la sala de lectura de la Biblioteca Pública Universitaria. Les recordamos, estamos ubicados en Avenida Damián Carmona número 130, aquí a un costado de las instalaciones de Radio Universidad también, atrásito del edificio de la universidad. Y bueno, comentarles que la señora Juanita, a partir también, es una asidua usuaria de la biblioteca, también nos acompaña ahí en los talleres, ha hecho exposiciones y, como ya bien lo ha dicho, pues es un personaje con mucho talento. Entonces, lo que le llamamos a nuestro público, a la sociedad, es que vengan, disfruten de esta presentación y también apoyen a nuestro talento local.
0: Y vaya que muy dinámica también, o sea, talentosa y dinámica, porque
2: sí.
0: ¿Cómo vería usted el proceso creativo que conlleva saber saber pintar, poder pintar al óleo? Que eso, pues la verdad que aunque las personas sepan pintar, pues pintar al óleo todavía es un poquito más complicado. Entonces, ¿cómo me podría contar que lleva todo su proceso creativo?
1: Todo el día. Uh-huh. Todo el día estoy ocupada.
0: Okay.
1: ¿Verdad? Tengo actividades los fines de semana de pintura, algunas veces con mis compañeros fotógrafos, es un grupo al cual pertenezco. Algunos domingos salimos de San Luis Potosí para ver los paisajes, practicar, sí,
0: sí,
1: así es. Sí, así es. Y pues entre semana pues me dediqué a hacer el libro, y muy contenta que vengo yo también a la biblioteca. Yo
0: sí.
1: También estoy muy agradecida con el personal de la biblioteca. Me he sentido muy cobijados por todo el personal. Y ahora también con ustedes.
0: Muchas gracias. Obviamente que aquí en Conexión Universitaria siempre van a tener espacios para poder difundir cultura. Y pues Algo que me gusta es que siempre los libros o en general las redacciones de las personas, lo comentaba hace ratito con otras personas que también estuvieron aquí de invitadas, es que mucho depende como de la percepción de cada persona de cómo logra percibir, valga la redundancia, la realidad, como usted menciona, así como la luna puede llegar a envidiar al sol, pues básicamente yo considero que pues el proceso que tuvo que llevar para poder conectar todas las ideas que pudo difundir en este libro, ¿cómo fue que pudo converger todo esto con todas sus otras hobbies?
1: Ajá. También se requiere un poquito de sacrificio porque también pues tengo que atender mi casa.
0: Sí, ok.
1: ¿Verdad? Como todos. Pero yo creo que cuando a uno le gusta y se hace el propósito de hacerlo, las cosas fluyen.
0: Claro que sí. Bueno, nosotros estamos llegando al final en este momento de Conexión Universitaria. ¿Les gustaría agregar algo más?
2: Pues que no se lo pierdan. Les reiteramos, en la Biblioteca Pública Universitaria este viernes 22 de mayo a las 5 de la tarde. Sean bienvenidos para tener esta presentación del libro. Además que va a estar personal invitado que nos va a comentar el libro, ¿verdad?
1: Sí, y son personajes conocidos también, personajes universitarios.
0: Hey, bueno, ya saben, viernes 22 de marzo a las 6 de la tarde.
2: A las 5.
0: A las 5 de la tarde en la Biblioteca Universitaria. Sí. Nosotros estamos llegando a nuestro final en este programa. Ojalá que se la hayan pasado bien. Ojalá que hayan aprendido algo, que les haya quedado algo de lo que hablamos durante esta transmisión. Recuerden que nos pueden estar escuchando en sus frecuencias a través de la 88.5 en FM, por 1190 en AM, 91.9 en Matehuala en FM. Mi nombre es Francisco Olvera y un saludo, que tengan buen inicio de semana. Muchas gracias.
1: Gracias.
2: Bien. Gracias. Vientos.
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18: Son las 10 con un minuto.
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20: Abrimos hoy, amigos, con highlights de música clásica, un programa también muy especial, con algunas interpretaciones operísticas, con uno de los grandes maestros de este género, el tenor José Carreras, de origen español, que nos va a presentar una serie de arias de ópera que pertenecen a las obras del gran Giuseppe Verdi, que es uno de los autores líricos de ópera más importantes. De La Traviata escucharemos Che fai, Amami Alfredo, De Michi Volenti Spiritu, también de La Traviata, El invitado que me sigue, de Rigoletto, y luego regresa nuevamente La Traviata en dos partes, El Ibiamo, Nellietti Calici, que usted recuerda, también Prendi queste l'immagine, también de La Traviata, y luego escucharemos de la ópera Los Lombardos, de Verdi, Queste mia tenda, Ti calma, y cerramos nuevamente con tres partes de La Traviata, la escena de la borsa, Signora Parigio Cara y El un día felici. Entonces, la gran interpretación del maestro José Carreras hoy en Highlight de Música Clásica.

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17: Son las 10:33.

0: Bueno, pues llegamos al final de Highlights de Música Clásica. Hoy no pudo ser mejor, amigos, con José Carreras interpretando arias muy importantes de óperas de Verdi, de La Traviata, de Rigoletto, de Los Lombardos, fundamentalmente. Esperamos que haya esto sido de su más completo agrado. Hasta entonces, un saludo.
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3: Son las 11 en punto.
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5: Hola, ¿cómo están? Buenos días, bienvenidos y bienvenidas a este nuevo episodio de El Café con Rita Tunic. Estamos muy contentos de recibir a nuestra invitada del día de hoy. Antes les voy a presentar nuestras frecuencias: 88.5 FM, 1190 AM y 91.9 FM en Matehuala. Y por supuesto nuestro podcast en Spotify, El Café con Rita Tunic. Este programa es de divulgación y conversación, donde la ciencia, la academia y la cultura se encuentran en un espacio cercano y humano, a través de entrevistas, dinámicas y preguntas inesperadas para nuestros invitados. Exploramos las historias, ideas y trayectorias de nuestros invitados investigadoras, investigadores, estudiantes de posgrado, buscando acercar el conocimiento al público de una forma amena, crítica y con buen humor, tal cual como si nos estuviéramos tomando una taza de café.
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7: Buenos días, bienvenidos y bienvenidas. Mi nombre es Paola Rodríguez y ahora les voy a presentar a nuestra invitada, la doctora Araceli Camacho. Bienvenida.
8: Gracias.
7: La doctora Araceli Camacho Navarro es profesora investigadora de tiempo completo en la Facultad de Psicología de la Universidad Autónoma de San Luis Potosí, donde actualmente se desempeña como responsable del área de educación a distancia, coordinando proyectos de innovación educativa y formación docente en entornos digitales. Es doctora en tecnología educativa por la Universidad Autónoma de Querétaro, maestra en creatividad e innovación educativa por la Universidad Autónoma de Sinaloa y licenciada en informática por el Instituto Tecnológico de Culiacán. Forma parte del Sistema Nacional de Investigadoras e Investigadores, nivel candidata, y también del Consejo Mexicano de Investigación Educativa. Su trabajo académico se enfoca en temas como tecnología educativa, práctica docente en educación superior, evaluación auténtica, competencias digitales críticas y multimodalidad educativa. Además, ha participado en redes académicas nacionales e internacionales, ha publicado artículos, capítulos y un libro especializado y se ha destacado por su labor en formación docente, diseño de cursos en línea y gestión de ambientes virtuales de aprendizaje, promoviendo siempre una visión crítica y humanista del uso de la tecnología en la educación. Pues un gusto tenerte aquí.
8: Muchas gracias por la invitación y por permitirme compartir un poco de lo que podemos hablar sobre tecnología. Muchas gracias.
5: Gracias a ti, Araceli. Pues estamos de verdad muy, muy contentos y bueno, pues vamos a platicar justamente de esta trayectoria, que bueno, aquí es un resumen porque sabemos que es mucho más amplia.
8: Sí, sí.
5: Y a ver, cuéntanos cómo es que fuiste interesándote en el rollo de la tecnología educativa. Sabemos que de pronto en nuestros cursos o nuestros propios trabajos, pues como que nos van ahí un poco guiando hacia esas direcciones, pero hay quien no nos gusta o quien decimos no, por aquí no, mejor por acá, ¿no? Y en tu caso, pues sí ha sido como algo clave, ¿no? En tu trayectoria tanto docente como de investigación.
8: Sí, fíjate que en un inicio, pues bueno, soy de profesión informática. Uh-huh. Y en un inicio, cuando yo estaba trabajando en la Facultad de Medicina en Sinaloa, porque yo estuve trabajando en la Autónoma de Sinaloa. Uh-huh. Y bueno, pues por mi profesión inicié dando clases de computación y estas clases que van enfocadas a la ofimática, más. Uh-huh. Que nada, ¿no?
5: Sí.
8: porque dices computación, pero no es que estés enseñando a programar, sino que enseñabas o impartías clases que tenían que ver cómo utilizar Word, Excel, PowerPoint y ese tipo de herramientas que son de ofimática. Uh-huh. Pero con el paso del tiempo, pues a mí me intrigaba mucho qué sucedía cuando utilizabas estas herramientas, porque había personas que pues le daban un mejor uso que otras, había quien destacaba y hacía unas presentaciones con PowerPoint muy innovadoras. Entonces decidí estudiar una maestría en creatividad e innovación uh-huh. educativa ahí mismo en la Autónoma de Sinaloa. Se abrió este programa y bueno, conforme fue pasando el tiempo, yo fui encontrando toda esta diversidad de programas que podían ser en entornos virtuales y cómo podíamos capacitar ya sea a la planta académica uh-huh. como a los estudiantes a dar un mayor o un mejor uso a estas herramientas tecnológicas, incluidas las plataformas. Claro. Entonces empecé a trabajar con cursos.
5: Cuando todavía no se valoraba tanto la educación mediada por tecnologías, exacto. ¿no? Que incluso era un poco
8: subestimada
5: sí. ¿no?
8: Que no cómo, tenía la calidad claro. y cosas de ese tipo.
5: ¿Y cómo lidiabas con eso? No sé, hace unos 15 años o 20
8: sí,
5: más o menos.
8: Sí, ya tiene más de 10 años. Cuando hicimos la oferta de un curso en medicina uh-huh. en entornos virtuales, pues imagínate la resistencia y todas estas pues retos que nos tuvimos que imponer, pues ahí fue como yo empecé a trabajar con la evaluación auténtica, por uh-huh, ejemplo, uh-huh. el aprendizaje situado, hacer una conexión entre todas estas teorías del aprendizaje para que pudieran dar una justificación, una fundamentación teórica de lo que es el aprendizaje en línea, que sí se logra, pero que tiene que ir con un acompañamiento pedagógico, ya. todo esto. Entonces, fue como, por azares del destino también, fui involucrándome cada vez más y más en todo esto. Uh-huh. Y ya dirigí todo mi trabajo, tanto académico como de investigación, a trabajar en entornos virtuales y acompañado todo el tiempo de la tecnología a favor del aprendizaje, uh-huh. de la educación, también de la capacitación con docentes, porque tenía que hacerlo para que pudiéramos impartir, porque yo les decía, pues yo no soy cirujana ni claro. pediatra, ginecóloga, entonces yo acompañaba a las personas expertas en esos temas y que iban a impartir el curso, entonces es uh-huh. como fui adentrándome en
5: y
8: todo
5: que
8: esto.
5: Tuvo que haber una pandemia para que se le diera como otro tipo de validez, ¿no? A estos estudios.
8: Cuando cuando llegó y que irrumpió la pandemia con todo esto negativo, pues uh-huh. también de cierta manera se visibilizó todo lo que puede ocurrir en estos entornos virtuales y fue el despegue y fue también la parte que rescató pues el sistema educativo claro. porque si no hubiera sido por los entornos virtuales pues no hubiéramos continuado con clases, sí. uh-huh. se hubiera perdido todo
5: y
8: eso.
5: Y bueno, que hoy día ya hay una como mucho mayor reconocimiento y sobre todo como un enfoque más pedagógico a lo virtual, ¿no?
8: A lo
5: o sea,
8: virtual,
5: ya está la posibilidad de estudiar de manera virtual, de manera un poco más aceptada, de manera más validada, etcétera, pero sobre todo que ya tiene soportes pues educativos, pedagógicos, sí. Investigativos, que sí le dan esa validez, ¿no?
8: Sí, de hecho, yo siempre comento lo que sucedió en pandemia fue una educación que no podemos llamarlo educación a distancia, por uh-huh. ejemplo. Fue una educación emergente porque se trabajó en esos entornos, pero había quien no conocía nada sobre plataformas educativas, docentes que no sabían cómo interactuar en un entorno virtual. Entonces, como pudieron, con toda la creatividad, porque hay que reconocer que los docentes que no conocían esos ambientes o que nunca habían trabajado, lo hicieron poniendo todo su empeño y creatividad claro. y esfuerzo.
5: Y muy intuitivo, ¿no?
8: Así es, de forma sí. intuitiva, sin una preparación claro. previa. Entonces, por eso les digo, yo siempre les comento a mis estudiantes y al cuerpo académico, fue educación emergente. porque pues cuando trabajamos en ya con una educación a distancia o en una multimodalidad, pues nosotros sabemos que tiene que ser con un diagnóstico, planeado, una planeación, un diseño ya pensado, claro, así es.
5: Plataformas pues elegidas, Exprofeso, etcétera.
8: De acuerdo a las necesidades, claro, porque tenemos muchas plataformas, pero siempre hay que seleccionar a la que mejor se adapte a nuestras necesidades.
5: ¿Y cuál es tu favorita? O la que más odias. ese gusto culposo al rato nos lo cuentas, pero así ahorita de pronto, ¿cuál es tu favorita o tu menos favorita?
8: La verdad, mi favorita es Moodle. Uh-huh. Moodle, que bueno, contamos con esta plataforma como didáctica aquí,
5: aquí
8: en la
5: universidad. Ajá, uh-huh.
8: Porque es una plataforma muy robusta, por ejemplo, uh-huh. y también es de las que son de acceso abierto. Uh-huh. Entonces, muy adaptable,
5: sí,
8: flexible, sí. Esa es mi favorita. Y bueno, sí, hay las de costo que también me gusta.
5: Araceli, ¿y en qué momento, bueno, te vienes desde Tierra Caliente, desde Sinaloa?
8: Desde Sinaloa, Culiacán.
5: A San Luis Potosí.
8: Sí,
5: que
8: sí,
5: a mí me encanta Sinaloa. Tengo ahí antecedente académico también, todo el rollo.
8: Sí, mira.
5: O sea, mucho menor, pero sí tengo ahí varios lazos, tanto de amistades como de trabajo. Pero ¿en qué momento la vida te trae acá a San Luis? ¿Cómo fue ese brinco?
8: Sí, pues mira, fue muy curioso porque fue una decisión que tomamos en familia, uh-huh. porque hubo una oferta laboral para mi marido, entonces él estuvo viviendo unos meses aquí y nos comentaba cómo era San Luis, lo tranquilo que era. Entonces nosotros de Culiacán y con dos niñas y un niño, entonces decidimos venirnos a radicar todos para acá. Uh-huh. Yo tenía mi trabajo en la Autónoma de Sinaloa y pues por supuesto que tienes estas como miedos, resistencias,
5: claro,
8: de
5: ¿no?
8: dejar todo lo que has construido allá y llegar aquí,
5: a
8: buscar, exactamente.
5: Y entras a la Autónoma de San Luis, pues
8: así es.
5: A picar piedra,
8: así
5: ¿no?
8: es, así llegué tal cual con mi currículum a ingeniería, porque uh-huh. fue mi primer puerta que me abrieron la puerta. Agradezco mucho que ahí en ingeniería me dieron la oportunidad de empezar uh-huh. a dar clases en todo lo que tiene que ver con informática, en sistemas de
5: claro.
8: información, ingeniería de software, o sea, todo directamente con este apartado de programación, diseño y todo eso. Y después tuve la invitación para participar en el programa de psicopedagogía
5: uh-huh.
8: con las materias de probabilidad, las de énfasis en matemáticas. Y estuve trabajando una línea sobre tecnología educativa cuando ya estaba en mi doctorado.
5: Uh-huh.
8: Hice la propuesta y como materias optativas y ya se abrió todo ese espacio también aquí uh-huh. en psicopedagogía y pues ya me quedé
5: claro,
8: en psicopedagogía.
5: Claro, que era obvio que tenía que abrirse, ¿no? Esas líneas.
8: Sí, muy necesario.
5: En una carrera como psicopedagogía,
8: sí.
5: A lo mejor en psicología pues no tan obligatorio, pero en psicopedagogía creo que sí.
8: Que fíjate porque... que ya en psicología también, ya la materia de entornos virtuales, tanto en psicología como en psicopedagogía, ya es, pues estamos trabajando mucho con los estudiantes, porque ya hay muchas propuestas que están haciendo de cursos, talleres, capacitaciones por parte
5: claro.
8: de ellos, terapia.
5: Terapias, es lo que te iba a decir. O sea, en pandemia yo
8: en
5: vi que se incrementaron sí. mucho sí. las terapias en entornos virtuales.
8: Así es. Entonces ya hay mucho interés por parte de los estudiantes en conocer estas modalidades, en cómo trabajarlas bien con toda esta fundamentación teórica, tanto en la expertise profesional de ellas y de ellos, uh-huh. como también en lo tecnológico.
5: Sí, total.
8: Sí.
5: Qué interesante y qué temática tan actual.
8: Sí.
5: Yo te preguntaría, Araceli, a ver, ahorita estamos en el boom de todo esto.
8: Sí.
5: A lo mejor empieza un poco antes de pandemia, pero obviamente pandemia lo potencia muchísimo y ahorita estamos como en este boom de sí, ya creemos en la tecnología educativa, sí, ya uh-huh. creemos en las clases virtuales,
8: sí,
5: en todos los
8: calidad,
5: formatos
8: virtuales. Sí, tiene calidad,
5: claro, ¿no?
8: Sí.
5: Ya en procesos también extraáulicos como capacitaciones empresariales, consultorías, o sea, ya todo lo podemos hacer en modalidad virtual, ¿no? Pero entonces después de esto, ¿qué es lo que viene en cuanto a la mediación tecnológica para, pues, para la educación, evidentemente, pero bueno, también para otras áreas, ¿no?
8: Sí, pues negocios, bueno, etcétera. En cuestión de tecnología educativa esto va a seguir avanzando y avanzando. Voy a decir una palabra, bueno, dos palabras, inteligencia artificial. Claro. Y es el boom ahorita. Entonces, claro. ¿Cómo vamos a utilizar la inteligencia artificial a favor de estos, del procesos. Aprendizaje, de los procesos cognitivos, del pensamiento crítico? Entonces, creo que la tecnología educativa va a seguir evolucionando y vamos a encontrar más áreas que estudiar. Esto a mí cada vez me abre una gama de posibilidades de investigación que inacabable. Entonces, es muy interesante. A mí me apasiona la tecnología educativa, hablando de entornos virtuales, herramientas digitales, redes sociales, toda esta parte que tenemos que abordar, investigar, analizar, dar propuestas, por supuesto.
5: Sí, bueno, las redes sociales como también una, pues no sé si sería herramienta o medio de enseñanza o qué, pero que ya es indiscutible en la labor docente, es decir, cuál es la función de tu red social, porque tus estudiantes, una de sus fuentes de información más importantes son las redes sociales.
8: Sí, así es una ¿no? realidad.
5: Específicamente sí. TikTok ahora, ¿no? Pero sí. No es la única.
8: Sí.
5: Entonces, ¿cuál es tu ¿no? como responsabilidad docente, ¿no? ante esta realidad.
8: Ante
5: ¿no?
8: esta realidad, sí. Sinceramente, es parte de lo que estudiamos también y que me gusta que mis estudiantes observen todos estos panoramas, que puedan ser críticos de todos estos espacios que se están configurando y reconfigurando también, sí. Porque redes sociales, hablando de aplicaciones, hablando de herramientas, hablando de inteligencia artificial, que están en constante desarrollo y que tenemos una versión y luego otra, también tenemos que diferenciar su uso, cómo darle un uso pedagógico también, porque pues como yo siempre lo menciono, tenemos todas las redes sociales y podemos trabajar con ellas, pero ya darle un enfoque pedagógico, pues ya tiene que haber un proceso, tiene que haber una planeación, igual sí. como los cursos.
5: Sí, no,
8: No es tan sencillo, pues es darle este enfoque, pero tiene que haber todo un proceso, un diseño claro. instruccional, todo.
5: Que eso es lo que muchas veces no hacemos, ¿no?
8: Así. Solo que usamos las usamos la red social así nada más para
5: intuitivamente o instintivamente sin
8: compartir un mensaje y lo impactante que es cada cosa que compartimos. Entonces, sí, es muy interesante todo esto.
5: ¿Cuál es tu investigación actual? Bueno, o alguna de tus investigaciones actuales que nos quisieras pues brevemente compartir de qué va.
8: Pues mira, iniciando el año, nos publicaron un artículo a unas colegas y a mí que trabajamos, que fue un artículo muy, muy bueno para nosotros. Nos presentó una gama de propuestas de cómo abordarlo, y cuando ya tuvimos el artículo finalizado, pues que nos publicara la revista de Tecnología, Comunicación y Educación, pues la verdad es que fue un gran logro para nosotras, y sobre todo porque reconocíamos que la riqueza de la información que fue sobre la brecha digital en cuanto al uso de la tecnología en estudiantes universitarios. Este es el último artículo que tenemos, que nos acaban de publicar ahora en enero, y que sí fue un trabajo bien bien fuerte, pero muy interesante, con toda la información que salió ahí, sobre todo porque bueno, ahorita me interesa mucho ver cómo está la brecha, sí analizar la tecnología y sus posibilidades, pero también pues reconociendo que existe una comunidad vulnerable,
5: claro.
8: en la que no tiene acceso a la tecnología, la que no conoce, y bueno, también hablar de brecha digital no solamente es de infraestructura,
5: de acceso a
8: los aparatos así tangibles, sino también el uso o la apropiación sí. con estas tecnologías, eso sí. también es brecha.
5: Yo leí un artículo hace poco, porque también más o menos por ahí trabajo algo parecido, pero que hablaba sobre la brecha digital en función del género.
8: Sí.
5: Entonces había unos resultados, pues, sí realmente como interesantes y alarmantes, ¿no? De El uso en mujeres y el uso en hombres, el acceso en mujeres, el acceso en hombres.
8: Así es. Sí, sí, es, está...
5: Perdón.
8: Está... hay mucha disparidad en cuanto al acceso. Por ejemplo, en el 2023 hay estudios que presentan que de 6 mujeres de 10 no cuentan con un dispositivo tecnológico, claro, como celular, tablet o computadora. Eso es impresionante, ¿no? Porque a veces damos por hecho que todos contamos con un celular, por ejemplo. Y esto pues también hace que existan estas vulnerabilidades, porque el que tú no cuentes con, hablando de infraestructura o que puedas usar alguna tecnología o que te apropies de ella, pues te deja en desventaja, porque pues actualmente estamos hablando de una ciudadanía digital.
5: Sí.
8: Entonces, la mayoría de los procesos, tanto gubernamentales como laborales también, te requieren un aparato tecnológico. Entonces, si alguien no tiene acceso, pues cada vez se va haciendo la brecha más grande en cuestión de género, por ejemplo. Y eso es preocupante.
5: Sí. También un tema ahí que resalta muy de manera interesante es, por ejemplo, a docentes, cómo se amplía su labor más allá de los horarios normales a partir de la tecnología, ¿no? Porque entonces ahora es muy común que te manden un mensaje algún estudiante o alguna estudiante a la 1 de la mañana, a la hora que terminó de hacer su trabajo o algo, y te manda un mensaje, oye, prof, ¿me lo puedes revisar para a ver si voy bien?
8: Sí.
5: A la 1 de la mañana, entonces pues, tú lo revisas, si estás despierto a veces a lo mejor, pues lo revisas a esa hora, pero ¿cómo vas a estar ya revisando, no? A esas horas. Sí, sí. Entonces, este rollo de la de las condiciones laborales, este caso docentes, que no somos los únicos que podemos vivir esta situación, pero en este caso docentes, cómo se obviamente precariza más, ¿no? Como las condiciones laborales.
8: Así
5: porque
8: es.
5: Esas horas extras, pues obviamente jamás están en nuestro
8: sí, así es. O cuando trabajas en un programa también hay que mencionarlo, cuando trabajas en un programa, en una modalidad no presencial, atrás de eso también hay muchísimo trabajo.
5: Sí,
8: diseño instruccional, la selección de los recursos, imágenes, videos, todo lo que tienes que hacer. Y eso, pues, no se ve hasta que tú tienes el producto, implementas en plataforma y dices, mira qué bien quedó el curso, pero atrás de eso son horas y horas de trabajo.
5: Sí.
8: Yo lo sé porque en lo que más dedico mi tiempo es en el diseño gráfico, por ejemplo, que ahora agradezco que ya tenemos un montón de herramientas de IA y que nos permiten hacer imágenes más rápido.
5: Esta curaduría de contenidos.
8: De contenido, exacto.
5: Es todo una labor.
8: Pues es toda una profesión también.
5: Sí, de acuerdo.
8: Sí, entonces es parte del también lo que tenemos que ir trabajando, gestionando y profesionalizándonos en eso.
5: Muy bien, pues qué interesante tu labor de investigación.
8: Gracias.
5: Araceli, platícanos en este contexto, ¿qué papel juega el café en todo este proceso? ¿Te acompaña o no te acompaña?
8: Por supuesto. ¿Sí? Yo me levanto tempranito y lo primero que hago es tomarme una taza de café. Sí, creo que es lo que me da la energía y me permite hacer todo esto durante el día. Sí.
7: ¿Y cómo te gusta?
8: A mí me gusta, la verdad, me gusta dulce. Yo no soy de las que... admiro a los que se toman el café sin nada de azúcar. No, yo no.
5: Yo soy de esos.
8: Un cappuccino, así, muy, muy light.
5: ¿Y como cuánto se tomas al día?
8: Yo creo que unas 2 o 3 tazas.
5: Está normal, ¿no?
8: Sí, trato de medirme un poquito y luego ya. Pero después tomo algo de té o algo así. Sí.
5: Qué interesante. Y bueno, ¿hacia dónde vas a caminar? Ya de manera breve, antes de irnos a un refil, en estos próximos años, en tu investigación, ¿hacia dónde iría más o menos el foco?
8: Sí, pues vamos a seguir trabajando en el diagnóstico de la brecha digital, en hacer propuestas para disminuir esta la brecha digital. Sí, estamos trabajando en esto, identificar escenarios humanitarios, porque tiene mucho que ver con la brecha digital también. Pues hay escenarios humanitarios también en cuestión de salud, económica, todo eso, pero también ya estamos observando que la brecha digital acentúa estos estas problemáticas en los escenarios humanitarios.
5: ¿Y cómo bueno, vamos a ir a este primer corte, vamos a un refil y ahorita volvemos.
8: Claro que sí.
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0: Son las 11 y 28 minutos.
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2: Ya estamos de regreso en el café con Rita Turing. Tenemos como invitada a Araceli de la Facultad de Psicología. Y pues estamos platicando muy a gusto con ella. Decía yo antes del corte que dentro del contexto mexicano, ¿cómo se perciben estas brechas digitales? Hay algunas zonas, áreas o especificidades, ¿no?, de toda esta brecha, porque bueno, sabemos que sí, el internet para todos y el internet de todos lados, y a lo mejor sí, pero a lo mejor ya indagando un poco más a detalle, pues no en todos los casos o escenarios, ¿no?
3: Así es. Sí, tenemos comunidades vulnerables en donde hemos encontrado brecha digital muy, muy amplia, en donde hemos querido trabajar algún programa acompañados de tecnología, y pues fue lo que también nos invitó a hacer este estudio y el diagnóstico, porque nosotros queríamos trabajar con un programa educativo, pero apoyados de tecnología, y oh sorpresa, cuando llegábamos a estas comunidades, claro, pues nos dábamos cuenta que no existía esta facilidad con la que contamos acá en las zonas metropolitanas. Entonces decidimos empezar a hacer un diagnóstico de la brecha digital en estas zonas rurales, en zonas alejadas, pero también hemos observado que aquí en la ciudad, y sobre todo comentando sobre lo que trata el artículo que mencionábamos anteriormente, pues también existe brecha aquí con nosotros, en la ciudad, otro tipo de brecha, por supuesto, de uso y de apropiación, que también es algo importante mencionar, porque aunque contamos con la infraestructura tecnológica, a veces no le sacamos el mayor provecho, o sí, también no nos apropiamos de estas herramientas tecnológicas para empezar a trabajar con ellas de la mejor manera. Entonces, es parte de lo que también hemos observado. No, la brecha está también en cuestión de género, en cuestión generacional.
2: De edad, claro.
3: De edad, sí, por supuesto. Y también de profesiones. Entonces, es algo que nos intriga seguir investigando.
2: Hay mucho para investigar.
3: Sí, así es.
2: Bueno, muy interesante todo esto. Y vamos a ir a esta otra sección.
1: El meme.
4: Muy bien, pues estamos en la sección del meme, Araceli, así que te vamos a pedir que nos cuentes con cuál meme te identificas o cuál meme te representa o te ha representado en algún momento de esta trayectoria de investigación.
3: En esta trayectoria de investigación y vida académica así y es. Toda la combinación que nos construye.
2: Varios,
3: ¿no?,
2: memes, ¿no?
3: Sí, no, yo creo que estaba pensando y la imagen esta del perrito con su cafecito que dice todo está bien y alrededor está todo incendiado. Sí, creo que esa es la que me representa.
2: Ah, sí, ahorita esta semana en particular, ¿verdad?
3: Sí, así es.
2: Oye, y también, ¿qué canción sería tu tesis? Cuéntanos. O bueno, a ver.
3: Ajá. Bueno, creo que hay una canción que selecciono para que sea como representación de mi tesis, que es la canción de Miley Cyrus, la de Climb.
2: Sí.
3: Porque en realidad, pues, es un proceso de subidas, bajadas, y que a veces sientes que no vas ni para ningún lado, pero y ves la cima y trabajas para lograrlo, para no desistir también en el intento. Entonces, creo que esa es la canción.
2: Es bonita analogía, ¿no?
3: Sí.
2: Es una bonita canción. Bueno, vamos a esta otra sección.
1: A, B, C, D, basta.
4: Bueno, estamos en el basta. Este es un basta científico. Te vamos a pedir que tomes una tarjeta al azar. Y esa tarjeta tiene una letra. Nos dices qué letra es. Y vamos a decir en una ronda, cada quien, una palabra que inicie con esa letra y que se relacione con todo lo que hemos estado conversando sobre tu labor científica.
3: La C.
2: Okay. La letra C. Ajá, tú empiezas. Una palabra con C.
3: Conectivismo.
2: Ah, claro, todo que ver. ¿Sigo yo o sigues tú?
4: Va para allá, ¿verdad? Yo estaba pensando.
2: Entonces, con C, una palabra con C es, bueno, ciencia.
4: Muy bien. Ciencia. Yo voy a decir comunidad.
2: Oh, virtual, muy bien.
3: Súper bien. Mira, engloba todo el conectivismo.
4: O rural, virtual, sí.
2: Sigo yo. Mi vale. palabra es la, mi, let, mi letra, perdón, es la letra O. Oh. De la O de, ay Dios, bueno, objetivos de investigación siempre es una buena palabra, entonces me quedo con esa.
4: Voy a decir oportunidad.
3: Open access.
2: Ah, claro, muy bien, muy ad hoc al sistema.
4: A ver, veamos. Bueno, porque siempre agarro...
2: Siempre tomas esta...
4: ¿Cuál la es? M.
3: La M.
4: Vamos a decir que es una M. Multimodal.
3: Uh-huh. Ay, mira. ¿Qué podríamos... con M? Ay.
2: Bueno, yo me puedo adelantar a ahorita en lo que piensas y yo diría megas. Porque luego tenemos una cantidad de megas en la nube. Lo que pasa es que a mí ya últimamente me pasa mucho que las nubes donde vas guardando todo cada vez se van agotando más. Entonces es como, ya no tengo megas ni en esta, ni en esta, ni en esta, ni en esta.
4: Ya no tienes espacio.
3: Sí, ya no existe.
2: Entonces creo que va a ser un tema importante en el futuro corto.
3: Marco teórico.
4: Ah, muy bien.
2: Es tu turno, Araceli.
3: Ok, vamos a ver. La U. Ubicuidad.
2: Ay, muy bien. De la U de... híjole. Universalidad. Viene el caso.
3: Ajá, sí.
4: Pues yo solo pienso en utopía. Debe venir al caso también.
2: Sí. Pues sí.
3: Sí, así es.
2: Sí lo es. Ajá. Bueno, mi letra es la P.
4: P.
2: De papers.
3: Muy bien.
4: La P de... bueno, voy a decir de productividad porque están en la semana de preparación para la evaluación del SNI. Sí.
3: Ay. PLES. Personal Learning Environment.
2: Ah, muy bien. Cierto. Ah, cierto. Uh-huh. ¿Sigues tú?
4: Yo.
2: Sí,
4: yo. Sigo yo, a ver.
2: Yo sé qué pena.
4: A ver, ya salió. La J, pues, de Journal.
3: Muy bien.
2: Ya lo tengo.
3: Juventudes.
2: Juventudes. J-Store.
4: Ah,
2: ajá. Sí. Tu turno, Araceli.
3: Bueno, M ya salió. La G. Google.
2: Sí. Uy. Gigas.
3: Vas escalando. Megas, gigas.
4: Te iba a copiar, sí. Pues se habló de género.
2: Bueno, últimas rondas. A de aleatoria, muestra aleatoria.
4: A de adversidad.
3: A de acceso.
2: Claro. Acceso. Última ronda.
4: Veamos, ahora es con I.
2: Uy, esa siempre está muy difícil.
4: Ah, pues la innovación, que,
2: claro,
4: que fue lo que estudió Araceli.
3: Bueno, y imaginar también.
2: Ay.
3: Sí, como...
2: individuos.
3: Muy bien.
2: Y última, Araceli.
3: La B.
2: ¿No ha salido, no?
3: No, no ha salido. Brecha.
4: Ah, sí.
2: Blended learning.
4: Pues lo bilingüe también tiene que ver, ¿no? Hay muchas cosas en inglés en este espacio virtual.
2: Sí. Sí. Muy bien.
4: 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Seguimos aquí platicando con Araceli acerca de tecnología, educación, y pues ahora vamos a una siguiente sección, Alfredo.
1: Flashcard.
2: Así es, esta sección se llama Flashcard y vamos a ver qué es lo que piensas, lo primero que piensas cuando te digamos una serie de palabras, pues que tienen que ver con varias cosas. Empezamos con educación a distancia.
3: Propuestas.
4: Tecnología educativa.
3: Innovación.
2: Innovación.
3: Es la palabra, ¿verdad?
2: Sí.
3: Innovación. Diseño instruccional.
4: Docencia.
3: Prácticas profesionales éticas.
2: Aula virtual.
3: Espacio para construir.
4: Plataforma LMS.
3: Espacios para el aprendizaje.
2: Evaluación auténtica.
3: Necesaria.
4: Rúbrica.
3: Instrumento necesario también.
2: Competencia digital.
3: Tenemos que trabajar en desarrollarla.
4: Uh-huh. Inteligencia artificial.
3: Retos.
2: Multimodalidad.
3: Multimodalidad es algo interesante que existe y que va en desarrollo total.
4: Uh-huh. Aprendizaje situado.
3: Vínculo y conexión.
2: Diseño instruccional.
3: Identificación de objetivos pedagógicos.
4: Creatividad.
3: Necesario con nuestra planta docente.
2: Inclusión.
3: Hay que hacerlo.
4: Brecha digital.
3: Disminuirla.
2: Estudiantes.
3: Escucharlos. Comprenderles y hacer propuestas interesantes para todas ellas y ellos.
4: Formación docente.
3: Retos de formación docente.
2: Universidad.
3: Campo en donde se puede dar todo esto. Uh-huh. Innovación, todo.
4: Psicología.
3: Mi casa, mi espacio.
2: Investigación.
3: Lo que me permite desarrollar todo lo que me gusta.
4: Humanismo.
3: A lo que vamos a tener que regresar y trabajar y apegarnos.
2: Pantallas.
3: Educación sobre ellas.
4: Culiacán.
3: Mi casa, mis raíces.
2: Y futuro.
3: Futuro esperanzador con toda la tecnología.
2: Muy bien. Pues muy interesante flashcard. Sí. Vamos a esta otra sección.
1: Desafío. ¿Esto o aquello?
4: Muy bien, Araceli. Ahora te vamos a preguntar acerca de tus gustos culposos. De cualquier tipo. Cuéntanos en lo que ves, lo que tomas, lo que comes, lo que tú quieras compartir.
3: Tengo que reconocer que me gusta el reggaetón. Uh-huh. Bueno, el reggaetón.

0: Estamos en el reto esto o aquello, así que te vamos a dar dos opciones y tú vas a elegir una.
1: Muy bien.
0: Sí. Comenzamos con Zoom o Google Meet.
1: Ay, está difícil porque ninguna de las dos me gusta.
2: Ninguna es tú.
1: Si tuviera que seleccionar, pues me voy por Zoom.
2: ¿Clases presenciales o clases en línea?
1: En línea.
0: ¿Moodle o Classroom?
1: Moodle.
2: ¿PowerPoint o Canva?
1: Trabajo muy bien con las dos, ¿eh? Creo que PowerPoint ya se ha diversificado, actualizado y presenta buenas propuestas, pero Canva.
0: ¿PDF eterno o microvideos?
1: Microvideos.
2: ¿Foro en plataforma o grupo de WhatsApp?
1: Ay, en plataforma.
0: Sí. ¿Tarea individual o trabajo en equipo?
1: En equipo.
2: ¿Examen tradicional o evaluación auténtica?
1: Evaluación auténtica, por supuesto.
0: ¿Rúbricas o examen sorpresa?
1: Rúbricas.
2: ¿Aprendizaje situado o clase magistral?
1: Situado.
0: ¿Docentes que innovan o docentes a la vieja escuela?
1: Innovadores, por supuesto.
2: ¿Cámara encendida o cámara apagada?
1: Agradezco cuando encienden la cámara, pero no lo pongo como requisito. Entonces, está compleja la decisión.
2: Sí.
1: ¿Encendida?
2: Sí.
0: Sí, es que luego sí se vuelve como... Había memes, ¿no? De que parece que ya está uno en sesión espiritista.
1: Sí,
0: o sea, no,
1: ya no sabes aquí.
0: Sí.
2: Manifiesta tu fulano.
1: Sí, sí, ahí está.
0: Sí. Exacto. Esa parte a mí se me hace difícil.
1: Pero hay estrategias.
0: Ok, muy bien. ¿Chat activo o silencio absoluto?
1: Chat activo.
2: ¿Clase grabada o clase en vivo?
1: En vivo.
0: ¿IA como apoyo o IA como amenaza?
1: IA como apoyo.
2: ¿Ser dictaminadora o ser dictaminada?
1: Dictaminadora.
2: Sí.
0: ¿Publicar o dormir 8 horas?
1: Publicar.
2: Sí. Esta que está muy, muy, muy en boga. ¿SNI o vida tranquila?
1: Ay, ¿por qué? ¿Por qué me hacen eso? ¿SNI?
0: Sí,
1: pues, o las dos.
0: Yo diría las dos.
1: Ojalá se pudieran combinar, ¿verdad?
0: ¿Investigación o formación docente?
1: Ay, pues creo que van de la mano. Sí, porque la formación docente me ha dado mucho tema para investigar. Entonces...
2: ¿Congreso presencial o congreso virtual?
1: Pues presencial por la experiencia, aunque virtual cuando no podemos asistir es una buena opción.
2: Sí.
0: ¿Café o té?
1: Ambos. Bueno, café. Sin el café no despiertan. Sí.
2: ¿Libreta y pluma o Notion?
1: Ay, Notion.
2: Sí, wow, bien.
0: ¿Drive organizado o carpeta final, ahora sí?
1: Final.
2: ¿Wifi perfecto o paciencia zen?
1: Ay, pues ojalá tuviéramos el Wi-Fi perfecto.
0: ¿Multimodalidad o minimalismo educativo?
1: Multimodalidad.
2: ¿Culiacán o San Luis Potosí?
1: ¡Ah! San Luis, ahorita San Luis, por supuesto.
2: Es tu casa, sí.
0: ¿Mariscos sinaloenses o enchiladas potosinas?
1: Ay, no, es que sí, los mariscos sinaloenses no tienen comparación.
2: Sí, claro. ¿Banda sinaloense o rock alternativo?
1: Rock alternativo.
0: ¿Malecón o centro histórico?
1: Ay, el centro histórico me encanta. Me sigo sintiendo como turista. Voy, tomo fotos. Entonces, centro histórico.
2: Y por último, ¿Sinaloa de corazón o potosina adoptiva?
1: Ay.
2: O las dos.
1: Las dos.
0: En algunas
1: las dos.
0: Se puede que
1: sí,
0: sean las dos.
1: ¿Verdad? Sí.
2: Bueno, muy bien este reto. ¿Tenemos chance de una preguntita incómoda? ¿No?
0: Sí.
2: Te cedo el elegirla. Vamos a ver, una pregunta incómoda.
0: A ver, aquí dice, ¿cuál es el peor mito que se repite en las universidades?

0: redes sobre innovación educativa?
1: Ay, pues el mito recurrente en cuestión de innovación. Ahorita con todo lo de inteligencia artificial, yo escucho muchísimo que vamos a perder todos los procesos cognitivos. Entonces, eso para mí es como un mito que no estoy de acuerdo con esto.
2: Van a cambiar.
1: Sí.
2: Muy bien, sí. Eso fue el reto, esto o aquello. Vamos a esta última sección.
3: Súbete al tren.
2: Súbete al tren. Y pues aquí, Araceli, nos gustaría que nos compartieras alguna recomendación que nos hicieras, de algún libro, de alguna serie, alguna película, alguna red social, algo que te gustaría compartirnos, ya sea de tu labor de investigación o en general.
1: Okay. Bueno, fíjate que ahora estoy leyendo libros japoneses, me están gustando mucho, que fue a raíz de esta saga que salió de Antes de que se enfríe el café.
2: Sí.
1: Y estoy leyendo un libro que es muy ligerito, muy cortito. Bueno, ya lo terminé de leer. Mis días en la librería... este se me fue el nombre. Bueno, se los debo, pero son estos libros... estos libros japoneses que ahorita están
2: que sí
1: en boga.
2: Se han puesto muy
1: sí,
2: de moda.
1: Sí, sí, sí, con la saga de Antes de que se enfríe el café y todo.
2: Ah, muy bien. Qué bueno, pues qué bonita recomendación. Esos sí los he escuchado, pero no los he leído, y sí sé que estos libros de como esta literatura japonesa
1: y están muy ligeros como para que se vayan adentrando en la lectura las juventudes.
2: Muy bien. Bueno, pues muchísimas gracias por esta recomendación. Y bueno, pues ya nos toca despedir el programa. Ya se nos acabó
4: tan
2: el
4: rápido.
2: Tiempo. Y pues le agradecemos muchísimo aquí a Lalo Carrillo, que estuvo ahora con nosotros en cabina, y a todo el equipo de Radio Universidad por esta segunda temporada del Café con Rita Turing. Y por supuesto, Araceli, pues muchísimas gracias por haberte dado el tiempo, de haberte pues descolgado hasta acá para venir a platicar con nosotros un rato, por cuadrar las agendas, porque siempre es un rollo.
1: Con mucho gusto, aquí me la pasé muy bien, el ambiente que tienen es muy bueno, me divertí, sobre todo me despejé un poquito de todo lo que estamos trabajando ahorita. Y bueno, es mis días en la librería Morisaki.
2: Muy bien, muy bien.
1: Para que sí lo pueden leer. Muchas gracias por la invitación.
4: Gracias, Araceli.
2: Ah, tenemos un poquito de tiempo, entonces podemos hacer más preguntas incómodas,
4: bonus,
2: que esto nos gusta mucho.
4: Claro.
2: Sí, vamos a ver, sí.
4: Bueno, yo
2: quiero preguntarte esto. ¿La educación en línea democratiza la educación o desmaquilla la desigualdad? Acuérdate que son preguntas incómodas. Volvemos a la ronda de preguntas incómodas.
1: Bueno, es que depende de cómo la trabajemos. Si trabajamos la educación en línea con todo un diagnóstico de a quiénes nos vamos a dirigir, con quiénes vamos a trabajar con objetivos pedagógicos, con un diseño instruccional adaptado para ese contexto, creo que se logra la democratización. Por supuesto que también el trabajar en estos entornos pues ha permitido que se puedan identificar muchas áreas de oportunidad en lo educativo, ¿sí? Porque cuando nosotros trabajamos un curso en línea, es muy notorio si hay falta de planeación, falta de toda esta parte de no ir apegados con los objetivos pedagógicos trazados, las estrategias de enseñanza, las estrategias de aprendizaje, que no sea solamente un repositorio de
2: videos,
1: recursos,
2: ¿no?
1: De videos, de PDFs. Entonces, creo que bien trabajada la educación en línea, se pueden lograr muchísimas
2: y,
1: cosas.
2: Y en un país como México, el reto, ¿qué tan grande crees que lo tenemos?
1: Es muy alto el reto que tenemos aquí en México, sobre todo por la brecha digital con la, que tenemos que estar lidiando, trabajando y sobre todo contemplando para que estas personas que se encuentran en estos lugares o en estas situaciones de vulnerabilidad se puedan integrar, que las podamos acompañar, que podamos disminuir la brecha. Entonces, aquí en México es preocupante porque no se toma en cuenta también a estas comunidades o minorías que podríamos pensar, pero que no son tan minorías.
2: Sí, son muchas minorías.
1: Así es.
2: Muy bien, no, pues muchas gracias, Araceli. Ahora sí ya es tiempo de despedir el programa. Agradecemos nuevamente que hayas estado acá con nosotros.
1: Con mucho gusto.
2: Y bueno, agradecemos también allá en cabina a Lalo y a toda la gente de Radio Universidad.
0: Así es, pues hasta la próxima. Gracias, Araceli.
1: Gracias a ustedes. Gracias, Paula. Gracias,
2: hasta la Alfredo. Próxima. Gracias.
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7: Son las 12 en punto.
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7: Son las 12 con un minuto.
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4: Hola, ¿cómo están? ¿Cómo les va? Arrancamos nuestro cassette de 60 minutos. Este cassette va a estar dedicado al alcohol, a la bebida alcohólica. Y hay cantidad de canciones, obviamente, que hablan de eso. Cantidad de otras canciones que fueron grabadas con músicos y músicas alcoholizados. Pero vamos a arrancar por lo más lejos de la historia. Nuestros ancestros, el linaje de primates del que descendemos los humanos, comenzaron a ingerir alcohol hace unos 10 millones de años, es decir, mucho antes de que los seres humanos abandonaran su vida nómada en favor de la agricultura y mucho antes de fermentar con la intención de crear una bebida alcohólica, que eso tiene muchos años, pero fue mucho después. Hay una investigación que fue publicada hace poco que descubrió el momento en que se activó en nuestro organismo una de las enzimas encargadas de metabolizar el etanol contenido en las frutas. Esa mutación genética se produjo cuando el ancestro común del hombre se adaptó a la vida en el suelo. Bueno, tras acumular granos y frutas, los primeros neolíticos descubrieron que podían conservar el producto de sus cosechas mediante la fermentación, transformándolo en bebidas alcohólicas. Los homínidos en aquel periodo se alimentaban de frutos, comenzaron a bajar de los árboles y las frutas caídas entran en proceso de fermentación. Así que, bueno, se comenzaron a ingerir esas frutas y después, sí, la historia más acá, las bebidas fermentadas existen desde los albores de la civilización egipcia. Existe evidencia de una bebida alcohólica primitiva en China alrededor del año 7000 a.C. En la India, una bebida llamada sura, destilada del arroz, fue utilizada entre los años 3000 y 2000 a.C. Los babilónicos adoraban a una diosa del vino tan antigua que data del año 2700 a.C. Y en Grecia, una de las primeras bebidas alcohólicas que ganó popularidad fue el aguamiel, una bebida fermentada hecha de miel y agua. Bueno, la literatura griega está llena de cuestiones que tienen que ver con el alcohol y también está llena de advertencias contra los excesos de la bebida. Las civilizaciones nativas americanas también desarrollaron bebidas alcohólicas durante la época precolombina. Una variedad de bebidas fermentadas en la región de los Andes, en Sudamérica, hechas a base de maíz, uvas o manzanas, conocidas como chicha. Y bueno, ya seguimos a lo largo de la historia de la humanidad con todo lo que tiene que ver con el paso de los siglos. En el siglo XVI, las bebidas alcohólicas, conocidas como espíritus, se utilizaban también con propósitos curativos. A principios del siglo XVIII, el Parlamento inglés aprobó una ley que fomentaba el uso de cereales para la destilación de espíritus. En ese momento también se lograron hacer bebidas alcohólicas sumamente baratas que inundaron el mercado. Llegaron a su punto más alto a mediados del siglo XVIII. El consumo de ginebra en el Reino Unido alcanzó los 68 millones de litros. Y la verdad es que el alcoholismo se generalizó. El siglo XIX trajo un cambio de actitud y de campañas antialcohólicas. Bueno, sabemos bien la ley seca en los Estados Unidos en 1920. Pero bueno, el siglo XX trajo otras cuestiones. Por ahora nos quedamos acá, pero vamos a escuchar canciones que tengan que ver con esto. Primero Axel Krieger con Alcohol y después Lila Downs con Mezcalito.

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1: Seguimos con nuestro cassette dedicado al alcohol. Hoy asociamos las bebidas alcohólicas con el disfrute, también obviamente con el cuidado, con la necesidad de beber con moderación, que es una frase hecha, pero es una gran verdad. Y el consumo de alcohol era algo muy generalizado en el siglo XVII y XVIII, en toda Europa. Las bebidas fermentadas, el vino y la cerveza, se veían como un alimento más. Estaban recomendados, se desayunaba, se mojaba el pan en vino, los niños también, se tomaba todo el día bebidas. No es el vino que conocemos hoy, no tenía la misma graduación ni el mismo sabor. Era una bebida alcohólica, pero muy diferente. Y lo que pasaba también en esos siglos era que el agua era bastante peligrosa. Porque no era potable en muchos casos, porque transmitía muchas enfermedades, no se tomaba tanta agua. Y era, bueno, parte integrante de la alimentación, complemento de la dieta, incluso de las dietas de los más pobres. Comer y beber, una historia de la alimentación, es uno de los libros que estudia esto. Ya en la Edad Media el alcohol en su momento tenía reputación de un santo. Esto lo dice Ian Gately en un libro que se llama Drink, A Cultural History of Alcohol. Y no había ni receta médica ni comida completa sin alcohol. En la Edad Media estamos hablando. El vino era adecuado para cada edad, cada tiempo y cada región. Después viene la reputación de santidad, de cosa santa del vino, que llegó incluso a los monasterios. Las normas en los monasterios especificaban cuánto vino podía disponer cada fraile. En su regla del siglo VI, San Benito hablaba de una hermina de vino al día, que sería un cuarto de litro, más o menos. Y muchos monasterios tenían sus propios viñedos, donde el clima lo permitía. Los monjes también comenzaron a elaborar cerveza, también las monjas. Y según recoge Gately en este libro, en el siglo XII, Santa Hildegarda de Bingen fue la primera en añadir lúpulo a la cerveza para aromatizarla y conservarla mejor. Hasta entonces la cerveza no se parecía en nada a la cerveza que tomamos ahora. A partir de ese momento, la Santa Hildegarda cambió las cosas. Las botellas de los monjes, bueno, tenían una cosa diaria. Se tomaba rebajado, en realidad, de los vinos. Se refrescaba con nieve, que garantizaba que el agua no trajera ningún problema. Se espaciaba el consumo a lo largo del día. Se tomaba mojando pan en el vino. Se desayunaba. Era una costumbre también de la Grecia clásica y de la Edad Media. Y se especiaba y aromatizaba con rosas, anís, pera, laurel, salvia. Es decir, se transformaba el sabor. Y además, en esa época se habían olvidado las técnicas de envejecimiento que sí habían tenido griegos y romanos con el vino. Entonces, la bebida se picaba y se agriaba muy pronto. Entonces, se le agregaban otras cosas para cambiarle el sabor. El vino se consideraba un alimento, lo decíamos. Y bueno, a principios del siglo XVIII, las clases acomodadas de España, por ejemplo, empiezan a beber chocolate traído de América. En un primer momento era un lujo, pero después empezó a popularizarse. Esto para desayunar y merendar. También se populariza el café como bebida de sobremesa. Después están las cafeterías, después se desayuna el café y se empieza a dejar de lado el desayuno con vino. Y el siglo XX ya, bueno, es otra historia. El siglo XX ya se levanta con resaca. Vamos a la música, vamos a escuchar The Kinks primero con Alcohol y después The National con All the Wine.

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8: Son las 12 y 27 minutos.
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11: Bueno, este cassette del alcohol tiene muchísimo material para hablar y muchas canciones también. Alcohol y literatura. Vamos a este capítulo. Soy alcohólico, drogadicto, puto y un genio. Esto es lo que decía Truman Capote. Cinco de los siete premios Nobel de literatura norteamericanos tuvieron problemas con el alcohol. Hemingway, Sinclair Lewis, William Faulkner, Eugene O'Neill y John Steinbeck. La adicción al alcohol arruinó la vida de muchos y los arrastró a la muerte a muchos, y también interfirió en su creatividad, aunque Hunter Thompson insistía en que sus mejores libros los había escrito borracho, mientras Alejandro Dumas dilapidó en alcohol la fortuna amasada gracias a la literatura. Todos sabemos que el alcohol puede traer muchos problemas. Hay siempre, o solía haber, una visión un poco romántica y poética del escritor o del músico, el artista en general, alcohólico y su obra y la relación con la obra, y la verdad es que el alcohol puede ser un gran infierno. Los que sobrevivieron y pudieron salir así lo dicen, pero bueno, hay la literatura está llena de obras que hablan de esto y escritores y escritoras que escribieron sobre esto y que escribieron sobre sus experiencias personales también. En la Argentina hace poco María Moreno publicó un libro que se llama Blackout, que es bellísimo. Tiene mucho humor, mucha ironía, mucha inteligencia y bueno, lo que ella cuenta es su alcoholismo, su problema para dejar el alcohol, el hecho de haber vivido alcohólica durante años, aun cuando producía y escribía cosas. Y es de lo último que recuerdo haber leído, de lo mejorcito, Blackout de María Moreno. El alcohol corta la cronología por la amnesia y la repetición, dice María Moreno. Y continúa diciendo sobre su libro que sus amigos de juerga ya no están. Ya no tengo con quién beber, se acabó la fiesta. Por eso Blackout es un libro de duelo. Pero no melancólico, porque ya no los extraño, los recuerdo. Bueno, ahí hay una larga lista también de autores. Juan Rulfo, el mexicano, se desintoxicó después de 12 años de adicción. El peruano Alfredo Bryce Echenique se enorgulleció en algún momento de ser, él decía que era el más borracho del mundo. Anne Sexton, la gran poeta, concluye su Cigarrillos y whisky y mujeres salvajes, con casi un grito de ayuda. Bueno, ella se sirvió una copa de vodka en octubre de 1974, se sentó en su auto estacionado en el garage de su casa y murió asfixiada por el monóxido de carbono del motor. Después tenemos Marguerite Duras, Jack London, Francis Scott Fitzgerald, Lord Byron, Martin Amis, Faulkner, Salinger. Larga lista de escritores y escritoras que además ellos mismos han hecho público que tenían muchos problemas con el alcohol. Tennessee Williams, el gran dramaturgo también estadounidense, abrumado por una depresión, bebía tanto que rozó el delirio en más de una oportunidad y además tomaba tranquilizantes, barbitúricos en aquella época, entró a rehabilitación. Su compañero de vida, Frank Melo, murió y comenzó después una dieta única de café, alcohol y barbitúricos. Hacia el final de su obra, Tennessee Williams, en su obra La gata sobre el tejado de zinc caliente, muestra a Brick, el protagonista, que había sido un héroe de fútbol americano, hablando con su padre, mientras le explica que necesita beber hasta sentir ese clic. Un clic que escucho en mi cabeza y me da paz. Tengo que beber hasta llegar ahí. Horrorizado, el padre le contesta: bueno, vaya hijo, eres alcohólico. Esto lo que escribió Tennessee Williams, y ahí hicimos un repasito de lo que tiene que ver con la literatura y el alcohol. Y vamos a escuchar ahora al pájaro Ricard y los amores con Tinto del Bueno. Y después nos vamos al rock español, Los Toreros Muertos, Mi Agüita Amarilla.

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1: Bueno, este cassette seguimos dando vueltas, dándole play y sigue girando la cinta dedicada al tema del alcohol. La historia de la humanidad está, bueno, llena de cuestiones relacionadas con el alcohol. La mitología griega tiene a sus dioses, todas las mitologías tienen a algún dios dedicado al alcohol. El vino siempre gozó de una relevancia especial. Y bueno, también pensemos, ¿no?, en el ritual católico de la Eucaristía. El vino es transformado a través de una transubstanciación, de acuerdo a las creencias, en la sangre de Jesús. Así que el aura mística del vino se remonta a tiempos muy lejanos, aquellos en que los diferentes dioses griegos, romanos o egipcios regían todos los aspectos de las vidas de sus súbditos. Y vamos a hablar de Baco, Dionisio y Hathor. En el panteón de las deidades grecorromanas y egipcias, Zeus, Júpiter y Ra eran los reyes. Sus decisiones adquirían rango de ley y su ira era temida por todos, humanos y dioses. Pero ejerciendo de adelantados a su tiempo, decidieron que tenían que delegar. Y bueno, ahí está la historia de los distintos dioses. Dionisio es el dios griego del vino, es el hijo de Zeus, padre de los dioses y de los hombres, y de Semele, una mortal hija del rey de Tebas. Es el dios de las festividades, el teatro, la danza, los excesos y el vino. A pesar de que representa el caos y el desorden, también fue él el que enseñó a los mortales a cultivar la vid y fabricar vino. Y una de sus peculiaridades es que siempre se le representa con una copa de vino en la mano. La mano en alto y la copa de vino. Y está siempre rodeado de multitudes. Baco es el rey del vino en la antigua Roma. Se le puede considerar una especie de primo hermano de Dioniso, ya que los romanos, a medida que conquistaban territorios, anexionaban los dioses locales a sus propios dioses antiguos, los rebautizaban, y ahí están, ¿no?, estas similitudes. La figura de Baco, descendiente de Júpiter y Semele, y comparten la misma madre, aunque el padre dios es diferente. Y para los romanos también Baco es el dios del vino, de la fiesta, y de ahí viene la palabra bacanal, ¿no? Las bacanales, con la fama, ¿no?, de las grandes fiestas en honor a Baco. Y cuenta la leyenda, además, que Baco en su niñez fue también instruido en el arte del cultivo de viñedos por otros dioses, que le enseñaron, y entonces él transmitía esos conocimientos. Y después está Hathor, la diosa egipcia que controlaba el vino, que es la menos conocida por ahí, ¿no?, entre estos tres, pero la figura tiene una gran importancia en la mitología egipcia. Es conocida principalmente por ser la madre divina que renueva todo lo existente y por venir al mundo al mismo tiempo que Ra, el dios, que, bueno, sí, es mucho más conocido. Pero en las leyendas, Hathor también era considerada como diosa de la alegría, la embriaguez, la música, el baile y el vino. Esta versión de Los Mareados que vamos a escuchar es muy linda, muy linda. Está hecha por Gerardo Gandini y

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1: Este cassette de 60 minutos está editado por Diego Carrera. Mi nombre es Cintia Rodil. Nos encontramos en el próximo Te grabé un cassette.
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12: Son las 12 con 57 minutos.
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El reloj de la Universidad Autónoma de San Luis Potosí marca las 13 horas con 7 minutos, 1 de la tarde con 7 minutos. ¿Cálidas? No, primaverales. Ya saben que en estos tiempos únicamente vamos a decir primaverales, sin queja. Antiguas y sonoras tardes, estimado Radio Escuchas. Bienvenidos a este su espacio radiofónico de la amplitud modulada de Radio Universidad, titulado Dodeca Cordón en este lunes. Fíjense, lunes 18 de mayo de 2026. Comenzamos la segunda parte de este quinto mes de 2026. Soy Luis Fernando Padrón Briones. Voy a ser su compañero en este viaje, este paseo, este recorrido y hoy este banquete sonoro que les vamos a ofrecer. Los invitamos a seguirnos a través de las redes sociales en www.facebook.com/dodecacordon/slp, dodeca con K, CH, dodeca chordon, SLP con mayúsculas, Instagram somos dodeca chordoni, en el Twitter, la X, somos arroba dodeca chordon y en Spotify nos quedamos como dodeca chordon, programa de Radio Universidad AM. Y bueno, pues ya saben que también tenemos teléfono 4448-2613-48 para que se comuniquen con nosotros, nos digan todo lo que quieran. Y como es lunes, ya saben que hoy no está conmigo mi compañera de fórmula, Anabelita. Hoy está Ángel Ortiz, el ángel flamígero, ayudándome en lo técnico de este programa. Así que le agradezco enormemente. Y ya estamos enlazados con Matehuala vía XHUASMFM 91.9, nuestra estación allá en Matehuala. Y bueno, pues como les decía, desde el jueves, el viernes se los comenté, hoy es un día muy especial. Hoy es cumpleaños de la figura que me formó, uno de mis grandes maestros, a quien siempre voy a recordar, que nació hoy hace 112 años, y me refiero al bajo búlgaro Boris Christoph, el eminente bajo búlgaro Boris Christoph, que insisto, nació hace 112 años, un 18 de mayo de 1914 en Plovdiv, en el Reino de Bulgaria, y falleció un 28 de junio de 1993 en Roma. Hablar de Christoph es bastante ocioso porque es uno de los más importantes bajos de la historia, esto dicho no por mí, sino por las revistas y libros especializados en el estudio de la voz, una de los cinco grandes bajos búlgaros que iluminaron el siglo XX con su técnica, con su amplitud, con la entrega a ciertos papeles muy específicos. Él se le relaciona mucho sobre todo con la ópera Don Carlo, el papel de Felipe II, y con la ópera Boris Godunov de Modest Mussorgsky, una ópera rusa, pero también cantó otros muchos títulos. Fue un gran cantante de óperas de Verdi, del bel canto. El por qué podemos invitarlo aquí, digo, pues, más allá de que pues yo tenía una relación cercana con él, es porque participó en estos primeros intentos de acercarse al barroco, obviamente aún sin un conocimiento profundo sobre qué sucedía con el mundo barroco. Las grabaciones de ópera pues eran, vamos a decir, hasta secas en muchos aspectos, porque no sabían qué sucedía con el recitativo, hacían únicamente un continuo, no sabían la riqueza de los continuos barrocos. En fin, son cosas que estaban ahí en la época, pero que permitieron descubrir nuevos títulos que ya no estaban en teatro, que hacía años, siglos que no se cantaban. Muchos títulos habían sido estrenados 200 o 300 años antes y no se habían vuelto a interpretar. Entonces, gente como Christoph va a participar de esta, perdón, de esta, pues,
novedad, porque era una novedad el acercarse a estas óperas, principalmente óperas de Monteverdi. Él participó en la recuperación de la coronación de Popea y también en algún momento de El retorno de Ulises a la patria, esta otra ópera que también no se había cantado hace muchos siglos, algunos títulos de Händel, que es lo que hoy les vamos a ofrecer. Hoy nos vamos a ir con una ópera de Händel, un Giulio Cesare grabado hace muchos años, con una plantilla vocal impresionante que incluía a Antonio Casinelli como Aquila, Ferruccio Mazzoli como Nireno, Mario Petri como Tolomeo, Fedora Barbieri era Cornelia, Onelia Fineschi, la gran soprano italiana, era Cleopatra, y Franco Corelli como Sesto, acompañados por el coro del Teatro de la Ópera de Roma, dirigidos por Gianandrea Gavazzini. Una grabación tomada del aire, era muy común transmitir las óperas por la radio, y entonces ahí se quedaban estas testigos, y ahora con la tecnología pues están recuperando. Voy a no cortar precisamente para que puedan disfrutar lo más posible de toda la ópera. Christoph aparece en muchos momentos del primer acto, que es el que nos va a alcanzar a escuchar, y vamos a tener toda esta continuación de la ópera. Iremos al corte institucional, por supuesto. Regresamos para comentar únicamente la despedida, para que ustedes puedan, insisto, disfrutar la mayor cantidad de música interpretada por el gran bajo búlgaro Boris Christoph, que hoy estaría cumpliendo 112 años.

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7: Es la 1:32.

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Pues ya estamos de regreso, estimado Radio Escucha. Súper rápido, ya saben que dije que no iba a hablar hoy nada para que puedan ustedes disfrutar de esta ópera, Giulio Cesare, de Gioffrey Handel, una ópera que actualmente lleva el número 17 en el catálogo, HWV17. Y que aquí tuvimos una de las primeras grabaciones, no estoy seguro si fue la primera que se hizo, porque, insisto, no eran grabaciones como tal, eran funciones de teatro que se grabaron y que ahora podemos disfrutarlas, pero sí seguramente uno de los primeros documentos vocales de esta ópera guardados para la posteridad, hoy que estábamos homenajeando a Boris Christoph en el 112 aniversario de su nacimiento, una grabación en la que estuvo acompañada por la gran Onelia Fineschi como Cleopatra y Fedora Barbieri como Cornelia, el coro del Teatro de la Ópera de Roma, dirigidos por Gian Andrea Gavazzeni. Yo soy Luis Fernando Padrón Briones, les agradezco el favor de su atención y los espero mañana, martes, para homenajear a otro grande, 410 años del nacimiento de Johann Jakob Froberger.

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0: Son las 2 con 2 minutos.
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Hoy en Cinema Radio, las mejores películas sobre profesores, la educación y la enseñanza. Los maestros son los arquitectos del conocimiento, los guías que iluminan el camino hacia el aprendizaje y el desarrollo de los estudiantes. Su labor va más allá de impartir lecciones en las aulas, pues también son modelos a seguir, mentores y consejeros para los jóvenes. Su influencia trasciende con los contenidos académicos, ya que ayudan a moldear los valores, las habilidades sociales y el carácter de sus alumnos. El Día del Maestro, celebrado en México el 15 de mayo, nos brinda la oportunidad de reflexionar sobre la importancia de la educación y el papel fundamental que desempeñan los maestros en la formación de las sociedades. El Club de los Poetas Muertos. Esta película, encabezada por Robbie Williams, se estrenó en el año de 1989, ambientada en la exclusiva Academia Walton de Nueva Inglaterra. Un clásico en el que magistralmente se muestra la figura de un profesor que es capaz de ilusionar a sus alumnos a través de la literatura. Presenta al docente no solo como un mero transmisor de conocimiento, sino como inspiración y motivación para formar a seres libres, responsables y humanos.

Mentes peligrosas. Una inexperta maestra es contratada como profesora de un grupo de chicos difíciles, cada uno de los cuales es un problema social en sí mismo. Pero, aunque la tarea es difícil y la rigidez de la dirección en el centro no ayuda, la maestra intentará a los chicos que lleguen a graduarse. Impulsada por una gran banda sonora y el papel de Michelle Pfeiffer, contra todo el estereotipo, Mentes Peligrosas se convirtió en un éxito de taquilla en su estreno en el año de 1995.

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9: Son las 2:33.
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11: La sonrisa de Mona Lisa. Ambientada en el año de 1953, Catherine Watson, interpretada por Julia Roberts, es trasladada desde California al campus de la prestigiosa y estricta Universidad de Wesleyan en Nueva Inglaterra para enseñar historia del arte. En plena posguerra, Watson enseñará a sus alumnas la importancia de pensar por sí mismas y que más allá de ser una buena esposa y madre en la vida, puede ofrecerle mucho más cosas y oportunidades. Esta película, que se muestra el papel fundamental de la mujer en la educación, tanto desde el punto de vista de la docencia como del alumnado, en una época en la que la máxima aspiración de una mujer era casarse y formar un hogar.

Escritores de la libertad. En el año de 1994, Grunley, una joven profesora recién licenciada, empieza a dar clases de lengua en un instituto de Long Beach, California. Sus alumnos, que viven en barrios marginales, están marcados por la violencia de las bandas. Después de un mal comienzo, descubre cómo ganarse su respeto y confianza, cómo ayudarles a cambiar. Les habla de Ana Frank y de otros adolescentes menos afortunados que ellos que viven grandes tragedias y que escribieron.

Radical. Esta película, basada en hechos reales, sigue a un profesor de la línea fronteriza de México, donde la violencia y la corrupción están a la orden del día. Cansados de la apatía y del desinterés,

desde su alumnado, decide implementar un enfoque innovador y poco convencional en su enseñanza, que pretende eliminar la metodología básica únicamente de la disciplina y el orden. Su objetivo es despertar el interés y el potencial de los estudiantes, ayudándoles a superar los desafíos que enfrentan en su entorno difícil. Esta película de Radical, estrenada en el año 2023.

El profe. Esta película mexicana es una mención especial, ya que el actor mexicano Mario Moreno Cantinflas se mete en el piel de Sócrates García, maestro de escuela, hasta que un día lo trasladan a Romerales, un pueblo dominado por el catecismo que no presta demasiada atención a la educación que tienen que recibir los niños que asisten a la escuela. Sócrates será con el cariño y la admiración de estos alumnos y les enseñará no solo lo importante que es disfrutar de una buena educación, sino también de no dejarse pisotear por la gente poderosa.

0: los desafíos que han surgido en los últimos años, los maestros han demostrado una resiliencia y una adaptabilidad extraordinarias, que han enfrentado la transición del aprendizaje en línea, han implementado nuevas herramientas tecnológicas y han buscado maneras creativas de mantener el interés y la participación de los estudiantes a pesar de las dificultades. Su dedicación y compromiso inquebrantables merecen reconocimiento y el agradecimiento de todo el mundo. 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Nos escuchamos en la próxima emisión.
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11: Son las 3 en punto.
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16: ¡Hey! ¿Qué onda? Bienvenidos a Una Playlist con Revoluciones, este espacio en el que todos los lunes a las 3 p.m. escuchamos una horita de música bien chida, sobre todo alusiva a mi programa Revoluciones, el cual pueden sintonizar todos los domingos a las 6 p.m. a través de las mismas frecuencias de Radio Universidad. Amigos, ayer tuvimos un episodio bastante, bastante chido de Ram, de Paul McCartney, que, bueno, obviamente es legendario, no solamente con los Beatles, sino que también con Wings, pero También cabe aclarar que su carrera como solista, o sea, fuera de esas dos bandas, también fue bastante, bastante ilustre. Entonces, en esta ahorita vamos a escuchar una hora de las mejores canciones de Paul McCartney en solitario, que van pues a lo largo de toda su carrera, pero no sin antes recordarles que nos sigan en Instagram, @revoluciones_uslp, para más novedades. Y pues bueno, sin más ni más, comenzamos.

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10: Son las 3 con 30 minutos.
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0: Son las 4 con 7 minutos.
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0: Son las 4:28.

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9: Son las 4 con 58 minutos.
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9: Son las 4 y 59 minutos.
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12: Hola, hola, bienvenidos al programa del Diván de la Locura. Yo soy Lalo Carrillo. En esta ocasión tenemos de invitado a José Miguel del Río Contreras. Bienvenido. ¿Qué? Y cuéntanos quién es José
13: es
12: Miguel.
13: Es un honor estar en tu programa. Yo vine a hacer este programa, me emocionó mucho dar el primer like ahí cuando lo publicaste en tu Face. Y he escuchado varios de los que han venido aquí y qué miedo me da.
12: ¿Por qué?
13: No, ¿sabes por qué? Te voy a decir una cosa. A mí me parece una propuesta súper inteligente tu programa, porque yo creo que cuando te preguntan
14: ¿cuál es tu canción favorita?
13: Es que no hay una canción favorita.
12: Claro.
13: O sea, tienes diferentes, tienes que representan diferentes cosas, y yo creo que eso
12: y
13: es...
12: Y en diferentes momentos y tiempos.
13: Exactamente. Entonces, por eso yo digo, me encanta esa propuesta, porque va en el punto de tratar de describir ciertos momentos importantes a través de la música.
12: Claro. Y bueno, Miguel, pues como ya sabes, ahora cuéntanos, ¿qué recuerdas tú que escuchabas cuando eras niño?
13: Mi papá le encantaba The Beatles. Un saludo a mi papá. Es súper fan de los Beatles. Y yo creo que ahí es donde inicia muchas de las cosas que veremos más adelante sobre mí, porque pues la música pop pues nace con los Beatles como la conocemos al día de hoy. Y es súper interesante porque pues toda la vida, por ejemplo, mis hermanos y yo escuchábamos, por ejemplo, The Yellow Submarine, el disco de The Beatles. Uh-huh. Y era de dibujos animados, o sea, esta una película. Y pues fue con lo que uno va creciendo y eso se escuchaba toda la vida. Hace poquito compré un libro que dice cómo tener la estrategia de los Beatles en tu negocio. Y vienen como muchos fun facts que luego yo, que te crea, son interesantes. Yo me acuerdo que le dije a mi papá, oye, ¿tú sabías que esto? Sí, sabía que no es que. ¿Tú sabías que aquello? Sí, sabía que no. O sea, todo se lo sabía. Dije, no, mi papá sí era fan, sí era sin fan. Duda. Así como los de Taylor Swift ahorita. Así mi papá con The Beatles. Y fue con lo que uno crece.
12: ¿Y qué canción te gustaría que recordáramos?
13: Let It Be me gusta, pero The Beatles tienen muchas. Está difícil, pero Let It Be está bonita.
12: Vamos a escucharla.
13: Vamos.

0: Miguel, a ver, cuéntanos, ¿qué recuerdas entonces que escuchaban en casa de tus papás?
1: Todas esas canciones clásicas de los 60s, de los 70s, de los 80s, bueno, ya de ahí yo ya estaba, ¿verdad? Pero eran esas canciones. Sí te podría decir, por ejemplo, de Bee Gees. Uy, buenísimo, porque aparte, pues para bailar.
0: Para bailar, ¿no?
1: La música disco era como padrísimo, ¿no? Al día de hoy me encanta. Como, no sé, dicen los neurocientíficos que hay cierto tipo de estímulos que solamente con la música que escuchas a ciertas edades se activan en tu cerebro. Así tengas los años que tengas, e incluso ha habido estudios de personas que tienen, por ejemplo, algún tipo de daño neuronal o algún tipo de problema, por ejemplo, que...
0: Incluso hasta el Alzheimer, ¿no?
1: Exactamente, por ejemplo, algún tipo de demencia o algún tipo de problema neuronal, y la música sigue activando áreas del cerebro de...
0: Les hace recordar.
1: Claro, felicidad.
0: Yo vi por ahí, ahorita que cuentas eso, vi rápidamente un video donde le ponen a una bailarina ya ancianita.
1: Y lo recuerda. Su memoria muscular.
0: Y está quieta. Entonces le ponen unos audífonos, le ponen lo que bailaba, porque ella bailaba. Y empieza a mover los brazos.
1: Y en tu cerebro, es la misma emoción, alegría, felicidad, nostalgia. O sea, en tu cerebro es lo mismo. Y eso es lo que te puedo decir.
0: ¿Qué recordamos de los Bee Gees?
1: More Than a Woman. Es de los primeros segundos de esa canción. Me encanta.
0: Ok, vamos a recordarlo.

0: Miguel, ahora platícanos, ¿qué recuerdas que escuchabas en tu adolescencia?
1: Fíjate que a mí me gustaba mucho como cosas como media rebuscadas, pero había un grupo que se llamaba Texas, entre otros, ¿verdad? Que me gustaba muchísimo. Es uno de los grupos que siempre he querido ver en concierto y nunca jamás han pisado ni Norteamérica ni Latinoamérica. Pero también yo creo que aquí una de las cosas importantes de mi adolescencia es MTV. O sea, muchos de nosotros crecimos con MTV, creciste claro. con VH1, creciste con el radio, de llamar al radio para pedir una canción. Y para ti pedir una canción era como ganarte la lotería. Vimos, por ejemplo,
0: las emociones que en aquel entonces ocasionaban, ¿no?
1: No, los cassettes, sí, claro. los discos, los LP, los CDs, el Walkman. O sea, para ti...
0: El tú grabar la canción no, en el cassette sí, del radio.
1: No, era una cosa... Y decorar el cassette.
0: Hacer tu elección.
1: No. Era... o sea, no es solo la música, sino toda la experiencia que representa la parte analógica de la música que claro. nos tocó a muchos de nosotros, que ahora yo aplaudo mucho a las generaciones más jóvenes que están volviendo a esa parte analógica del LP, pero del CD, pero del cassette. Y eso es padre, ¿no? Porque, pues...
0: A los más melómanos, ¿no? Que son los que les llaman la atención.
1: Quizás sí, pero sabes una cosa, tú quisieras que muchos de ellos hubieran vivido sí, lo que a ti te tocó, curar tu propia música, curar tu propia colección.
0: Y disfrutarla más, ¿no? Todavía.
1: Sí, no, o sea, representa toda una época antes de la digitalización de la música.
0: ¿Qué escuchamos de Texas?
1: In Our Lifetime, de Texas. Okay. Los amo.

0: Miguel, platícanos, cuando vas del traslado de tu casa al trabajo o viceversa, ¿qué música escuchas?
1: No, hombre, ahí sí tienes que ir con todo el punch, ¿a poco no? Si no, no llegas.
0: Claro.
1: No, o sea, no te vas a poner ahí a escuchar a Celine Dion llorando, porque pues imagínate tú. Fíjate que aquí hay otra cosa súper interesante, ahorita que mencionas el trayecto de tu trabajo a tu casa y viceversa, o a donde vayas. La música digital. O sea, ahí es ya cuando... Antes, no sé, todos los que nos están escuchando aquí les va a doler la rodilla, pero tú llevabas una carpeta con CDs que le ibas poniendo, o con cassettes, una cajota con cassettes que le ibas cambiando. Si han visto Stranger Things, ese tipo de series, ahí lo pueden ver.
2: Claro.
1: Pero ya cuando cambió la música digital y ya pues tú escuchabas en el... Exacto, o sea, tenías todo el universo de un catálogo de lo que tú quisieras a un... clic de distancia.
0: Claro.
1: Yo creo que ahí cambió mucho, en donde una de las cosas que no sé, pero yo siento que a mi generación nos emociona la magia de la música digital en un coche donde no tienes que cargar una maleta llena de discos o llena de cassettes.
0: Pero que antes sí era interesante, y hasta había, yo creo, las cajas de los 10 CDs que ya metías.
1: Voy a decir algo, Lalo. 10 CDs y espérame, ya sabías Lalo, que tengo que decir algo. Aquí todos los de tránsito, no sé qué vayan a hacer. Me van a agarrar hasta que salga de aquí la cabina, pero yo digo que ¿cuántas películas no vimos de terror donde pasaba un accidente porque se le cayó el cassette, porque no sé qué, porque le está adelantando, porque sí, esa no era sí, la que quería escuchar? Sí, sí. No sé, yo la verdad que disfruté mucho el tiempo analógico de la música, pero claro, también disfruto muchísimo la digital. Y fíjate, estamos hablando de prácticamente 15 años de diferencia, y yo a todo volumen, The Weeknd, The Blinding Lights, que es uno en el top global de Spotify al día de hoy, ahí sí para llegar con punch.
0: ¿Qué te parece? Vamos a escucharla.
1: ¡Vamos!

0: Miguel, ¿haces ejercicio? Platícanos. ¿Qué sí, escuchas para hacer ejercicio?
1: Igual como cuando uno llega al trabajo. Puro punch. Sí, oye, me acuerdo una vez que estaba escuchando unas canciones de Adele haciendo ejercicio. Y ya no sé si estoy sudando o estoy llorando. No sé qué es lo que está escurriendo en mi cara, si es sudor o son lágrimas. Pero no, sí, sí, de verdad que no sé si sabías, pero hay estudios que se han hecho, incluso en Latinoamérica, donde cuando estás haciendo ejercicio o un tipo de actividad deportiva con música, puede incrementar tu rendimiento dependiendo del tipo de población, pero más o menos de un 20 a un 30%. Es decir, si tú ya sientes que se te va el aire porque nomás no puedes, le pones otra vez la música y órale, está el 20% que necesitabas de ponche. Entonces, para todos los que nos están escuchando, yo sí uso eso, para mí. Salir a correr, cuando hacemos las carreras.
0: Sí, yo lo utilicé un tiempo para correr.
1: No.
0: En los maratones de la uni.
1: Exactamente,
0: sí, te iba a decir. Sí, las como carreras, que la música te da el aliento. Exacto. Es como que te está empujando.
1: Totalmente. Esos tres metros que te faltan para llegar dignamente a la meta, los logras ahí con la música.
0: ¿Qué escuchaste?
1: Karma de Taylor Swift. Y ahí me pueden ver que siempre voy cantando cuando vamos en las carreras.
0: Perfecto, vamos a escucharla.
1: Vamos.

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0: Son las 5 y 27 minutos. 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
7: Maestro, ¿qué música te gusta bailar? ¿Qué bailas?
8: Yo creo que a mi generación, no sé tú, Lalo, pero yo creo que también. A mi generación nos tocó los típicos grupos coreográficos y artistas coreográficos como Britney Spears, como NSYNC, en México como Faye, como Jeans, como, o sea, todo ese tipo de música pop. Que era, pues, el mainstream, que tú escuchabas en todos lados, pero que todos se bailaban con una coreografía. Y ahorita que mencionaba la bailarina que decías hace un momento, es un tipo de memoria muscular que uno tiene. Y fíjate, es súper interesante, porque a veces de esas canciones las has escuchado hace 30 años atrás y tú te sigues sabiendo la coreografía.
7: Sí, claro.
8: ¡Qué oso!
7: Bueno, dicen, lo que bien se aprende no se olvida.
8: No, sí. No, y aparte, pues, era el sentido de comunidad donde, o sea, tú llegabas a una tardeada o una fiesta o algo.
7: Tardeadas.
8: Y todo el mundo estaba bailando igual la claro. canción. Y no era solamente el Caballo Dorado o así, ¿verdad?
7: Sí, pero eran muchas.
8: Eran, sí, exacto. O sea,
7: incluso
8: cada canción
7: que
8: tenía.
7: Menudo también.
8: Menudo, Timbiriche. O sea, todas tenían como su forma de expresión más allá de la canción o de cantar, sino a través de la coreografía, que era una parte importante en el sentido de pertenencia.
7: Claro.
8: Y como teníamos MTV, pues, y ya después YouTube, pues ya no solamente era escuchar música, sino
7: verla.
8: Ver la coreografía y aprender la canción con la coreografía.
7: ¿Y de qué canción nos estás hablando?
8: Yo creo que aquí tendríamos que hablar de todo un tema que son las bandas pop, por ejemplo, como las boy band, como Backstreet Boys, por ejemplo, que era como pues el de por todos lados el mainstream.
7: Ajá. ¿Y la canción?
8: Pues por supuesto, la de Everybody, porque hasta de Halloween te disfrazabas, ¿no? Así que todo eso es esa.
7: Pues vamos a escucharla.

0: Miguel, platícanos.
1: Maestro Lalo.
0: Platícanos
2: un gusto culposo musicalmente hablando.
1: Ay, tengo muchísimos, muchísimos gustos culposos. Pero, pues también a mí me tocó todo ese movimiento pop de los 80s, de los 90s, de los 2000. Yo creo que ahí es cuando entiendes que la reina del pop y la princesa del pop y no sé qué, quién sabe qué. Y yo creo que ahí el lugar destacado tiene que ser, yo creo que para muchas generaciones, Madonna, aunque eran muchas, ¿no? Pero es como quien por primera vez viste que esta canción o que este efecto o estos instrumentos, esta combinación, o un DJ, o como esas combinaciones raras como muy eclécticas en la música que ya después empezaste a ver en otras canciones o con otras propuestas. Y yo creo que también a mí desde siempre la parte del marketing fue como muy importante. Y tú ves que no es solamente, bueno, para empezar tú te das cuenta que no son grandes cantantes o Madonna no es como la gran voz, pero tiene toda una maquinaria de marketing.
2: ¿No?
1: Exacto. Y como todo eso, tú lo ves al día de hoy, pero sabes que el referente tiene que ver con cómo fue construyendo una marca personal. Al día de hoy, cuando tú la ves en Coachella, a la edad que tiene, con todo lo que ha logrado, haciendo una segunda versión de un disco, con Sabrina Carpenter cantando en vivo, o sea, tú te das cuenta que una marca va a trascender cualquier cosa, canciones, discos, vestuario, lo que tú quieras, pero la marca es algo que va a mantenerse en el tiempo.
0: Claro. ¿Qué escuchamos de Madonna?
1: Uy, muchísimas, porque podemos estar cada década aquí, pero Like a Prayer es una que las nuevas generaciones han adoptado muchísimo y hasta salió en Deadpool, pues es Like a Prayer.
0: Y luego ya esas canciones viejitas las ponen en todos,
1: sí,
0: los TikTok, ¿no?
1: Sí, es increíble que se las sepan todo mundo. A mí eso me parece espectacular.
0: Muy bien, pues vamos a escucharla.

0: Miguel, platícanos, ¿cuál fue tu primer disco y qué canción te gustó más de ese disco?
1: Jamás se me va a olvidar que mi primer CD, porque bueno, tenías a veces cassettes, estábamos inundados, o sea, de piratería.
0: Tu primer disco fue un CD.
1: Sí, mi primer disco.
0: No fue uno de acetato.
1: No, no. Bueno, sí tenía de niño, como el de Topollillo y así, Pandora y así, ¿no? Pero mi primer disco con mi dinero que yo me compré fue el de Laura Pausini, el primero que hizo en español. Fue el primer disco que yo con mi dinero, yo me lo compré y se lo regalé, me lo compré, me encantó. Tengo familia en Estados Unidos, se lo regalé a mi tía que vive en Houston. Se lo regalé, imagínate tú, le regalé mi primer disco a mi tía. Se lo di y ya después lo volví a comprar. Pero ese fue, y ¿sabes qué? Yo creo que también ahí tiene que ver con cómo... o sea, como un mercado que estaba despertando, porque no había una industria en México ni en Latinoamérica de como en Estados Unidos o en otros lados, y ahí es donde ves muchos artistas que al día de hoy son íconos, que es en el mismo mercado. O sea, ves en ese entonces a Ricky Martin, a Shakira, a Laura Pausini, entre otros, que se fueron convirtiendo en los pioneros en crear todo un mercado regional de la música en español. Y bueno, a ver, sin esos referentes tú no tendrías a Bad Bunny cantando en el Super Bowl, claro. Es decir, todo un movimiento cultural que se convirtió en movimiento económico en su momento, del poder latino en la música global.
0: Muy bien, ¿qué recordamos de Laura Pausini?
1: Ah, la soledad, para que lloren, no sepan si es sudor o son lágrimas.
0: Ok, vamos a escucharlo.

0: Gangnam Style, por ejemplo, un saludo a todos los coreanos, pero por ejemplo, el Gangnam Style está padre, tiene
1: punch. Una semana dice está bien, pero...
0: No, ya, o sea, demasiado. Me acuerdo mucho de la de, entre otras, ¿verdad? Podríamos tener todo un episodio de los One Hit Wonders, que ya hasta nos duele la cabeza nomás de pensar en eso. Pero yo creo que ahí sí ves un fenómeno que ahora estamos volviendo a ver con el TikTok y con las redes sociales. O sea, canciones que se vuelven súper virales, como decimos en México, llamarada de petate, y después desaparecen del mapa. Totalmente. Y yo creo que ahí también ves cómo ha cambiado la música, porque al día de hoy ya no es rentable hacer discos, ya es rentable hacer sencillos.
1: Hacen sencillos.
0: Exacto. Y colaboraciones hasta por todos lados para tener más
1: y esas
0: alcance.
1: Están buenas, ¿no?
0: Están buenas, pero pues como decimos en México, se chotean. Sí, o sea, sí, ya sí, todo el sí, mundo, sí. O sea, vas a todos lados. Ya, o sea, ya basta. Y yo siento que se quema
1: ya
0: la
1: Ya no
0: canción.
1: Hay tanta originalidad.
0: Sí, o sea, ya también... Ah, muy bien. Por otro lado, ves que está más bien la parte capitalista del desarrollo de música solo por tener música. Uh-huh. Sí, claro, todo eso. Yo creo que el mejor exponente, aquí adelantándome a cuál te diría... Yo creo que aquí nos van a odiar o nos van a amar, pero yo creo que la de Despacito, que es la canción...
1: De Luis Fonsi, ¿no?
0: De Luis Fonsi, incluso una versión con Justin Bieber, es la que más likes tiene, más views tiene en YouTube. Y es un one hit wonder para muchos, para otros no. Pero ya, por favor.
1: Eso terminó por cansar.
0: No, ya no. Aquí le voy a poner adelantar a tu programa.
1: Pues la vas a escuchar por
0: otra vez. Ay, ni modo.
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0: Miguel, muchas gracias por haber aceptado la invitación a venir al programa de la Diván de la Locura. Y dime, ¿con qué canción te gustaría despedirte de este programa?
1: Ay, con una clásica. Tiene que ser una clásica, mi estimado Lalo, porque tenemos que hablar de Take On Me, de este grupo ochentero. Ajá, porque ve cómo lo bien hecho. Ahorita cuando hablábamos de ya ahora ya no van a sacar canciones por sacar canciones, pero cómo lo bien hecho trasciende en el sí, tiempo.
0: Dura.
1: El video, la canción, la música, la letra. O sea, cómo cuando está bien pensada la estrategia, puedes tener 15 años, 20 años, 40 años, 60 años, pero es algo que sigue teniendo resonancia. Y yo creo que ahí para todos los que están escuchando y se dediquen a lo que quieras, el punto es tener esa consistencia, esa calidad, o sea, saber que lo que estás haciendo hace la diferencia allá afuera. No es música, en lo que sea que te dediques, porque eso es lo que trasciende, eso es lo que conecta, eso es lo que comunica, eso es lo que quieres que recuerden al
0: final.
1: No
0: la inmediatez.
1: No nada más estar haciendo las cosas por hacerlo, por tratar de ser famoso, por tratar de tener alcance. No, tener una propuesta bien pensada. Y yo creo que ahí podríamos hablar del video, pero de la música, de la canción, de la voz, de la letra. Y yo creo que ahí ahora tú y yo nos daremos cuenta, porque en este siglo, tanto tiempo después, mucha gente se conecta con esa canción, no importa la edad.
0: Claro. Pues muchas gracias, Miguel.
1: Ay, gracias a ti.
0: Y hasta la próxima.
1: Gracias a ti. Gracias, Lalo, por invitarme.

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0: Son las 5 con 57 minutos.
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0: al festival y que hablo con algunos alumnos universitarios de la carrera de comunicación, les pregunto cómo es la carrera, porque yo estudié hace muchísimos años, yo me gradué al principio de los 2000, entonces yo imagino que es una carrera que debe haber cambiado muchísimo, porque en ese entonces no existían las redes sociales.
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7: Son las 6:00.
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4: Tarde de lunes 18 de mayo del año 2026. Bienvenidas y bienvenidos a este programa Hora Extra. Soy Talia Corpus y estaré con ustedes hasta las 7 de la tarde, presentándoles temas e invitados que esperemos sean de su interés. Habrán de escuchar por aquí a diferentes perfiles que estarán con nosotros compartiendo actividades que están próximas a desarrollarse dentro de la UASLP. Y pues también tendremos hoy la participación desde la Facultad de Ciencias de su coordinador de difusión, el doctor Samuel Colosabas Machuca, quien nos viene a platicar sobre Nikola Tesla, el gran inventor, en esta sección a la que le hemos titulado Entrevista Colosal. Pero antes, a las 6:10 tendré el gusto de recibir en cabina al doctor Amaury de Jesús Pozos Guillén. Él es titular de la Secretaría de Investigación y Posgrado y nos viene a compartir y a dar la primicia de las actividades del 32 Verano de la Ciencia UASLP, este importante espacio para la formación de futuras y futuros investigadores científicos en nuestra casa de estudios, que estará desarrollándose durante el mes de junio y algunos días de julio. Así es que 6:10 comenzaremos con esta charla. A las 6:45 traemos también otra invitación. Es el curso-taller que lleva por título Leer para Aprender y que corre a cargo de la maestra Viridiana Posadas Ponce. Ella nos